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2: Hoy en Sonografía, las trampas de Lili. Repasamos su biografía, escucharemos parte de su discografía y te mostraremos su más reciente producción discográfica. Y para el cierre, algo de alguna presentación en vivo. Sentate, prepárate y déjate llevar por la música de los artistas de la región.
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2: Las Trampas de Lili se formaron en 2003, entre Río Gallegos y Buenos Aires. Ya en 2004 editaron un EP con 4 canciones y eso les abrió las puertas de la discográfica Pop Art y desde allí no pararon de editar discos y tocar. Presentaciones en bares del under porteño o grandes festivales como el Cosquín Rock o Pepsi Music. Shows en el interior del país, en TV, radios y grabaciones de video. Años de intenso trabajo que dejaron como legado 5 discos editados en Sony Music, EMI y en Disco Fuera de la Ley, su propio sello. Las Trampas de Lili en la actualidad está integrada por Miguel Hansich en voz y guitarra, Martín Hansich en guitarra, Daffy D en bajo, Fernando Jensen en batería y Marcelo Merlino en las

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1: Las trampas de Lily, EP 2004. Miguel Hansich, Fernando Jensen, Daffy Duck y El Pollo Debido deciden entrar en Afro Studios para registrar cuatro canciones que conforman el EP llamado Las Trampas de Lili. La producción artística estuvo a cargo de Alejandro Villanueva y Mariano Custodio, mientras que Matías Bernal fue el técnico de grabación y el técnico de mezcla fue Federico Aristegui. El masterizado fue en Mr. Master. Esta primera grabación de la banda contó con la participación de músicos invitados como Mariano Custodio, Alejandro Villanueva, Hernán Sforzini e Ignacio Abad. De este EP escuchamos ¿Para qué me llamaste?

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1: Mientras escuchamos de fondo Esto no es para mí, vamos a hablar de La calle que brilla. Este es el primer disco oficial de la banda y se editó hacia fines del 2005, con la producción artística de Alejandro Villanueva y Mariano Custodio. El trabajo de masterización fue llevado a cabo en los estudios del Cielito. Miguel, Fernando, Daffy y El Pollo suman como integrante a Marcelo Merlino. Y en esta oportunidad contaron con músicos invitados como Alberto Beto Merino en percusión, Erwin Stutz en arreglos de vientos, Irene Cadario en violín, Roberto Segret en violonchelo, Mariano Custodio en guitarra acústica, Villa en guitarra acústica y coros y Cristian Algañaraz en scratches. Desde este disco escuchamos Casi las 4.

Suena de fondo, Casi hasta ayer, del disco Escucho las voces. Este disco fue grabado en Afro Studios y Sala de Ensayo en los meses de junio y julio de 2007. Este, al igual que los anteriores, estuvo producido por Alejandro Villanueva y Mariano Custodio, mientras que los arreglos estuvieron a cargo de la banda, sí, Las Trampas del Intro. Y el técnico de grabación, mezcla y mastering fue Nicolás Bernal. Todos los temas son de Miguel Hansic, excepto Otro Alma Libre, con música de Daffy Duck y letra de Miguel Hansic. De este disco, Escucho las voces, los dejo con Dejar mi tiempo.

mientras escuchamos Todo Nuevo, la música de fondo que le da nombre a este álbum. Todo Nuevo, editado en 2010, su tercer trabajo discográfico. En este caso, Las Trampas de Lili expresan melancolía y desamor y lo conjugan con toques de folk que también se combinan con guitarras rockeras. Editó Todo Nuevo, este disco, producido artísticamente por nada más y nada menos que Ulises Butrón. Estas 10 canciones se reparten en apenas media hora, como si hubiera una urgencia por escupir sentimientos casi sin descanso. Es que las letras retratan historias de amor desafortunadas, casi siempre en primera persona, que buscan la identificación del oyente. Por su parte, la música ambienta esas historias con sonido folk, en donde las guitarras acústicas y los teclados, y hasta las circunstanciales armónicas, adquieren un papel primordial. Las guitarras eléctricas, procesadas en varios casos por distintos efectos, le dan a los temas el infaltable toque de energía. A veces no alcanza, La Fiebre y Todo Nuevo son las mejores representaciones del disco, en donde se reúnen los distintos matices, pero sin dejar de lado el costado más rockero del grupo. En el tema que cierra el álbum, La Cadena, los chicos de Río Gallegos se ponen aún más intimistas y reflexionan sobre la rutina en la que vivimos, en una balada interpretada por piano y voz. De este disco escuchamos Esto Que Quiero Hacer.

0: La canción que escuchamos de fondo es Le pegaron un tiro a nuestro héroe y pertenece al disco En la radio del año 2013.
1: El ambiente durante la grabación de este disco fue tremendamente agradable. Instrumentos en cantidad, mate, comida y bebida, sumados a nuestras ganas de hacer música, hicieron que cada día de trabajo se pasen las horas como una verdadera diversión grupal,
0: posteaban los chicos del grupo. Diego, el técnico de grabación y dueño del estudio, es músico, bajista de la gran banda de garage rock Los Lotus. Y eso fue de gran ayuda, ya que además de buena onda, tienen mucho rock en las orejas. Nuestro viejo amigo Palmer se hizo cargo del bajo como si lo tocara desde siempre. Y como si esto fuera poco, se le animó al ukelele. Así contaban las narrativas, las trampas de Lili en el proceso de grabación. Los demás trampas hicieron lo de siempre, poner todas las ganas, la ilusión y el oficio para que todo salga bien. Esta vez no contratamos productor, así que todo lo que suena es culpa nuestra. Queríamos hacer las cosas como las hacían los rockers de antes y grabar juntos en pocas tomas. Intención en lugar de perfección. Así presentaron en la radio de 2013 las trampas de Lili. Y los dejo con esta canción, La Noche.

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1: Cada vez es la canción que escuchamos para ambientar este texto. Pertenece al disco Suerte de Estar Vivos, editado en 2003. Formados en 2003 con un sonido basado en el rock clásico de los 70, el folk y el punk. Así editan ya su quinto disco de estudio, allá por 2015, en búsqueda constante de hacer música con algo para decir. El material discográfico cuenta con un total de 10 canciones. Y una de ellas es con la que cerramos este bloque y se llama Me Voy.

Carmen, el quinto álbum de Las Trampas, mientras escuchamos Cada Vez. Viene plagado este disco de un sonido urgente y compacto, grabado en el mítico estudio Dactari. Miguel Hansich muestra su mejor versión de Songwriter y dirige a la banda a un lugar de confort donde el rock and roll es la premisa que todo lo guía. En el disco se encuentran canciones como Cada Vez, justamente es la cortina, Viven del Pobre y la canción

La música que suena de fondo es Suerte de Estar Vivos. El disco fue editado el 20 de marzo de 2015, grabado, mezclado y masterizado en estudios Daktari por Norman McLaughlin. Dentro de los 10 tracks que integran esta placa discográfica, como el que escuchamos de cortina, Suerte de Estar Vivos, El Gordo de la Puerta y Ella Corre Sola, todos los temas compuestos por Miguel Fanzine, excepto Cementerio de Animales, compuesto por Los Ramones. ¿Qué es la canción con la que cerramos este bloque? Cementerio de Animales, versión de Las Trampas de Vidrio.

Tras la disolución del grupo y el regreso de Miguel Hancic a la ciudad capital santacruceña, el grupo se reunió una vez más para dar su último recital. Fue un sábado 22 de junio de 2019 en el centro chileno de Río Gallegos. Este recital, que contó con bandas amigas en la previa como la legendaria Siva y Los Jóvenes de una sola vez. En la oportunidad, los integrantes que viven en Buenos Aires, Fernando Jensen, batería, y Matías Sacconi, en bajo, llegaron a Río Gallegos, quienes se juntaron junto a Martín, hijo de Miguel, para ensayar y encarar el tramo final de lo que sería la presentación. En el show no faltaron las canciones de su última producción discográfica, como así también sus clásicos. Para esta parte, escuchamos No me voy, tema del quinto y último disco Suerte de estar vivos. Esto no es para mí, tercer tema del primer disco de la banda, La calle que brilla. Y Escucho las voces, tema del segundo disco de la banda, justamente llamado Escucho las voces. Todo lo que escuchamos acá te lo acabo de presentar y viene de lo que fue la presentación en vivo del show de despedida. Y así lo escuchamos.

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1: Estaba sentado en la esquina. Nacida hace casi 20 años en la ciudad de Río Gallegos, Las Trampas de Lili, un grupo que se asienta en las bases del rock y desde allí se deja llevar hacia distintos matices que pueden incluir el folk, la balada y hasta el punk, entre otros. Las Trampas, que en sus comienzos fue integrado por Miguel Cancich en guitarra y voz, Duffy D en bajo, Fernando Jensen en batería y el Pollo de Vida en guitarra, que con el correr del tiempo sumó a Marcelo Merlino en teclados. Y con el pasar de los años, la banda quedaría conformada solo por Miguel, Duffy, Fernando y Marcelo, para escribir su propia historia dentro del rock patagónico y sumar su grano de arena en el rock nacional.

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1: Bienvenidos a esta nueva edición de Mensajes y Servicios para la Mujer y el Hombre del Campo. Les recordamos que para dejar sus mensajes pueden hacerlo a los teléfonos 02966-422-315 o al 02966-423-510 de 8 a 20 horas. No se registran mensajes. Compartimos entonces las vías de comunicación ante emergencias. 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Protección Civil, 103. 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Subsecretaría de la Mujer, Guardia, 02966-464-122. O 2966-644943. 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Les recordamos la farmacia de turno para el día de hoy. Farmacia Moderna, de Avenida Néstor Kirchner, 1057. Esta farmacia permanece abierta las 24 horas. Bien, hasta aquí hemos llegado con esta nueva edición de Mensajes y Servicios para la Mujer y el Hombre del Campo. Por su atención dispensada, muchísimas gracias.
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1: Bienvenidos y bienvenidas a esta edición de Resumen de Noticias del fin de semana, en donde vamos a repasar y compartir la información más relevante con las voces de sus protagonistas. Saludamos al equipo que conforma esta hora de información. En operación técnica puesta al aire, Gabriel Ruiz, planta transmisora en Chimená, y que Alejandro Gallardo en la lectura de la información. Quien les habla, Marta Agesta. Actualizamos datos del tiempo en la ciudad de Río Gallegos y alrededores. A esta hora 1.8°, humedad 93%, sensación térmica 1.8° bajo cero, cielo mayormente nublado. El pronóstico indica para lo que resta de esta jornada: por la tarde chaparrones, por la noche cielo mayormente nublado, una temperatura máxima de 4 grados.
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1: Iniciamos con el desarrollo de la información. El gobierno provincial presente en un nuevo aniversario de Tres Lagos. El gobernador Claudio Vidal acompañó la conmemoración del 53º aniversario de la localidad con la entrega de terrenos a familias de dicha comisión de fomento. Al respecto, el primer mandatario provincial manifestaba lo siguiente.
2: Gracias por todo. Gracias a toda la comunidad. Esto lo digo en todos lados. Siempre somos muy bien recibidos y se nota el afecto, el cariño. Pero en esta localidad en particular se nota el trabajo en equipo, en unidad. Esto es un gesto también que estén en este lugar compartiendo el anterior comisionado de fomento. Quiero felicitarte porque es un gesto que no se ve en muchas localidades y me parece que vale la pena. Así que felicitaciones. Un poco tomando el comentario de Jazmín, es cierto, esta localidad la recorro hace ya algunos años, desde que tomé la decisión de participar en política, y a veces era cuestionado, ¿no? Che, pero ¿por qué siempre va a Tres Lagos? Bueno, yo en esta localidad veo un potencial enorme, además de la calidad de su gente, de la calidez de su gente, del carisma, de las ganas de crecer. Y hoy las cosas se empiezan a ver. Estuvimos hace poquito tiempo entregando viviendas, se están construyendo más viviendas. El tema de poder entregar tierra y poder entregar también terrenos a personas que van a emprender alguna actividad comercial también habla de desarrollo, de gente que quiere su localidad y que está dispuesta a seguirse esforzando para sacar esto adelante. Y es entre todos, así que, en primer lugar, como dije al comienzo, muy pero muy agradecido, siempre, agradecer a los trabajadores de los distintos organismos provinciales, a los trabajadores de la comuna. No es fácil recorrer estas rutas y poder llegar hasta acá. De hecho, tuvimos un funcionario o dos que se quedaron encajados anoche, pero bueno, es parte de esto, ¿no? Así que están acá, lo importante es que están acá. Valioso que esté Néstor Ticó, intendente de Chaltén, acompañando también a la comuna. Lo mismo para vos, Analía. Felicitaciones, es la forma de trabajar entre todos. Es cierto que falta mucho por hacer. Siempre nos va a faltar, y más aún en una localidad que sigue creciendo, así que es de a poco, es con paciencia, es con tiempo. Lo importante es no bajar los brazos. Hay que estar muy convencido de lo que estamos haciendo y qué valioso es que lo podamos hacer entre todos, así que felicitaciones. Y a seguir trabajando, ya me encargué de tu tema y lo hablé con el presidente de Vialidad, veo que me miraba así, tranquila. Bueno, gracias y muy pero muy feliz aniversario. Saludo a los cocineros que están cocinando para todos, trabajando para todos. Gracias.
1: declaraciones de Iris Rajido. Esto plantea un posicionamiento en cuanto a la necesidad de no tener interrupciones en el sistema educativo. Así lo expresó en diálogo con LU14, la presidenta del Consejo Provincial de Educación, sobre los anuncios realizados el viernes para el fortalecimiento del sistema educativo en la provincia.
3: En realidad, los procesos de evaluación son constantes desde que se inició el proceso de transformación de la educación en diciembre del 2023, sí, hasta la fecha. Los procesos de evaluación son constantes, ¿sí?, en el marco de los, en términos generales y en términos como más precisos, de acuerdo a los planes o a los lineamientos que tiene el Consejo Provincial de Educación. Uh-huh. También hemos tenido una realidad, tanto en 2024, 2025, 2026, que tiene que ver con la suspensión de clases por diferentes situaciones. Y también entendíamos que estos anuncios que planteó el gobernador se dan en un marco integral de anuncios, ¿no?, a donde se define la devolución de los días descontados, sí, por adhesión al paro, forma parte de un acuerdo paritario, y el cumplimiento de esto en dos tramos, tanto en agosto como en octubre, pero también plantea un posicionamiento en cuanto a la necesidad de no tener interrupciones en el sistema educativo, ¿no?, en el dictado de clases, ¿no?, de siempre garantizar la continuidad pedagógica, que puede estar diseñada por diferentes formatos, pero tiene que estar garantizada. Y el segundo y el tercer punto es este estímulo a, por nuestra educación, a la labor docente, que es el que se planteó con un monto de 500.000 pesos para todos aquellos docentes que hubieran registrado un cumplimiento efectivo en sus funciones frente a alumnos durante la totalidad de los días hábiles del periodo comprendido entre febrero, uh-huh, y junio, pero considerando que en febrero nosotros tenemos días que se corresponden, tuvimos días que se correspondían con el calendario escolar 2025, y luego, obviamente, como corresponde el calendario 2026. Si analizamos el sistema educativo, hay que analizarlo en toda su historia.
4: Sí.
3: No comparto la idea de que esté roto. Uh-huh. Sí creo que se deben dar procesos de transformación. Porque estamos hablando de un sistema a donde tenemos personas en las diferentes funciones, sí, o en diferentes lugares de protagonismo. Estamos hablando de las familias, estamos hablando de los docentes, de los auxiliares de la educación y de los estudiantes.
4: Sí.
3: Y la realidad en lo diario da cuenta de que en el ámbito de la escuela se dan situaciones de enseñanza, se dan situaciones de aprendizaje, como también se dan otras situaciones que obviamente obstaculizan los aprendizajes y en cierta manera también le ponen barreras a la enseñanza. Uh-huh. Digo, en un análisis en función del conocimiento del sistema educativo, creo que es importante citar que es que hay un proceso de transformación.
4: Sí.
3: Y que ese proceso, y hablando de nuestro sistema en Santa Cruz, cuando se inicia este proceso, una de las mayores demandas del colectivo docente, además de lo salarial, era la necesidad de formación permanente y continua, ¿no? De estar a la altura de estos avances o de lo que requiere la educación en el mundo de hoy. Y eso, en el colectivo docente, se da con instancia, con una agenda muy potente y sistemática de formación permanente y continua en las diferentes áreas o en las diferentes temáticas que tienen que ver con educación. Y eso se va llevando a cabo, se va desarrollando, los docentes participan de diferentes instancias. Tengo que decir algo, Lucho, que es muy importante. Nosotros hemos, en el marco de las agendas que tenemos, o por Plan Provincial de Alfabetización, o por el Plan Provincial de Fortalecimiento de Educación Matemática, o por Transformar la Secundaria, estoy nombrando diferentes lineamientos, o por escuelas innovadoras. La verdad que hemos tenido muy buena participación del colectivo docente, y estamos hablando de instancias que no son obligatorias. Nosotros tenemos un porcentaje de asistencia a las convocatorias de formación permanente y continua de los días sábados, por ejemplo, que ronda entre el 92% y el 95%. Esto da cuenta de la necesidad del colectivo docente de avanzar en esta, digamos, por este camino. Que eso, o, digamos, vuelvo a repetir, uno de los reclamos era la cuestión salarial. Después, lo que tiene que ver con la formación, con poder transformar esto que comúnmente el docente en lo diario a la familia dice lo pedagógico, que tiene que ver con la enseñanza y con los aprendizajes y con las dinámicas que se dan en las instituciones educativas. Luego era también la parte de infraestructura, con sus dos variables, o mantenimiento preventivo correctivo o la parte de obras. Entonces digo, la verdad que no adhiero a que esté roto. Creo que está en un proceso de transformación, que cada jurisdicción tiene responsabilidad con la definición de políticas públicas de ir avanzando en estos procesos, porque educación es muy dinámico. Si no, no sería justo para todos los que todos los días están trabajando. Hablo del docente, ¿no? Pensando la situación que tiene que planificar, la situación de enseñanza, viendo de qué manera motiva a sus alumnos, cómo va a preparar esa tarea que tiene que preparar, cómo se comunica con las familias, cómo trabaja con sus directivos la planificación. Obviamente con todo lo que puede suceder en el camino, con aciertos, con situaciones a mejorar, pero ese es el dinamismo que plantea educación. Creo que hoy en el mundo, porque justamente por el dinamismo de la educación, tiene que ir al ritmo de lo que plantea el mundo de hoy. Eso significa inversión, significa mucho recurso, pero también significa mucha formación, Lucho.
4: Está bien.
3: Porque vos podés tener edificios sin ningún tipo de problema, podés tener toda la tecnología incorporada a la escuela, pero si vos no tenés formación en cuanto a cómo hacer el uso de esas tecnologías para poder enriquecer la situación de enseñanza, no va a suceder nada. Esa medida que en un primer momento surge a los efectos de favorecer que el estudiante esté en la escuela y tenga las posibilidades de aprender. Eso se tiene que dar no solamente con la definición de liberar la cantidad de materias con las que puede pasar, sino con una política pública educativa definida con firmeza, con claridad y con precisión en cuanto a cómo se va a fortalecer la enseñanza. Porque no se trataba solamente de ampliarla, o sea, de liberar la cantidad de materias, sino de cómo debíamos transformar, se debía transformar las formas de enseñar para garantizar aprendizaje, de qué manera convocar a los estudiantes para que puedan determinar aprendizajes. ¿El resultado cuál fue? El resultado fue, fueron muchos jóvenes que terminaron el secundario, el quinto año o el sexto de técnica, pero que no tienen su certificación porque debían muchas materias, por lo que, por eso yo insisto con que esto se convirtió en un formato de exclusión. ¿Por qué? Porque los jóvenes terminaron, se quedaron en sus casas, no pudieron continuar estudiando por la cantidad de materias que tenían, no pudieron ingresar al sistema laboral por la situación en la que estaban, no tenían la certificación de educación secundaria, y estaban fuera del sistema, en términos de que no podían ir todos los días a la escuela porque habían terminado el quinto o el sexto. Entonces se encontraron frustrados en sus casas, ¿no? Por eso se planteó desde el Consejo Provincial de Educación un plan a los efectos de poder trabajar con estos jóvenes, los que estaban por fuera del sistema, pero también los que estaban por dentro, con una cantidad de materias que se llevaban año a año. Y también poder ampliar la mirada, Lucho, porque cuando hablamos de esto, no es solamente los jóvenes que se llevan materias, eso es una parte. El tema es por qué los jóvenes no lograban promover o certificar. ¿Por qué? O aprender.
4: Sí.
3: Eso también es analizarlo. Entonces, no solamente analizar los aprendizajes de los jóvenes, analizar cómo enseñamos. Y si lo que enseñamos realmente se plantea desde una motivación acorde a las particularidades de los estudiantes de la educación secundaria. Esto lo estamos viendo continuamente ante cualquier anuncio de educación, siempre la reacción es la misma.
4: Sí.
3: Entonces, que justamente es del sector de la DOSAC. Nosotros entendemos esto es una medida que está planteada esto para toda la comunidad santacruceña, se realizó la devolución de los días y también se determinó el estímulo por nuestra educación, para los docentes que, como cité antes, tuvieron cumplimiento efectivo.
4: Perfecto.
3: Pero también se comunicó que a partir de ese anuncio, todo día que afecte al el dictado de clases, se va a descontar y no se va a volver a pagar. Eso también fue un anuncio. En procesos de diálogo se dan diferentes posiciones, Lucho, y obviamente que van a haber diferencias. Pero tenemos que tener un sentido de responsabilidad con la necesidad de ver como primordial que los estudiantes estén en las aulas. Y la verdad es que hoy tenemos grandes desafíos en educación, porque estamos avanzando con el plan de recuperación histórica de las escuelas, en términos de edilicio y de obra. Y cuesta mucho, Lucho. Cuesta mucho porque hay tanto para hacer. Se ha trabajado mucho y nos queda tanto para hacer en adelante, porque tenemos escuelas afectadas por cuestiones de mantenimiento. Y esta es la red de educación. Y se sigue avanzando con todo lo que tiene que ver con lo estructural, lo pedagógico, didáctico, como comúnmente se llama. Hay que ir analizando, así como hay un sector que planteas vos, que digamos no tomó bien estos anuncios, hay otro sector que sí. Nosotros recibimos mensajes de muchos docentes que estaban contentos con esto. Y creo que también cuando hablamos de esta responsabilidad y de este compromiso que debemos tener todos como ciudadanos, es poder situar la discusión sobre determinados temas que obviamente hay que discutir y hay que analizar, pero con un sentido de responsabilidad, ¿no? Nosotros hoy ya se está compartiendo la resolución 1962, que es una resolución del Consejo Provincial de Educación que determina en el marco de los lineamientos que tenemos, tanto nacionales como provinciales, lo que se establece es que ante la suspensión de actividades escolares que impliquen la pérdida de días efectivos de clases y que comprometa el cumplimiento de nuestro calendario escolar, las instituciones educativas de gestión pública y de gestión privada, de todos los niveles y de todas las modalidades, dependientes del Consejo, van a tener que implementar estrategias de reorganización institucional y pedagógica a los efectos de garantizar el tiempo efectivo de enseñanza que se vio afectado. Nosotros hemos tenido, de hecho tuvimos ayer domingo una reunión con todos los responsables de la educación de todas las provincias de nuestro país, porque es a todas las provincias, el Ministerio del Capital Humano,
4: sí.
3: Y comunicó que en el día de hoy, en el marco del paro nacional, se van a realizar inspecciones en diferentes instituciones de las provincias del país. Son inspecciones muestrales, o sea, se van a elegir diferentes instituciones educativas a los efectos de poder constatar el cumplimiento o no del servicio educativo en un 75%. Ajá. En el marco de la ley 27.802, en esa ley, en el artículo 101, se determina a la educación como servicio esencial y también determina la necesidad de que ante diferentes situaciones, por ejemplo un reclamo gremial, se debe garantizar el 75% de el cumplimiento efectivo del servicio educativo.
4: Ajá.
3: En ese marco tuvimos reuniones con el Secretario de Educación de la Nación en el día de ayer. También tuvimos comunicaciones en estos dos últimos días a partir del comunicado al Ministerio de Capital Humano. Esto es una medida que toma el Gobierno Nacional, como es una ley nacional, digamos, con los alcances que tiene la Secretaría de Trabajo de la Nación. Uh-huh. Ellos van a realizar con sus inspectores las inspecciones en diferentes...
4: Ah, perfecto. Son inspectores de Nación.
3: Son inspectores de Nación, inspectores de la Secretaría de Trabajo de la Nación. Eso lo deciden ellos en cualquier localidad, y puede ser de una localidad, no sé, que tenga una cantidad de escuelas, pueden ser quizás dos o tres, o una, no sabemos. Uh-huh. Eso lo determina la Secretaría de Trabajo de la Nación.
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1: Continuamos en resumen de noticias del fin de semana. Repasamos el pronóstico del tiempo para la ciudad de Caleta Olivia. Según el Servicio Meteorológico Nacional, para el día sábado se esperan chaparrones toda la jornada, mientras que para el día domingo lluvias sin

0: a Fernando Gutiérrez, superintendente de seguridad.
1: Este caso de la desaparición, ¿no?, del ciudadano Aguilar Pérez César, el día 28 recepcionamos lo que es el trámite judicial en la comisaría sexta del hermano, ¿no?, quien lo había visto por última vez el día domingo 26. Ante tal situación, ¿sí?, se da intervención a la cara justicia.
2: Sí.
1: Se procedió a hacer unas reuniones de trabajo en coordinación con la Dirección General de Operaciones y la Regional Sur, que está el comisario inspector Garay, comisario mayor Galeano, ¿no? Y después de la Superintendencia de Investigaciones, tenemos la Dirección General de Investigaciones, donde se procedió a recabar todo tipo de información, lo que son los testigos, ¿sí? Uh-huh. En caso del hermano, cuando fue la última vez que se vio, ¿sí? Se hace lo que es levantamiento de cámaras, ¿sí?
2: Sí.
1: Por donde vive esta persona, por donde pudo haber caminado. Después se realiza igualmente una investigación o si no consultas en lo que es las terminales y aeropuertos o zonas de frontera, ¿sí? En este caso, la última vez que fue visto por levantamiento de cámara fue el día lunes a la madrugada en la zona de la ría local. Ante esta situación se procedió a realizar el dispositivo de seguridad conformado por personal policial, igualmente protección civil, que siempre nos colabora, lo que son grupos especiales, ¿no? Grupo motorizada, el Departamento de Operaciones Rurales, Infantería, Fuerza Especial y lo que es el Comando Real Eléctrico.
2: ¿Esto ya se había repetido con anterioridad?
1: Bueno, esa información, como usted dijo, no se puede brindar porque en materia de investigación relacionado con que toma intervención en el juzgado penal, que la está llevando la Superintendencia de Investigación uh-huh. a través de la Dirección General de Investigaciones, ¿no?
2: Estos
1: son los testimonios que se van recabando por parte de la familia, el personal policial, ¿no?, dependiente de diferentes comisarías, han ido en diferente a golpear lo que son las puertas de la vivienda
2: sí.
1: De donde posiblemente caminó, ¿sí?, uh-huh. el señor Aguilar, ¿sí? Pero cualquier tipo de información tendrán que llamar al 911 y brindar los datos que vio, que no vio, o si un vecino puede ver las cámaras del día lunes a la madrugada hasta la fecha. Nosotros no hemos ido a ver, no sería una gran ayuda para tratar de dar con el paradero de esta persona. Lo que tendrá que llamar al 911, manifestar que tiene información o pareció hablar con esta persona o lo vio en la cámara de su casa, ¿sí? Y directamente nosotros automáticamente nos contactamos con ellos o con el vecino y ahí vamos a verlo y ahí le explicamos, vemos qué información tiene o no y la descartamos o no, ¿sí? Por parte del Ministerio de Seguridad, la Jefatura de Policía, automáticamente cuando se toma un trámite judicial, en este caso desaparición de personas, se da conocimiento al juzgado penal número 3 en este caso, uh-huh. ¿sí? Entonces se va procediendo, ¿sí? Con directiva igualmente del juzgado.
2: ¿A partir de qué momento se decide o el Poder Judicial decide empezar a buscar a esta persona, que ya dejan de tomar la denuncia como algo meramente administrativo y dicen, bueno, sí, vamos a empezar a buscarla?
1: Es según el tipo de hecho, igual, ¿no? En caso, por ejemplo, en caso de menores, es automático, ¿sí? ¿sí? Apenas está recepcionando lo que es el trámite, ¿sí? La orden está, automáticamente toman el trámite y otro oficial ya está avisándole a la superioridad para montar el dispositivo en forma urgente, menos de 30 minutos, en caso de un menor, ¿no? Un menor desaparecido en una escuela, menor desaparecido, no sé, por ejemplo, un ejemplo, ¿no? En un supermercado
2: sí.
1: o en una vivienda, eso es automático. Se dan las alertas correspondientes a lo que son a la caminera, ¿no? A policía caminera, se sacan las alertas a nivel nacional, ¿sí? Y provincial por diferentes sistemas, ¿sí? En caso de una persona mayor hay que ver el motivo de la desaparición, ¿no? Porque hay tenemos muchas denuncias de desaparición de personas, por ejemplo, que van a la casa y no están. Nosotros procedemos a informar tal situación a la comisaría de jurisdicción, igualmente a la Dirección de Investigaciones, dependiente de la Superintendencia de Investigaciones, donde está el comisario general Carrillo, uh-huh. disponen, van hasta la casa, se toma hasta la casa de un amigo, la casa de un familiar, y se lo trata de ubicar, que en la mayoría de las veces, el 70% está en la casa de un amigo, se quedó en la casa

0: muchas veces de la novia, de la pareja, y posteriormente regresa, ¿no? Pero en una persona mayor, automáticamente, según el motivo, ¿no?, es que se desplaza el personal en forma inmediata o un par de horas después. Por ejemplo, lo que son las bajas en temperatura que ha padecido la ciudad de Río Gallegos nos frena un poco, ¿sí? Pero igualmente nosotros se está buscando a esta persona, siempre con la esperanza, ¿no?, de encontrarlo con vida, y hay que destacar igualmente el trabajo del personal policial, ¿no?, de las tres superintendencias, bomberos, seguridad, investigaciones, que están trabajando codo a codo para tratar de dar con el paradero, ¿sí? Lo que son los dispositivos de seguridad van a continuar de rastrillaje, ¿sí? Van a continuar ya sea en la ría local y después en la ciudad de Río Gallegos por diferentes sectores, ¿no? Hasta que no tengamos pruebas pacientes de que a esta persona le haya pasado algo, es que nosotros vamos a seguir buscándola, ¿no? Cualquier información, reitero, ¿no?, como usted igual mencionó, es cualquier vecino que tenga un tipo de información, llamar al 911 o se acerca a cualquier comisaría de jurisdicción que nosotros nos vamos a contactar con ellos.
1: Diego Gamboa, secretario de Estado de Turismo, habló sobre el desarrollo de la Winter Swimming World Cup en El Calafate y el impacto que tiene en materia turística para la localidad. Destacó que la apuesta del gobierno provincial va a brindar un evento tope de gama de cara a lo que será el Mundial 2028 de nado en aguas frías. Con respecto a la Winter Swimming World Cup, dijo, es un evento que viene a cortar la estacionalidad.
2: Por el lado del Ministerio de Producción, que es la ministra Nadia Ricci, quien estuvo presente también con Daniel Scioli, autoridades de parques nacionales, y bueno, todos entienden que es un evento que viene un poco, al menos por unos días, a cortar la estacionalidad, a tratar de revertir esta estacionalidad muy marcada, y que es con la generación de eventos. Justamente estamos compartiendo también el traslado ahora con el presidente de la Cámara de Comercio del Calafate, Marcelo uh-huh. Janes, quien también viene a acompañar como autoridad, y bueno, todo lo que sea para sumar, para generar movimiento, es sumamente gratificante. La envergadura que toma de este evento, a ver, justamente Daniel tiene la cartera de ambiente, que esto se está generando dentro de un parque nacional, sí. De deporte, que es justamente deporte, y también en lo turístico que repercute en el movimiento y de todas las delegaciones que vienen no solamente de la Argentina, sino de otras partes del mundo que se mueven en esta World Cup, y de cara, obviamente, a seguir posicionando este evento para lo que es el 2028, que se hará la World Championship, que es la especie de mundial. Muchos santacruceños también, recién veíamos cruzando en el portal del parque con muchos autos particulares que se han acercado de varias partes, chicos. Buena, de Caleta Olivia, y que también ellos piensan en ir replicando este tipo de acciones en el río Santa Cruz, en Caleta, y bueno, tienen que empezar a tejer una red para que finalmente este tipo de deporte se vaya posicionando. Es un deporte que se realiza amateur, que se realiza en los países nórdicos, y es la primera vez en 30 años que este mundial va a salir de los países nórdicos. Uh-huh. La verdad que en un marco con un acompañamiento que ha tenido el gobierno, la decisión de comprar esta pileta, entiendo que todavía no hemos llegado, todavía no nos han mostrado fotos porque lo querían mantener como en resguardo hasta el primer día, y seguramente, bueno, prensa del gobernador, del ministro de producción y lo que podamos mandar nosotros, podremos ver el marco donde se realiza, que es la apuesta esta del gobierno para la pileta de natación, que va a hacer que sea realmente un evento de tope de gama, porque nos ha tocado presenciar cuando se realiza el cambio en Finlandia, y la verdad que el lugar que tenemos con el ambiente natural no tiene nada que envidiarle a ningún lugar del mundo. Hoy más o menos contábamos en los vehículos que iban saliendo, que obviamente por restricciones del parque en invierno son más o menos vehículos en promedio de 20 personas, y hay unos 200/300 nadadores, si no me equivoco, y eso también acompañados de familia, acompañados de amigos, y por 10 días, que vienen a generar un movimiento donde realmente tenemos el pueblo vacío, los locales, bueno, les cuesta traccionar, tienen que aguantar la baja y esto viene como a dar un empujoncito, claro. Hasta el inicio de la temporada. Y bueno, si hemos hablado por ahí con Matías Sola y con otras personas que apuntan a que en el Mundial de 2028 no solamente sean 300 nadadores, sino que sean 1.000, 1.000 y pico, y eso también acompañado por gente que viene, familiares de otros lados y ya delegaciones que tienen comprado sus pasajes para venir, uh-huh. O al menos empezaron con las tratativas. Obviamente los aéreos, bueno, los puede sacar hasta 11 meses antes, pero algunos ya tienen al menos otro tipo de paquetes armados, ¿no? Así que, no, un movimiento lindo, se ve también en el ingreso al parque, o sea, cualquier día de agosto que uno viene, obviamente que esto es diferente, con muy poco tránsito y hoy genera movimiento, visitación a los parques y también la apertura de parques nacionales, ¿no? Que también tenemos que replantearnos el uso público de los parques y que estos tipos de eventos a veces no tienen un gran impacto en lo que es genera mucho movimiento y también deberíamos, bueno, repensar todo que es la generación del uso público de los parques y no siempre que sea en lo que es de carácter de conservación. Lo que Santa Cruz en general tiene y con otros destinos que también tenemos que ayudar a posicionar y este uh-huh. tipo de logística no se hizo un día para el otro, siempre fue aunando esfuerzos desde otros lados, a veces más difícil, a veces un poco más fácil, pero bueno, esto se puede replicar en cualquiera de los lugares que tenemos en Santa Cruz, pero con gran compromiso de parte de quienes son los organizadores. La verdad que la apuesta fuerte también que hacen todos los comerciantes, que ayudan el sector privado, que es el motor también de todo esto, para que el transporte, los comercios, justamente como te decía, las cámaras, hacen una gran tracción para que esto sea posible. Qué bueno que las autoridades nacionales también puedan entender en venir en agosto acá y con la dificultad a veces del factor climático, sí. Que con las condiciones y los cuidados normales, esto está para ser visitado todo el año. Hoy estamos en un entorno en el cual se ve todo blanco, un poco de neblina, ahora en breve veremos el glaciar de fondo y bueno, todo este marco deja muy lindos paisajes e imágenes que pueden visitarse todo el año, no solo en temporada estiva.
1: El pronóstico para la villa turística de El Calafate se espera para esta tarde nevadas y por la noche cielo mayormente nublado. El domingo cielo mayormente nublado con una temperatura máxima de 1 grado bajo cero, la mínima 8 grados bajo cero.
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1: El ministro de Desarrollo Social, Igualdad e Integración, Sebastián Georgión, en diálogo con el U14 a través de una comunicación telefónica, expresó que hay que destacar la articulación entre entes con respecto a los operativos por las condiciones climáticas en la ciudad de Río Gallegos y otras localidades. Asimismo, manifestó que la problemática de inundaciones tiene que ver problemas estructurales y con obras que se han anunciado anteriormente y no están ni bien hechas ni hechas.
4: No solamente estamos abocados a abordaje y las diferentes áreas de asistencia y emergencia desde el Ministerio, hay también un equipo de trabajo donde están los chicos de mantenimiento, choferes, todos dispuestos a colaborar en la ayuda y desagote de las arterias de la ciudad también, porque yo te decía recién, hay algunos lugares que nosotros terminamos de sacar todo el agua y el otro día volvés y es el doble de agua, o sea, claro. Es bastante frustrante, pero más allá de eso hay que destacar la articulación y tratando de llegar a la demanda. Nosotros estamos manejando los números por las redes sociales, el número de la privada que figura en todos lados, tomando cada uno de los pedidos de la gente. Estamos teniendo un colchones con frazadas, sin descuidar también que no solamente el plan invernal alcanza Río Gallegos, sino que también el Ministerio se encarga de toda la provincia, ¿no? Que es la zona norte, la zona de Petito, de Lago Posada, de Los Ambiguos, con casi 40 centímetros de nieve. Entonces, es como un laburo bastante articulado en muchos entes, pero que bueno, que el tiempo golpea y lo que hace es generar frustración, lo que no significa que no estamos dando respuestas, sino que la verdad es que se ha trabajado de forma articulada muy bien y ya casi vamos por el 11º día y la gente se cansa y son los seres humanos, ¿no? Hay que entender. Son cuestiones estructurales que yo planteé, no me voy a cansar de decirlo, porque yo puedo estar trabajando en urgencia porque me corresponde por una cuestión de responsabilidad institucional en el ministerio, pero es eso. Hay algunas cuestiones que tienen que ver con obras que se han dicho, que se han hecho, que está a la vista, que no están ni bien hechas ni hechas. Entonces, pero no son épocas para estar sacando en cara, sino que tenemos que seguir trabajando todos los días, viendo cómo nosotros ayudamos y tratamos de llegar con recursos y con la posibilidad de ayudar al vecino que le está pasando mal. Nosotros, aparte de eso, ya asistimos más de 319 familias con el tema de leña, el plan invernal está activo, pero bueno, hay que ver hasta cuándo dura el invierno. Entonces, es una cuestión bastante preocupante. Y bueno, esto que habrá planteado Protección tiene que ver con esto. O sea, y continuamente nosotros, desde la mañana hasta alta hora de la noche, trabajando en cada uno de los lugares donde vamos recorriendo. Son los barrios de Petillo, Patagonia, San Benito, Chimenay, que se hizo Bicentenario, Álamo. Es tan complejo porque está tan mal hecha la planificación, que no tenía drenaje, que los pluviales no funcionan como tienen que funcionar. Entonces, es bastante complejo. Siempre planteaba, cuando estaba en el ambiente, hablábamos nosotros de generar una ley sobre cambio climático que tiene que ver con esta cuestión, que no tiene que ver con el cortoplacismo, sino con la posibilidad de entender que el clima y algunas cuestiones han cambiado mucho en esta zona. Entonces, las precipitaciones que tenemos no son las que teníamos hace un tiempo. Entonces,
5: claro,
4: llevar un par de días pasan calentamientos, son 8 o 9 días lloviendo. Entonces, todo colapsa porque es una ciudad que está preparada para un factor de un tipo de clima y te encontrás con estos fenómenos que azotan y golpean bastante fuerte. Entonces hemos atendido situaciones bastante complejas con la gente que está en su casa con agua hasta los tobillos. Entonces, y entender también que el vecino no quiere abandonar su lugar por miedo a que le roben las cosas. Hay un montón de factores que significa que frustran y que generan un malestar bastante importante. Pero bueno, hay que seguir trabajando, hay que seguir dando solución y articular de la mejor manera para que la gente que trabaja, yo vuelvo a repetir, a destacar el laburo de los equipos del Ministerio y de Jefatura de Gabinete y de Protección Civil, que está hace más de 11 días que están a full tratando de dar respuesta. Y lo que yo digo full es entender que, y aparte de hacer el laburo físico, entender el retorno del vecino, el enojo, cuando la responsabilidad directa no es nuestra, pero que nosotros tenemos que intentar resolver, ¿no? Evacuar, se evacuó algún par de familias que después retornan a sus lugares, porque por eso yo te digo, o sea, no querer perder sus pocas cosas o las muchas cosas que tienen. Entonces, y después situaciones de vulnerabilidad que estén relacionadas a la forma en la que viven. Pues eso, ¿no? A mí no me gusta a mí exponer, pero bueno, para eso tenemos cada una de las áreas que... nosotros tenemos dos tipos de emergencia, la que ataca el lugar donde tenés que desagotar el agua y la otra que está pendiente, como puede ser niñez, adulto, discapacidad, por cualquier situación de emergencia. Entonces, abordaje también ataca desde emergencia, trabaja con cuando tenés que evacuar a una familia y que poner un hotel o un domicilio para poder resolverse, hay niños. Sí. Todas esas cuestiones se analizan y hay un equipo de laburo muy, muy bueno que trabaja desde empatía y la responsabilidad de saber que al que estamos abordando tiene la necesidad, ¿no? Cuando nosotros planteamos el debate de la ley de financiamiento, tiene que ver con obras estratégicas que nosotros podamos desarrollar otra Santa Cruz. Y no es una mirada utópica, un mensaje de sueños que no podemos cumplir, porque a pesar del contexto nosotros llevamos 50 y pico de obras activas, que siempre el gobernador plantea obra que se empieza, obra que se termine. Yo siempre, algunos ejemplos claros, yo soy de Pico Truncado, yo estuve en la escuela 85, se inauguró no sé cuántas veces el cartel de obra por Matarena, el responsable de la empresa, 17 años diciendo no, que iban a terminar la escuela. Nosotros 9 meses la terminamos. Entonces, esas son las cuestiones que yo lo escucho hablar en streaming, lo escucho hablar en radio, con la impunidad y el cinismo, que la verdad es, no creía que existe una persona, ¿viste? Con la, sí, con la soberbia de la burla, de subestimar, cuando la chocaron, muchachos. O sea, entonces digo, estas son las cuestiones que nosotros tenemos que seguir laburando. Acá tenés gente que quiere cambiar la realidad de la provincia y va para adelante, y otra que le encanta poner para la rueda porque se siente de una sociedad privilegiada que solamente ellos tenían la fórmula para resolver los problemas de Santa Cruz. Entonces, cuando a mí me da un poco de impotencia porque cuando escuchamos hablar, yo siempre digo que en realidad mata relato, el inauguran, o con bombo y platillo, por ejemplo, Río Gallegos, que dicen, no, tenemos pluviales, inauguramos en esta calle, papá, y me doy vuelta y tengo agua hasta la rodilla, es cuando digo, tiene razón cuando se dice, viste, realidad mata relato. Este, y escuchar de un torno burlesco la posición o el marcado de agenda del gobernador cuando plantea que necesitamos polideportivo porque lo pide el intendente. O sea, no hay obras marcadas del capricho solamente por una toma de decisión de quien gobierna la provincia. Los mismos diputados se oponen a esta cuestión. Ni preguntaba, irán con el brazo enyesado a votar el endeudamiento. Sí. Y algunos endeudamientos bien marcados quieren pagar gasto corriente. Entonces digo, el cinismo, si hoy estoy acá y apunto con el dedo de lo que yo no pude hacer. O sea, son cuestiones que me parece que están más cercanas a los valores de responsabilidad institucional, a los valores del dirigente de estar al frente de una cartera. Si yo como proyecto, es lo que yo estoy planteando, estamos resolviendo lo urgente, siempre digo lo mismo, pero no olvidar lo importante. Nosotros vamos a armar, estoy yo planificando y armando la concepción y el cambio de paradigma del Ministerio de Desarrollo. Nosotros tenemos que pasar de el asistencialismo, nosotros tenemos casos, siempre insisto que se elabora desde los indicadores, tenemos casos que venimos asistiendo hace 20 y pico de años con las mismas formas, y que lo que nosotros tenemos que buscar es el acompañamiento, generar seres humanos resilientes, que el Estado acompañe, que le haga entender que hay otra realidad más que depender del Estado de forma extorsiva. Si vos no me das, yo no, si vos no me acompañás, yo no te doy.
5: Claro.
4: Se acabó en Santa Cruz. Y estos muchachitos no nos están entendiendo. Entonces, lo que se busca es menospreciar, agredir y llevar todas las cuestiones que se van a debatir para proyección y para crecer en una concepción, como vos planteabas en la pregunta, todo es político. Ninguno de ustedes sirve. Pero muchachos, nos exigen en 2 años y medio lo que ustedes no hicieron en 30. O sea, hay que pararse. Yo estuve en la sesión donde el gobernador se dirigió al diputado por el tema del financiamiento y después tuve que escuchar a Peralta dando cátedra de la responsabilidad institucional, de la posibilidad de escuchar a los gremios que están. Sí, sí, muchachos, ¿vos qué hiciste que estaba gobernando? Ya, hago lo que yo digo y no lo que yo hice.
5: Seguro.
4: Entonces digo, me parece que esas son las cuestiones que hay que debatir, pero que la gente no tiene ganas de escuchar. Es por lo menos mi percepción de andar mucho en territorio. La gente tiene ganas de escucharte y que vos, de escucharte y que vos la escuches. La escucha activa es fundamental en estos tiempos. ¿Cómo te sientes? Yo anduve muchísimo y estuve en todas las actividades de Río Gallegos con respecto al deporte y lo social esta semana. Y estuvimos también en el lugar donde están en educación. La gente tiene ganas de decir y que lo escuche y que después tome la decisión y que haga el seguimiento del problema, que lo intenta resolver, pero que sea empático, ¿viste? Hay que cortar ya con los discursos del odio y el cinismo. Que eso me parece que nos va a permitir a nosotros salir adelante. Entonces digo, vos contextualizás y preguntás, che, ¿qué van a hacer? ¿Y el polideportivo? ¿Qué te genera el deporte? El deporte te genera un montón de cuestiones. En estas épocas complejas socioeconómicamente hablando. Entonces, vos integrás donde hay un niño jugando al fútbol, hay un papá que acompaña y que colabora para una merienda, pero un desayuno, me parece que nos tenemos que empezar a encontrar, pero encontrar de dónde, de lo que queremos nosotros como provincia, no de escuchar lo mismo estúpido de siempre que hablan, de que la receta es la misma fórmula, con la misma fórmula quieren el resultado diferente, ¿no? Y una sociedad que cambia, que va más allá del color político, si es Vidal el gobernador, Pepito, Josecito. Me parece que hay que hablar una vez por todas de algunas cuestiones, de empezar a entender que, por ejemplo, que el auge del petróleo en Santa Cruz con las áreas maduras ya pasó, y que nosotros tenemos que contextualizar este estado que tenemos con las mismas formas viejas, pero tenemos que contextualizar estos tiempos, porque yo siempre les digo, los chicareos de la misma manera, con consumo cualquier brujo. Entonces, si a mí me faltaban 10 pesos y me mandaban 100, era fácil repartirla. Pero la repartían más para entre ellos que para la sociedad, y está demostrado con las obras que no se hicieron y que hoy estamos sufriendo con los vecinos de Río Gallegos y los de Perito y los antiguos. Yo me planteo a la gente, ¿cuándo van a activar el plan invernal con la ley? Y ojalá no lo hubiera activado. Es porque si ellos hubieran hecho bien las cosas, nosotros el gas hubiera llegado a cada vecino como corresponde. Pero hay que hacerse cargo de lo que uno hace. Yo me hice cargo siempre de lo que hice. Uh-huh. Yo digo, me parece que hay que entender y pararse por sobre los conflictos y hacer un escalón arriba y mirar para adelante. Y, bueno, yo planteo, estoy en el armado de la concepción de un marco bien teórico y contextualizado del desarrollo. Nosotros vamos a invitar a debatir lo que queremos nosotros como desarrollo social para adelante. Pero en cuotas se piensan diferente, pero una difumente en la idea. Digo, hay unas cuestiones que tienen que cambiar. No lo hacemos así porque antes se hacía así. Porque antes lo que se decía, lo decía tal o... se hace de esa manera y se sostiene. No, el Estado se contextualiza porque los tiempos son diferentes. Hablamos del cambio climático, ¿sí? ¿Cuándo pensamos que iba a sonar de esta forma? Entonces digo, esas son las cuestiones que nosotros tenemos que debatir. Hay que ser responsables, ¿sí? Hay que sacarse el traje de sí mismo y decir, che, la verdad, yo le cometí errores, ¿sí? A veces más loable y más reconocible que el que estuvo reconozca errores y diga, bueno, pero aprendí. Y no se convierte en un estúpido que vuelve a repetir el mismo error, con el mismo discurso, con la misma forma, de un tono soberbio y violento para la sociedad y para el que está gobernando. Nosotros tenemos que laburar y resolver, que es lo que plantea el gobernador.
1: Conocemos el pronóstico del tiempo para Perito Moreno. Por la tarde y noche se esperan nevadas, una temperatura máxima de 2 grados, una mínima de 6 grados bajo cero.
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1: En LU14 dialogamos con Guadalupe Roldán, directora de tierras del Consejo Agrario Provincial, sobre la entrega de terrenos en Tres Lagos y próximamente en Coluel Caique.
5: Nosotros estamos abocados justamente a eso, desde el área de tierras. Empezamos con un trabajo de regularización en cuanto a lo que tenía que ver con la demanda y lo que vamos a hacer, tuvimos, bueno, nada, como vieron en el día de ayer, 10 entregas en Tres Lagos, uh-huh. Pero en el fines del mes de junio entregamos 49 lotes en Cañadón Seco. Sí. Y vamos a seguir realizando toda esta tarea en lo que respecta a las otras localidades, como Firroy, Lago Posada, Jaramillo, Tres Lagos, Coluel Caique. Bueno, Tres Lagos ya terminamos, Coluel Caique sería lo que sigue, calculamos. Y lo mismo en los parajes de La Esperanza y Teliar. Tenemos muchas solicitudes y esto que hablabas vos de tomar el compromiso de poder darle solución a esta gente que decide... vivir ahí, que decide armar su familia y tener su casita ahí y verlos con el compromiso de que alguien les preste atención y les dé su lugar. Entendemos que el Chaltén es un caso particular, sí. Se está trabajando igual en eso desde el área de la presidencia del CAP, se están trabajando para ver cómo darle solución a esa gente. Uh-huh. Desde las otras localidades nosotros ya estamos trabajando para entregar las solicitudes de tierras y regularizarle a aquellas personas que están viviendo en las otras comisionadas de fomento para poder que puedan abrir un expediente, que puedan tener regularizada su situación. Para eso en realidad tiene que cumplir con una serie de requisitos que, claro, que están detallados ahí. Y bueno, estamos trabajando para eso, para darle respuestas. Cuando vine a trabajar acá nos encontramos con que había muchas solicitudes, notitas. Nosotros, yo le digo eso a esas notas que de mucho tiempo y demás. Entonces agarramos el bibliorato y arrancamos una por una, llamando a cada una de las personas y ratificando su demanda, ¿sí?
6: Sí.
5: Yo creo que la importancia de esto es el tener en cuenta que uno en el lugar que está hoy, más allá de quien esté en la cabeza o no, hacer la gestión, ¿sí? Nosotros tenemos la responsabilidad de gestionar una solución para el vecino de cada una de estas localidades. Y la importancia de entender que ellos ahí van a construir su casa o un comercio para apuntar al desarrollo de esas localidades. Así que para nosotros es un trabajo minucioso e importante y lo tomamos con esa responsabilidad de poder darles una respuesta y de poder verlos y de prestarles la atención que ellos necesitan. Sé que es difícil porque, bueno, quizás por ahí no... Lo que cuesta es llegar, obviamente, y es lo que vamos a apuntar en tener la presencia del CAP en cada una de estas localidades y de poder darle una pronta respuesta a todos ellos que están esperando hace mucho tiempo. Yo me encontré con notas del 2019, del 2018, del 2016. Yo me encontré con un señor en Cañadón Seco, un puestero, que justo me tocó llamarlo 2 días antes del Día del Padre, y la verdad es que la alegría para ellos es enorme. Cambiamos la modalidad, esto de que en cada entrega sea por sorteo, les garantiza a ellos la transparencia en realidad y que claro, sea en el momento, que no sea uno el que le designe el lote para evitar comentarios o lo que fuera. Entonces me parece súper importante la transparencia y ellos, de verdad es que ayer estaban en Cañadón, lo tuvimos que hacer por Zoom y veíamos la cara de la gente, la alegría y demás. En Tres Lagos lo hicimos en
6: presencial,
5: en el momento, sí, y la verdad es que a uno le da esa satisfacción y esperamos poder seguir haciendo esta tarea en los meses que siguen para poder, porque sé que está esperando esta gente hace mucho tiempo y es lo que apuntamos desde el equipo de tierras. La verdad es que tengo un equipo hermoso y trabajan muchísimo, hemos trabajado mucho en estos 2 meses porque, como ya te digo, entregamos 49 en Cañadón y 10 ahora en Tres Lagos y estamos trabajando para todo lo que tiene que ver con Lago Posadas, bueno, las comisiones que te comenté antes. Vamos a llegar, todo el tiempo está llamando a la gente y está pidiendo a ver cuándo vamos a ir o cuándo. Entonces nosotros tomamos el compromiso de que en el segundo semestre del año nos vamos a acercar a cada una de las localidades, no solamente a ratificar la demanda de cada uno, sino a aquellas personas que ya tienen terrenos, regularizárselos, ¿sí? Porque tenemos mucha gente que por ahí tiene que pagarlos, porque obviamente estas tierras te otorgan y uno se tiene que poner al día a pagarlos. Y como están tan lejos, esperan la presencia de nosotros para poder regularizar.
6: Guadalupe,
5: apuntamos a eso.
1: Por último, vamos a escuchar parte de la entrevista al subsecretario de Transporte, Andrés Casanova, quien habló sobre los trabajos para la recuperación del ramal ferroviario en la zona norte de la provincia.
7: Esto arranca con la idea de darle a la zona norte de la provincia nuevamente esa impronta que siempre tuvo y recuperar un poco la historia también de la zona, que es a través del tren, digamos. Imagínense esto, la última vez que circuló un tren por ahí fue en el año 1978. Y bueno, nosotros estamos trabajando desde hace bastante tiempo, primero en recondicionar la vía, poner todo en condiciones, digamos, para poder posteriormente poner un tren, que eso circule, que sea seguro. Y bueno, en ese plan estamos. Nosotros hoy básicamente buscamos un tren turístico. Lo tenemos dividido en distintas etapas. La primera etapa va desde Jaramillo a Firroy con algo netamente turístico. Pero nuestro plan es un poco más grande porque vamos a trabajar para que los 283 kilómetros de vía que tenemos queden operativos, funcionando y que se pueda hacer todo el recorrido completo. Digamos, ese es el plan final de todo esto. Lo vemos en principio como, digamos, la provincia dispone del ramal, está dentro del territorio provincial, está ahí sin uso y la inversión que hay ahí en ese ramal es muy importante. Digamos, y todo lo que se va a generar alrededor del tren, todo lo que genera en las comunidades el tren, es algo increíble, algo que por ahí nosotros no logramos dimensionar porque, no sé, porque acá en Río Gallegos no hay, o porque toda la zona norte de la provincia de Santa Cruz, que se ve, digamos, atravesado por lo que ha sido el paso del tren en esos lugares. Es increíble la voluntad, las ganas y el esfuerzo que le están poniendo, porque lo ven como algo, no lo tenían en sus planes, o lo tenían en sus planes hace mucho tiempo, pero no lo podían ver, no lo podían concretar a través de ningún proyecto.
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1: Hasta aquí compartimos la información en resumen de noticias del fin de semana. Agradecemos a todo el equipo que trabaja en esta hora informativa. Los invitamos a continuar con la programación de Radio Provincia. Gracias.
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2: Hoy en Sonografía, las trampas de Lili. Repasamos su biografía, escucharemos parte de su discografía y te mostraremos su más reciente producción discográfica. Y para el cierre, algo de alguna presentación en vivo. Sentate, prepárate y déjate llevar por la música de los artistas de la región.
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2: Las Trampas de Lili se formaron en 2003, entre Río Gallegos y Buenos Aires. Ya en 2004 editaron un EP con 4 canciones y eso les abrió las puertas de la discográfica Pop Art y desde allí no pararon de editar discos y tocar. Presentaciones en bares del under porteño o grandes festivales como el Cosquín Rock o Pepsi Music. Shows en el interior del país, en TV, radios y grabaciones de video. Años de intenso trabajo que dejaron como legado 5 discos editados en Sony Music, EMI y en Disco Fuera de la Ley, su propio sello. Las Trampas de Lili en la actualidad está integrada por Miguel Hansich en voz y guitarra, Martín Hansich en guitarra, Daffy D en bajo, Fernando Jensen en batería y Marcelo Merlino en las

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1: Las trampas de Lili, EP 2004. Miguel Hansich, Fernando Jensen, Daffy Duck y El Pollo Debido deciden entrar en Afro Studios para registrar cuatro canciones que conforman el EP llamado Las Trampas de Lili. La producción artística estuvo a cargo de Alejandro Villanueva y Mariano Custodio, mientras que Matías Bernal fue el técnico de grabación y el técnico de mezcla fue Federico Aristegui. El masterizado fue en Mr. Master. Esta primera grabación de la banda contó con la participación de músicos invitados como Mariano Custodio, Alejandro Villanueva, Hernán Sforzini e Ignacio Abad. De este EP escuchamos ¿Para qué me llamaste?

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1: Mientras escuchamos de fondo Esto no es para mí, vamos a hablar de La calle que brilla. Este es el primer disco oficial de la banda y se editó hacia fines del 2005, con la producción artística de Alejandro Villanueva y Mariano Custodio. El trabajo de masterización fue llevado a cabo en los estudios del Cielito. Miguel, Fernando, Daffy y El Pollo suman como integrante a Marcelo Merlino. Y en esta oportunidad contaron con músicos invitados como Alberto Beto Merino en percusión, Erwin Stutz en arreglos de vientos, Irene Cadario en violín, Roberto Segret en violonchelo, Mariano Custodio en guitarra acústica, Villa en guitarra acústica y coros y Cristian Algañaraz en scratches. Desde este disco escuchamos Casi las 4.

Suena de fondo, Casi hasta ayer, del disco Escucho las voces. Este disco fue grabado en Afro Studios y Sala de Ensayo en los meses de junio y julio de 2007. Este, al igual que los anteriores, estuvo producido por Alejandro Villanueva y Mariano Custodio, mientras que los arreglos estuvieron a cargo de la banda, sí, Las Trampas del Indio. Y el técnico de grabación, mezcla y mastering fue Nicolás Bernal. Todos los temas son de Miguel Hansich, excepto Otro Alma Libre, con música de Daffy Duck y letra de Miguel Hansich. De este disco, Escucho las voces, los dejo con Dejar mi tiempo.

mientras escuchamos Todo Nuevo, la música de fondo que le da nombre a este álbum. Todo Nuevo, editado en 2010, su tercer trabajo discográfico. En este caso, Las Trampas de Lili expresan melancolía y desamor y lo conjugan con toques de folk que también se combinan con guitarras rockeras. Editó Todo Nuevo, este disco, producido artísticamente por nada más y nada menos que Ulises Butrón. Estas 10 canciones se reparten en apenas media hora, como si hubiera una urgencia por escupir sentimientos casi sin descanso. Es que las letras retratan historias de amor desafortunadas, casi siempre en primera persona, que buscan la identificación del oyente. Por su parte, la música ambienta esas historias con sonido folk, en donde las guitarras acústicas y los teclados, y hasta las circunstanciales armónicas, adquieren un papel primordial. Las guitarras eléctricas, procesadas en varios casos por distintos efectos, le dan a los temas el infaltable toque de energía. A veces no alcanza, La Fiebre y Todo Nuevo son las mejores representaciones del disco, en donde se reúnen los distintos matices, pero sin dejar de lado el costado más rockero del grupo. En el tema que cierra el álbum, La Cadena, los chicos de Río Gallegos se ponen aún más intimistas y reflexionan sobre la rutina en la que vivimos, en una balada interpretada por piano y voz. De este disco escuchamos Esto que quiero hacer.

La canción que escuchamos de fondo es Le pegaron un tiro a nuestro héroe y pertenece al disco En la radio del año 2013. El ambiente durante la grabación de este disco fue tremendamente agradable. Instrumentos en cantidad, mate, comida y bebida, sumados a nuestras ganas de hacer música, hicieron que cada día de trabajo se pasen las horas como una verdadera diversión grupal, posteaban los chicos del grupo. Diego, el técnico de grabación y dueño del estudio, es músico, bajista de la gran banda de garage rock Los Lotus. Y eso fue de gran ayuda, ya que además de buena onda, tienen mucho rock en las orejas. Nuestro viejo amigo Palmer se hizo cargo del bajo como si lo tocara desde siempre. Y como si esto fuera poco, se le animó al ukelele. Así contaban las narrativas, las trampas de Lili en el proceso de grabación. Los demás trampas hicieron lo de siempre, poner todas las ganas, la ilusión y el oficio para que todo salga bien. Esta vez no contratamos productor, así que todo lo que suena es culpa nuestra. Queríamos hacer las cosas como las hacían los rockers de antes y grabar juntos en pocas tomas. Intención en lugar de perfección. Así presentaron en la radio de 2013 las trampas de Lili. Y los dejo con esta canción, La Noche.

cada vez es la canción que escuchamos para ambientar este texto. Pertenece al disco Suerte de Estar Vivos, editado en 2003. Formados en 2003 con un sonido basado en el rock clásico de los 70, el folk y el punk. Así editan ya su quinto disco de estudio, allá por 2015, en búsqueda constante de hacer música con algo para decir. El material discográfico cuenta con un total de 10 canciones. Y una de ellas es con la que cerramos este bloque y se llama Me Voy.

Carmen, el quinto álbum de Las Trampas, los escuchamos cada vez. Viene plagado este disco de un sonido urgente y compacto, grabado en el mítico estudio Dactari. Miguel Hansich muestra su mejor versión de Songwriter y dirige a la banda a un lugar de confort donde el rock and roll es la premisa que todo lo guía. En el disco se encuentran canciones como Cada Vez, justamente es la cortina, Viven del Pobre y la canción que a continuación escucharemos, El Escondite.

La música que suena de fondo es Suerte de Estar Vivo. El disco fue editado el 20 de marzo de 2015. Grabado, mezclado y masterizado en estudios Dactari por Norman McLaughlin. Dentro de los 10 tracks que integran esta placa discográfica, como el que escuchamos de cortina, Suerte de Estar Vivos, El Gordo de la Puerta y Ella Corre Sola, todos los temas compuestos por Miguel Fancy, excepto Cementerio de Animales, compuesto por Los Ramones. ¿Qué es la canción con la que cerramos este bloque? Cementerio de Animales, versión de Las Trampas de Vida.

Tras la disolución del grupo y el regreso de Miguel Hansich a la ciudad capital santacruceña, el grupo se reunió una vez más para dar su último recital. Fue un sábado 22 de junio de 2019 en el centro chileno de Río Gallegos. Este recital, que contó con bandas amigas en la previa como la legendaria Siva y Los Jóvenes de una Sola Vez. En la oportunidad, los integrantes que viven en Buenos Aires, Fernando Jensen, batería, y Matías Sacconi, en bajo, llegaron a Río Gallegos, quienes se juntaron junto a Martín, hijo de Miguel, para ensayar y encarar el tramo final de lo que sería la presentación. En el show no faltaron las canciones de su última producción discográfica, como así también sus clásicos. Para esta parte, escuchamos No me voy, tema del quinto y último disco Suerte de estar vivos. Esto no es para mí, tercer tema del primer disco de la banda, La calle que brilla, y Escucho las voces, tema del segundo disco de la banda, justamente llamado Escucho las voces. Todo lo que escuchamos acá te lo acabo de presentar y viene de lo que fue la presentación en vivo del show de despedida. Y así lo escuchamos.

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0: Atención.
1: Estaba sentado en la esquina.
2: Nacida hace casi 20 años en la ciudad de Río Gallegos, Las Trampas de Lili, un grupo que se asienta en las bases del rock. Y desde allí se deja llevar hacia distintos matices que pueden incluir el folk, la balada y hasta el punk, entre otros. Las Trampas, que en sus comienzos fue integrado por Miguel Canciche en guitarra y voz, Duffy D en bajo, Fernando Jensen en batería y el Pollo de Vida en guitarra, que con el correr del tiempo sumó a Marcelo Merlino en teclados. Y con el pasar de los años, la banda quedaría conformada solo por Miguel, Duffy, Fernando y Marcelo, para escribir su propia historia dentro del rock patagónico y sumar su grano de arena en el rock nacional.

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Y ahora sale el sol con todo. Hacia el norte derecho, con un sol radiante y un cielo increíble. Vamos a recibir a los músicos que acompañaron a Ricardo Vica.

Para Ricardo Vieca, este guanuqueando que tanto sentimiento ha traído. Seguramente está acá esta noche. Vamos, Ricardito.

0: ¡Y un nuevo caché!
1: Muchas gracias.
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0: 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Siempre hay un momento para juntarse a compartir historias y risas alrededor del fuego. Y sí, no importa cuán aprestado esté el mes, algo para tirar de la parrilla siempre se encuentra. En Radio Provincia, repasamos los secretos del sur a las brasas. Y si hablamos de asado, de reuniones entre amigos o familia, hay un momento clave que todos esperamos: la preparación de la carne. Desde la elección del corte perfecto hasta cómo se sazona, cada detalle cuenta.
1: ¿Algún truco especial a la hora de preparar la carne? No, solo bien salado, bien condimentado.
2: Para preparar la carne, nada, siempre hago un chimichurri o una salmuera y no salo la carne antes, siempre se pone el cordero o el capón, digamos, y el asador, y le vas tirando a medida que vas haciendo el asado. La idea es ir manteniéndolo medio húmedo, con eso que le va dando sabor y sal, y gusto a sal, digamos.
3: No, el truco es en el momento que estás cocinando. Yo, en el caso mío, es lo único que yo le pongo es agua con sal, ajo y el agua bien calentita. A medida que vas haciendo el asado, le vas agregando un poco para que no se seque y quede sabroso. Sal gruesa, ajo y agua, nada más.
4: Trucos especiales no hay. Es fundamental la elección de la carne, de un buen corte. Hay muchos aspectos que entran en juego a la hora de elegir la carne, pero no hay trucos a la hora de justamente preparar un buen asado.
5: Mi único truco es que la carne esté a temperatura ambiente. Dejarla un rato afuera para que tome temperatura y nunca, pero nunca meterla fría en la parrilla.
6: No hay trucos. Solamente una buena sal entre fina y listo.
0: A la hora de preparar la carne, cada asador tiene su estilo. Para algunos hay pequeños rituales: adobos, marinadas, secretos bien guardados. Para otros, la sencillez es la clave. ¿Y el tuyo? ¿Cuál es? En Radio Provincia, seguimos compartiendo los secretos del sur. A las brasas.

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En nombre de la emisora provincial les doy la más cordial de las bienvenidas a este espacio que propone el EU14 Radio Provincia de Santa Cruz para escuchar las obras fundamentales del mundo del jazz. Y la apertura musical en el programa de hoy estará a cargo de Lester Young junto a The Oscar Peterson Trio, un disco del año 1952. Vamos a escuchar Just You, Just Me y luego I Can't Get Started. Lester Young junto al Oscar Peterson Trio en la apertura musical del encuentro de hoy.

Y cuando hablamos de encuentro musical de grandes figuras del mundo del jazz, no podemos dejar de mencionar algunos de los discos que grabaron Mel Davis junto a Chet Baker. En este caso vamos a escuchar de una de esas placas grabadas hace bastante tiempo, Stella by Starlight. Mel Davis junto a Chet Baker nos deleitan en este fragmento de Massa Jazz.

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1: Otro de los artistas que frecuentemente disfrutamos en este espacio es Paul Desmond. En este caso vamos a irnos al año 1974 de su álbum Paul Desmond. Vamos a escuchar Nuggets y luego Man to Me. Paul Desmond nos sigue siendo compañía, esperamos que sea grata en este fragmento de Más Allá.

En el año 1957 se graba el disco Critics' Choice, a cargo nada más y nada menos que de Piper Adams, del cual vamos a escuchar High Speed, un excelente tema más que recomendado en este programa Master Jazz. Piper Adams nos sigue haciendo compañía en la parte final del encuentro de hoy de este programa Master Jazz.

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Y ya en la parte final del encuentro de hoy de Massa Jazz, nos queda la despedida musical a cargo de Wade Great, de su álbum The Chase del año 1990. Vamos a escuchar Easy Living. Muchísimas gracias por la atención dispensada. Esperamos, como siempre les decimos, hayamos sido una buena compañía. Muchísimas gracias y hasta cualquier momento.

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al son de estos compases melodiosos y en la voz de Coca Di Massimo, disfrutaremos en esta próxima hora de el tango entre vos y yo.

Así es, aquí estamos. ¿Qué tal, queridos amigos? ¿Cómo lo han pasado? ¿Cómo están? ¿Cómo están viviendo este verano hermoso, lindo? A veces llueve, la mayoría de los días, a veces viento. Bueno, ¿dónde estamos también? ¿Qué vamos a pretender, no es cierto? Así que estamos nuevamente juntos para poder disfrutar de estos hermosísimos temas, ¿verdad que sí? Y bueno, ¿qué tal, Oper? ¿Cómo le va? ¿Cómo han pasado estos días? Bien, estamos juntos nuevamente, ¿sí? Después de estos días, así que vamos a disfrutar y vamos a dar comienzo, mis queridos, con este tema tan hermoso que nos ha de interpretar el recordado y querido santiagueño argentino Ledesma, con esa voz tan especial, tan reconocida, ¿no es cierto? Y en esta creación de López, Vélez y de Rossi, que diera por título Qué viejo estoy. Qué hermoso tema, ¿verdad? Claro que sí. No, no, no, no. Lo saludé, me esmeré en saludarlo así de entrada. ¿Ver qué me hace seña? ¿Cómo qué vieja estoy? ¿Me va a decir que yo estoy vieja? No, que esté mayorcita, bueno, estamos todos mayores, usted también, usted no es un pequeñito, ¿no es cierto? Pero no, no, no me va a decir qué vieja estoy. Yo me miro en el espejo y me veo una mujer adulta, pero no, jovata, no, escúchame, ¿qué te crees? Te, para la mano, viejo, que el tema se llama Qué viejo estoy, pero yo no quiero decir que te rejovata, por favor. Déjame, si no, no, no. Y encima, déjate de hinchar, por favor. Vamos a escuchar este hermosísimo tema y nos vamos a deleitar con él. Qué viejo estoy, su título. Y comienza de esta manera. Así, vamos.

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1: El tango hermoso, queridos amigos, y la interpretación espectacular a través del querido argentino Ledesma, con creación de López Vélez y de Rossi. Pero el tango, qué viejo estoy, por favor, amigos, no se vayan a tirar abajo de ninguna manera, por favor. Eso solamente le ocurre a este óper. No, eso es un tango nada más, por supuesto, un tango espectacular. Pero esto, a levantar el ánimo, bajo ningún aspecto se me vayan a tirar, de ninguna manera. A continuación, escucharemos al querido Rubén Juárez, siempre recordado, pero con acompañamiento orquestal, y a continuación de Celedonio Flores y Maciel, en este hermoso tema titulado Mala Entraña. Y justamente vamos a aprovechar este título. Mala Entraña va a tener el que se tira abajo, bajo ningún momento. Aprovechemos este título, este segundo título, para levantar el ánimo, bajo todo punto de vista. Mala Entraña, entonces, a deleitarnos con este tema.

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2: Mala entraña, hermoso tema realmente, de Celedonio Flores y Maciel, escuchamos en la queridísima y siempre recordada voz del querido Rubén Juárez con acompañamiento orquestal. Y bien, ¿qué vamos a hacer? No quiso esperar la loca, y después de todo tiene razón. ¿Qué vamos a hacer? Ella sí, porque acaso esperar, y si tiene voz y votos, ¿qué vamos a hacer? Con toda la voz que tengo, dijo, de Diceo y Troilo. Y bueno, y esa la crearon. Así que, ¿qué vamos a hacer? Mándela, Oper. ¿Para qué vamos a esperar? Mándela.

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1: Con toda la voz que tengo, claro que sí. De Diceo y Troilo, Rubén Juárez se hizo presente con esta milonga porteña. Hermosísima milonga, la bailaron. Hicieron unos cuantos, 8, ahí 16, te sale cualquier número con esta milonga. Hermosísima realmente. Y nos vamos ahora con esta voz espectacular también de este querido recordado Rodolfo Lessica, de Amadori y Discépolo, el hermoso tango Confesión. Nos deleitamos así.
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2: ¡Qué interpretación, queridos amigos! ¡Maravillosa! Rodolfo Lezica con esa expresión. Este maravilloso tango de Amador y Discépolo titulado Confesión. Y ahora volvemos al querido y recordado negro argentino Ledesma, santiagueño querido, de Marco y Centeno, en este hermosísimo bal con acompañamiento de guitarra titulado Alma Mía. ¿Cómo le va, querido amigo? ¿Qué tal apareció? ¿Lo puedo nombrar, no? Ah, sí, lo puedo nombrar. Guillermo, bueno, ¿cómo le va? Hacía día. Ay, le está latiendo el corazón. Me hace latir el mío. ¡Qué bárbaro! Y cuando dos los corazones laten, ¿qué pasa? ¿Se pueden unir? ¿Sí? Y justo con este vals, ¡alma mía! ¡Qué bárbaro! Bueno, unamos nuestros corazones a través de este vals titulado ¡Alma mía! Ahora, después, ¿qué es lo que pasa? No sé, ¿eh? Vamos a ver.

Escuchamos nuevamente al querido y siempre recordado argentino Ledesma en este hermosísimo vals de Marco y Centeno titulado Alma Mía con acompañamiento de guitarra. Y sí que me hizo latir el corazón este muchacho Guillermo, ¿eh? Bueno, queridos amigos, algo hay que decir para transcurrir estos momentos. ¿Qué opina usted? Está medio serio, ¿no? No le pregunto nada porque este muchacho no hace latir el corazón, ¿no? Sí, vamos a ver. Y hablando de volver, queridos amigos, volveremos a escuchar esta voz extraordinaria también de Rodolfo Lezica, de Agostino, Atadia y Cadícamo, recordando también y lleva por título ¡qué hermoso este tema! Tres esquinas, bueno, uno es más lindo que otro, a uno le gustará más, a otro menos, pero todos conlleva a esta maravillosa melodía que es el 2x4. ¿Escuchamos entonces?

Tres esquinas, qué hermosísimo tango. Rodolfo Oresica nos los decía, con creación de Agostino Atadía y Cadícamo. Hermoso. Además, uno escuchando este tango recuerda, ¿quién no? A tu barrio, a esa esquina, al amigo, al vecino. Claro que sí, porque en aquel entonces salías a tomar mate a la vereda, o a tirar un balde de agua a la mañana, limpiar la vereda, ¿o no? ¿Ahora? Ahora, o hace ya unos cuantos años, ni qué te vas a sentar a tomar mate en la vereda. Nada que ver. Y bueno, ¿qué vamos a hacer? Los tiempos cambian, queridos amigos. Amigos, es de destacar, ¿por qué no? Siempre a los 82 años no es tan factible de que te subas a un escenario a cantar como cuando tenías 40. Claro que no, pero esto es verdad y muchos los hemos visto, o no. Me refiero con esa prestancia también que te tiró, porque tiene una prestancia de la gran 7 el negro, 10 puntos. Ya muchos se habrán dado cuenta, ¿no es cierto? Me refiero al querido negro Raúl Lavie. Y a lo mejor el que no lo vio por televisión, porque realmente está impagable. El negro querido Raúl Lavie lo tenemos ahora a través de la emisora. El tango de Buccino y Robles, que lleva por título Carmín, y comienza de esta manera.

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1: ¿Qué voz realmente tiene este hombre? Sigue teniendo, mejor dicho, espectacular. Raúl Lavie, quien a los 82 años se planta sobre un escenario, cambiándose en 5 oportunidades en esas mismas 2 horas y sale con esa prestancia extraordinaria. Escuchábamos el tango de Uchino y Robles, Carmen, de una forma maravillosa, queridos míos.

Queridos amigos, no me crean de que era por esto. Mi fuerte no era el lunfardo, señores, pero sí fue. Disculpen mi osadía. Además, me gusta la farra, el faso y el bailongo. No bandeo porque sí, ni permito que me adornen. Lo hago porque lo siento, mal o bien, no lo sé. Pero como soy tosuda, no me importa una topada y si recibo un titeo, me enseñará a mejorar. Nací muy cerca de San José de Flores. Solo recuerdo los adoquines de las calles, mientras el tranvía hacía sonar su pasar. Y yo, saludando al mayoral, también a mi viejo tocando el fuelle, ensayando con su orquesta tangos, milongas y valses, como pompas de algodón suave y bello con marcados compases, para que a la noche dicen nuevamente a la junta el respiro y la emoción que solo el tango sabe brindar. Su cuarteto era bastante mentado, tocaban sin mangar porque lo llevaban en el alma y sin mezclarse con ninguna merezunda. Palparon el malevaje y el malandrín. Me imagino aquellos lugares de antaño y me hubiese gustado tener la edad para estar adentro como cualquier papusa, tallando al tango sin bardo, con alma y corazón. Sueño a Malena y al Cachafaz, a esos amores a veces tan desparejos, porque el malevo dijo sí, con el fungi de costado y con la mano en la cintura, que la mina, pa' evitar una marimba, calla y acompaña, o el varón, que se manda por derecha para acompañar a la mujer que lo encandiló. Conocer algún conventillo por dentro para ver qué diablos sucede. Todo esto y mucho más recuerdo de mi barrio querido con gran nostalgia. Pero me quedó la gana, che, de meterme adentro un conventillo y ver qué es lo que sucede. Algún día quizá vaya por la boca y me fije a ver qué pasa dentro de alguno de esos. Quizá tenga tiempo de fijarme, porque todavía queda alguno de esos, y fijarme a ver qué es lo que sucede dentro.

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1: Luis Correa, queridos amigos, nos dejaba esta hermosísima y simpática lunfarda milonga titulado El Conventillo. ¿Les gustó? ¿Y a vos, Oper, te gustó? Hermosa milonga. La hemos conocido así, la milonga por dentro, nos contaba Luis Correa de esta forma. Y ahora, queridos amigos, vamos a recordar a quien fuera no solo un gran amigo, pero gran amigo realmente, una persona extraordinaria, un ser maravilloso realmente, un grande aparte en el tango, y como decía recién, una gran persona, un ser humano extraordinario, muy conocido desde ya aquí en Santa Cruz. Me refiero al querido amigo Juan Albornoz y a su orquesta, al querido Don Juan Tango y su orquesta, o sea, Juan, Don Juan Tango. Vamos a escuchar entonces a esa orquesta de Sebastián Piana y Cátulo Castillo a la gran muñeca, que nos va a deleitar no solamente por estos compases, sino por el recuerdo que nos ha dejado, valga la reiteración, por su persona, su amistad, por su don de gente, eso en forma primordial. Lo escuchamos entonces.

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1: Escuchábamos este hermosísimo tango titulado A la gran muñeca, de Sebastián Piana y Cátulo Castillo, recordando a esta gran persona, a este gran ser humano, en esta orquesta titulada Don Juan Tango, y al querido maestro Juan Albornoz, Don Juan Albornoz, querido Don Juan, gran amigo realmente y extraordinario ser humano. Bien, queridos oyentes, vamos entonces a compartir, de como siempre les comento, en este caso, anécdotas de la selección Prólogo y Notas de Héctor Ángel Benedetti. Otros tiempos. El 15 de junio de 1949, Julio Sosa, el querido, luego, en este momento no era el gran varón del tango, Julio María Sosa Venturini, llegó a Buenos Aires. Venía para intentar una carrera como cantante. Comenzada desde La Botija en Las Piedras, su pueblo natal, Uruguay, ¿no? Y que estaba avanzando promisoriamente en Montevideo. No obstante, cruzar el Río de la Plata era lo que más ambicionaba. Y allí estaba, en el puerto, con su valija y algo de plata que le habían juntado sus amigos. Tenía una dirección anotada y, al amparo de la recoba de Leandro Alem, o sea, en Buenos Aires, tomó un taxímetro. Los choferes porteños suelen ser locuaces. No deberá parecer extraño por ello, pero Sosa estuviera a los pocos minutos de viaje contándole su vida a un desconocido. Al enterarse de que el joven era uruguayo, que venía por primera vez a la Argentina y que quería ser cantor, el taxista sintió aquel entusiasmo como si fuera propio. Quizá recordara viejos anhelos. Mientras paseaban, conversaban de todo. El taxista entonces le estaba haciendo conocer la ciudad. Cuando llegaron a destino, no le quiso cobrar. Se fue tan anónimamente como había venido, como un sueño porteño, como una hermandad oriental. Mucho después, cuando Sosa ya era de su época el exponente más grande del tango cantado, convocó por televisión en un reportaje a aquel taxista, jamás apareció. Ahora, parece mentira, pero es real. ¿Quién sabe si aquel porteño no era en realidad todos los porteños? Fíjense en ustedes, ¿no?, lo que es la vida, pero ha sido cierto esto, porque él lo comentó, lo contó a este autor. Imagínense, por ese motivo, aparte él lo dijo, lo convocó por televisión a ese taxista anónimo, que realmente lo paseó, conversaron y no le quiso cobrar. Y esta actitud de Julio Sosa para que apareciera, y sin embargo, este taxista anónimo no apareció nunca. Entonces, por ello es que aquí dice.

dice que ese porteño, en vez de ser una sola persona, hayan sido, por eso lo cataloga como si todos los porteños. Esto está en la anécdota, o sea, que lo cataloga este libro, Las mejores anécdotas del tango y otras curiosidades. Me refiero y reitero a Héctor Ángel Benedetti.

Pido permiso, señores. Este tango habla por mí. 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Porque cuando pibe me acunaba en tangos la canción materna para llamar el sueño, y escuché el rezongo de los bandoneones bajo el emparrado de mi patio viejo. 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Y yo me hice en tangos, me fui modelando en barro, en miseria, en las amarguras que da la pobreza, en llantos de madre, en la rebeldía del que es fuerte y tiene que cruzar los brazos cuando el hambre viene. Y yo me hice en tango porque el tango es macho, porque el tango es fuerte, tiene olor a vida, tiene gusto a muerte. 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
1: ¿Qué puedo decir, queridos amigos? Además de el título, no, el título sí. ¿Quién lo interpretó? Bueno, está de más decirlo, pero hay que decirlo. El varón del tango, perfectamente denominado Julio Sosa, la comparsita. Pero ¿qué puedo agregar? Nada, no puedo agregar nada. A lo sumo ponerme de pie, pero ustedes no me ven, porque yo lo siento así, ponerme de pie. Volver a reiterar, hemos escuchado esta gran creación de Julio Sosa con este tango maravilloso, magnánimo, titulado La comparsita, un tango espléndido. ¿Y qué más? Aplaudir, pero sonaría mal, quedaría mal, no porque quedaría mal el aplaudirlo, no, sino porque a través del micrófono no quedaría bien. Y decir que uno se emociona, yo por lo menos me emociono al escuchar tamaña interpretación, porque realmente es algo para mí único. ¿Qué quieren que les diga? Realmente es algo increíble de escuchar semejante interpretación, semejante creación. Y bueno, algo, reitero, magnánimo. Ya no es maravilloso, esto es máximo, máximo. Y bueno, extraordinaria creación. Queridos amigos, nos vamos ahora con otra máxima interpretación, máxima voz. Realmente, el querido y siempre recordado polaco Roberto Goyeneche. Una voz también especial y única, inconfundible, desde luego. Con acompañamiento orquestal, me quedé sin voz, me quedé como paralizada luego de escuchar inclusive este tema. Les aclaro que me puse para escuchar a todo full, porque uno cuando escucha, o por lo menos yo cuando escucho así estas interpretaciones, me quedo, no sé, de una manera tan, pero tan especial, que no sé si escuchar que me aturdan los oídos. En fin, bueno, continuamos, sí. Roberto Goyeneche, entonces, con acompañamiento orquestal, este hermoso tema titulado Martirio.

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0: Finalizamos de escuchar al querido polaco Roberto Goyeneche con acompañamiento orquestal este hermoso tema titulado Martirio. Y bien, queridos amigos, en este ya último peldaño me resta, no me resta, mejor dicho, más que decirles que nos encontraremos en breves días, deseándoles que lo pasen regio, que lo pasen bonito y que nos encontraremos, como dije hace instantes, en breves días para compartir nuevamente estos hermosos minutos que a veces se nos hacen cortos, a veces nos faltan minutos, pero bueno, lo importante es compartirlos, estar juntos y vivenciar estas hermosas melodías y estar juntos. Lo importante, ¿verdad que sí? Bien, entonces que lo pasen bonito y será hasta entonces.
1: Hemos llegado al final de este encuentro musical y nos reencontraremos cuando las melodías del 2x4 nos indiquen que está el tango entre vos y yo.

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1: Pa' que en cuenta lo tuviera por si un día un peón le falta, le dice Julián Peralta, empleado de una financiera, a don Lino Suez Rivera, dueño de las Catalinas, que con expresión muy fina, pluralizando las heces, le respondió de que a veces hay vacante en la oficina. Pero sin hacer esquivo la respuesta, Rivera le aclaró de que no era para empleado administrativo, sino probar de efectivo, ser de su gente montada. Y con burlona mirada, don Lino, muy sorprendido, subestimó su pedido largando la carcajada. El muchacho avergonzado del semejante destrate se puso como un tomate de cachetes colorado. Quedó en silencio, callado, escuchando el cruel mensaje. Trabajar con el bacaje no es pa' gringo como usted. Siga sirviendo café bien perfumado y de traje. Cuando una puerta se cierra, siempre otra se puede abrir, porque el que suele insistir detrás del sueño se aferra. Y fue la estancia La Yerra quien lo tomó de mensual. Él amaba lo rural porque en el campo creció, pues cuando el padre murió marchó para capital. Y por ser el primer día le ofrecieron un sancocho, curar empacho en el 8 es orden que se daría. 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Le acortó las riendas al ruano que tenía condiciones pa' que entraran en razones a un lote viejo de pampa. Le echó la cuerda a las guampas y los perros a los garrones. Por tantos gritos pegados a veces el garguero se hincha, y varios a fuerza de hincha bandearon pa'l otro lado. Venía costeando un pesado con las babas por el piso, sin que espere un previo aviso pa' que entienda el cola fina. Lo hizo cambiar de banquina con un sopapo preciso. Cuando la tropa termina de cruzar el pavimento, le vio la marca al momento, la sede de las Catalinas. Un auto toca bocina haciéndole un ademán. Los gauchos contentos están, acomodan su bajera. Y el del coche es Rivera, que va al encuentro Julián. Como no lo conoció porque los años pasaron, después que se saludaron, el hombre le agradeció y también le comentó que un campo tiene arrendado, y al verlo tan bien montado y seguro para enlazar, ya lo quiso contratar para llevarlo de encargado. Teniendo el recuerdo intacto de esa irónica respuesta, nunca olvidó y le molesta como piedra en el zapato, pero amable y con buen trato, como si nada ocurriera, encontrando la manera al momento aprovechó. Soy Julián, el que ignoró un día en la financiera. tan blanco como un papel, quedó sin palabras, mudo. Y el paisano soltó el nudo que guardaba dentro de él. Desenredó el carretel haciéndolo recordar que la vida suele dar mil vueltas inesperadas, y el que no valía nada, hoy sus papas fue a salvar. Pero sabe que el rencor a mal puerto lo conduce, y la actitud la reduce, porque es gente de valor. Suelta otra frase mejor donde alivia su conciencia, que aprendió tras la experiencia de la huella al caminar, que no se debe juzgar ni llevarse de apariencia.

es el Chueco Ignacio Berra de las costas del Chanía. Siendo apenas un pichón, salió a caminar la huella.

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no expresa un lo nativo de un simple modo risueño. Todos ponían empeño por adquirir un motivo, siempre elogioso y festivo el comentario.

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0: tenemos que estar conectados. Muy, pero muy buenos días.
1: Buen Mamuchi, día.
0: Buen día. Gente de Río Gallegos, de la provincia de Santa Cruz, de las estancias. Besotes para muchos todos, besos, para todas y para todos esas, Bienvenidos a este domingo 9 de agosto del año 2026, ¿no? Bueno, vamos a contarle la temperatura.
1: Bueno, a ver cómo estamos de temperatura.
0: Es una palabra que invento, pero me encanta inventar palabras.
1: Bueno,
0: la temperatura. Bueno, fresquito, a esta hora fresquito, sí. Pero bueno, no nos podemos quejar. Recuerden que en Bariloche han tenido nevaditas intensas, uh-huh. Está bastante complicada la situación, ¿sí? Como ponía Gaby la vez pasada, qué linda la nieve, qué linda la nieve, qué linda la nieve. Claro, sí, para los turistas, pero para los habitantes,
1: sí,
0: ¿no?
1: Se complica.
0: Hay que bancarse el frío.
2: Qué linda la nieve, qué linda la nieve. Un frío de la puta que lo parió.
0: Tal cual.
2: Qué linda la nieve,
0: qué linda la nieve, qué linda la nieve, qué linda la nieve. Y ese es el fresquito que sentimos nosotros acá, ¿no? Sí. Pero bueno, nosotros estamos decretando que a partir de ahora vamos a poder ver el cielo.
1: Ajá.
0: Que yo venía diciendo, ¿hace cuánto tiempo se había perdido noción? Nos pusieron esta sábana gris y que no se va más.
1: Exactamente, no se iba más.
0: Claro, yo tenía unas ganas de ver el cielo con las nubes.
1: Sí, el sol. El cielo
0: celeste, sol, azul, claro. Las nubes blancas, del color de nuestra querida bandera, ¿sí? Y no había caso. Pero a partir de ahora voy a empezar de a poquito a mejorar el clima.
1: Sí, sí, a cambiar.
0: Sí. La temperatura marcando 0 grados 7 décimos centígrados bajo cero, la térmica marcando 6 grados 4 décimos centígrados bajo cero, bajito. 80% de humedad, ¿por qué está alta la humedad? Por estos días de nubia, de lluvia. Y de lluvia y alguna como neblina.
1: Sí.
0: Una cosa rara, ¿no? El cielo está algo nublado. La temperatura máxima en la jornada de hoy se va a registrar con 4 grados centígrados. Uh-huh. Una pequeñez. Mientras que la mínima se registró con 3 bajo cero. ¿Sí? En la mañana mayormente nublado. El solcito aparece tímidamente hacia la tarde, mediodía tarde. Y hacia la noche va a estar nublado.
1: Y oscuro.
0: Y oscuro. Muy bien, chicos. Tendría que haber patentado esto, Oscuro.
1: Y oscuro, exactamente.
0: Me choreaste ahora la frase. Bueno, vamos a presentar este equipo maravilloso de trabajo. Sí, estamos por LU14 en Radio Provincia de Santa Cruz, por AM, a través del Auto 30, por FM 96.3. Uh-huh. Te podés comunicar con nosotros al 422-315 o al 422-510, ¿sí? Y si no, me mandas mensaje de texto, no me llamen mientras estoy al aire, por favor. No me llamen. Ayer estaba en plena nota, ¿sí? Cuando...
1: Y llamaban. Ah, claro.
0: Mándenme mensajitos, ¿sí? Acá la chiqui va chequeando.
3: Corta la olla.
0: Claro. Y vamos a mandar los saluditos correspondientes o lo que quieran, lo que quieran decir, más cosas lindas, che.
1: Sí, tienen que ser lindas.
0: No, porque yo a esta altura ya estoy cansada.
1: Ya estoy pálida, ¿no?
0: Pálida, insulto. El presidente nos vive insultando. Sí. Los libertarios nos viven insultando.
1: Demasiado.
0: Yo ya listo, che, ya.
1: Corte.
0: Ya es demasiado.
1: Sí, demasiado.
0: Listo, ya. Ya agotan, ya cansan. Ya no. Algunos que se creen graciosos,
1: sí.
0: se hacen los graciosos, se hacen los piñón fijo, pero las malas versiones, encima pésimas versiones. ¿No? Así que bueno, muchísimas gracias. En planta transmisora tenemos hoy a Gabriel Milovich. Gracias, Gabriel Milovich, por estar en planta transmisora de Chimenay.
2: ¿Qué?
0: No le digas así, pobre Gaby. Gracias por estar allí. En producción tenemos a la Morocha, Alejandrita Fuentes. Gracias, Morocha. ¡Avanti Morocha! Así estamos todos remando. Rema que te arrema.

0: Y lo bailaba la flaca todo.
1: ¡Ey! ¡Hay que bailarlo! ¡Obvio!
0: Para el chiqui que tenemos preparado hoy. Les pido perdón porque ando un poquito afectado de la garganta, como dicen los niños.
1: La garganta.
0: Muchísimas gracias en la asistencia y colaboración permanente acá y en la co-conducción. Es panelista, se encarga de cambiarle los pañales acá a todo el mundo.
1: Exactamente. Cambio de panel.

0: Y cambiaba la
1: chica.
0: Ya cambiamos letra, todo. Si habrás bailado. Oh, si habrás bailado.
1: Sí. No.
2: Las canciones
1: lo tremendo.
0: Me encantaba.
1: Sí, yo lo fui a ver a Sebastián cuando estuvo en el Rocha.
0: Cortame la música. Cortame la música. ¿Este es el momento de confesiones?
1: Sí, yo lo fui a ver a Sebastián.
0: ¿A dónde fuiste a ver a Sebastián?
1: En el Rocha.
0: ¿En qué época?
1: Cuando estuvo un gallego, ¿eh?
0: ¿Qué época?
1: Porque
0: ¿por qué ponía el tema
1: de la sombra? ¿90 y algo? 90,
0: por ejemplo. 95, 90. 90
1: más o menos.
0: La época dorada de Río Gallegos cuando venía artista.
1: Exactamente. Esos trágicos hábitos, sí, bien.
0: Claro. Claro.
1: Sí. Hermoso.
0: Sí. Cuando vino Gianfranco Pagliaro, Valeria Lynch, Los Pericos, esa época.
1: Claro, pero
0: José
1: no,
0: Vélez.
1: Sí, pero yo me. Claro, en esos tiempos.
0: Los Iracundos.
1: Claro, pero yo me enganché. Eso,
0: Marcela Morello, Puch, una chorrera.
1: Sí, sí.
0: Sonó raro, bueno, chorrera, ¿no?
1: Chorrera, sonó, pero bueno.
0: Sí,
1: en esas épocas.
0: Claro, hágame acordar yo mucho entrevisté en Deludos esa época. Mirá. Esa época, jovencita.
1: Sí.
0: ¿Cómo decís?
1: La
0: Pelusa, es verdad, Gary. Agostini. La ventanita del amor se me cerró. Sergio Denis.
1: Sergio Denis.
0: Sandro. También. Sandro,
1: sí,
0: ¿se acuerda?
1: Sí,
0: Sandro también vino.
1: También.
0: Tendría 44 o 45 años. Cuando vino Sandro, llevé a mi mami con el long play. Le hice firmar el long play. El long play, escucha.
1: Ay,
0: a mi mami.
1: ¿Sabés? Ay, me
0: imagino. Oh, mi mamá.
1: Se derretía.
0: Sí.
1: Se derretía.
0: Se hacía pis.
1: Era una mantequita.
0: Así que fuiste.
1: Yo fui, sí.
0: Entonces me dijiste que eso era
1: en el Rocha. En ese tiempo. Ajá. No, tremendo.
0: ¿Cuánto duró el show más o menos?
1: No, bastante. Sí, yo
0: ¿fuiste
1: como
0: solita o fuiste con algún guiño guiño?
1: Guiño guiño.
0: Estamos hablando exacto
1: de cuando eras
0: jovencita.
1: En un guiño guiño.
0: Ah, fuiste con tu.
1: Claro.
0: Peor es nada.
1: Con alguien. En esas épocas.
0: Me parece. Le conozco la carita. Sabía que no había ni con una amiga ni solita. Bueno, te conozco.
1: Me conocé, ¿viste?
0: Así que se fueron a ver a Sebastián.
1: Sí, sí, sí, sí, sí.
0: Y después
1: no, qué lindo.
0: Hubo cachondeo interés.
1: Sí, pero no para tanto.
0: Tampoco voy a confesar tanto.
1: Tanto tampoco.
0: De mi vida privada no
1: hablo. Hablo.
0: Vos tenés que decir de mi vida privada no hablo. Hablo.
1: No, no.
2: Puesto número uno.
1: No, pero estuvo muy lindo.
0: Qué genial la chiqui. Arrancó con confesiones, che, muy buena, muy buena. Bien, ahí chiqui, no me lo esperaba.
1: Bueno,
0: muy buena, fantástico.
1: Siempre esperaste algo.
0: Siempre, estate atenta, porque siempre me voy a salir con algo. Así, en operación técnica, muchísimas gracias a nuestro Messi Gabriel Ruiz. Gracias, Gaby. Gracias,
1: Gaby.
0: Gracias, Gaby. Gracias, Gaby.

0: chicas, ¿qué se toman antes de
1: ir? Que se tomaron algo.
0: ¿Qué desayunaron? ¿Qué desayunaron? Bueno, y ahora tengo miedo, tengo miedo de presentarme,
1: miedo.
0: ¿Sí? Quienes hablan en la conducción de producción general, Marcela Carrera.
1: De nuevo, ¿no? De nuevo, vamos.

0: Ya que les gusta sufrir, acaban a sufrir.
1: Sufran.
0: Cipriana, muñequita llorona, como la que mi abuela guardábamos el

0: Poliglota.
1: ¿Ves?
0: Gracias, bravo. Público, gracias.
1: Bravo. Sorprendente.
0: Estoy para la voz argentina,
1: ¿no?
0: Sí, me van a dar una patada en el sufre impresionante. por idiota. Pero bueno, en fin. No saben lo que se perdieron. Si supieran, la mujeraza que se perdieron, sí. Y después más de uno quiso volver, ¿eh?
1: ¿Viste? Ya es tarde.
0: Con la cola entre las piernas.
1: Claro, pero ya no. Como dijo el chavo, exacto, claro. Sí.
2: Chingüengüenta.
0: No, esa tarde, pichón.
1: Claro,
0: esa tarde, pichón. Bueno, hoy quería hablar un poquito acerca de todo lo que ha pasado durante las últimas horas y hacer una breve reflexión en función de, lo titulé, el ídolo de nuestro ídolo. En función al momento difícil y de profundo dolor que está pasando la familia Messi y particularmente, ¿no?, nuestro capitán, nuestro querido capitán, ¿no? Yo quería hablar acerca de esto, acerca de la importancia, fíjense ustedes la importancia, y se me ocurrió de pronto esto, relacionar acerca de el valor y la importancia que tiene la presencia, la figura paterna, que es vital para el desarrollo emocional, económico, social y cognitivo de los hijos, ¿sí? ¿Por qué? Porque la presencia de un buen padre, fomenta la autoestima, la autonomía. La presencia de un padre es el guía, la conducta. No es una cosa menor la presencia y la figura paternal en la vida de los hijos. De hecho, me remito a la vida de uno de los más grandes ídolos mundiales de los últimos tiempos, como Lionel Messi. Por lo tanto, el rol de un padre, un rol, una figura con una presencia y su rol positivo, ayuda a construir la autoestima sólida desde la infancia con valores. Algo que en los últimos tiempos, en los últimos años, está en claro deterioro y yo diría ausencia. Por eso es que estamos viviendo todo este caos, todo este lío que estamos viviendo, ¿no?
1: Sí, tal cual. Sí.
0: Porque esto arranca, como conversábamos un poquito ayer con la escritora Pilar Arce, ¿no? Desde la infancia, desde cuando son niñitos, ¿sí? Y la importancia, mirá vos, de los padres, la madre y el padre, ¿no? En este caso, el padre, con dedicación, con paciencia, también imponiendo límites en los momentos que hay que poner límites, ¿no? Y educarlos de tal forma, de eso que tanto se destaca y se habla hoy, por ejemplo. Pero esto debería ser común, ¿no? Y a hoy, como el mundo ha cambiado tanto, y a mi modesto entender, en lugar de evolucionar, hemos involucionado como seres humanos y seguimos involucionando, sobre todo en Argentina, con respecto de los principios, los valores, ¿no? Nosotros provenimos de aquella generación,
1: sí.
0: Nosotros somos de esa generación, ¿no? Que después fue tan vapuleada y demás. Porque hubieron cosas que corregir, por supuesto. Pero lo bueno, dejalo, che. La buena educación en casa se mama en casa, ¿sí? Eso arranca de la célula familiar. Y esto es lo que pasó en la familia Messi. ¿sí? Le enseñaron acerca del respeto, de la humildad. Y desde adultos, cuando ya mamaste eso, desde adulto, para vos no es algo raro. Es raro para los demás. Los hijos que son crecidos con amor y con esa contención permanente, con el soporte de los padres, presentes, claro,
1: los padres tienen que estar presentes.
0: No solamente sino económicos para llevarle un plato de comida, claro, o comprarle un par de zapatillas o lo que se le cante. Es mucho más que eso. Es asumir la responsabilidad que sos padre. Sos padre. Desde que nacen hasta que sean adultos, grandes. ¿Sí? Y la educación, la formación. La educación porque la formación en conocimientos, de eso se dedican los establecimientos educativos y o universitarios. Pero la educación de cómo vas a ser vos el día de mañana como persona, como ser humano, acá sí voy a aplicar la palabra una persona de bien, una persona de bien. Acá en esto lo aplico. No como dice el presidente, las personas de bien, porque hay que darle la connotación justa y necesaria. Para el presidente, las personas de bien son los ricos, los chantas, los mentirosos, los estafadores, o los de azul, como él dice. No, no. El concepto, porque distorsionan muchas cosas, ¿no? Y ponen la colita de acuerdo a lo que les conviene. La connotación y el concepto real de las personas de bien son aquellos que tenemos valores, principios y ética. Y que nos criaron de esa manera. ¿Sí? Eso quiere decir que vos vas a avanzar en la vida y te va a ir bien en función de tu perseverancia, eso sí, de tu dedicación, de tu formación, de tu estudio, pero al mismo tiempo, con respeto, con humildad, con un lenguaje apropiado, reconociendo al otro, valorando al otro, aunque hayan diferencias ideológicas, religiosas o de la índole que fuere. ¿Sí? Pero por sobre todo está el respeto. El respeto. Y reconocer que la otra, el otro, el prójimo, es una persona igual que yo. Por lo tanto, no le voy a hacer lo que a mí no me gustaría que me hagan. Eso quiere decir, ¿sí? Por un puestito voy a cagar a fulano de tal. O por tener poder, no sé, hambreo a todo un pueblo. O le saco los remedios a los abuelos. Total, ahora viven mucho. Entonces, lo que necesitamos es que se mueran antes. O de los discapacitados, ahora que se utiliza a modo de chiste desagradable, y que habla de cómo son esas personas, cómo son de alma oscura. Estoy hablando de alma y que no tienen corazón. ¿Sí? Aquellos que utilizan la palabra siempre descalificativa con respecto a las personas con discapacidad, dígase autismo, o cuando dicen mogólicos. ¿Qué sos, mogólico? Porque tenés otra forma de pensar, ideología distinta, y que se consideran superiores. ¿Superiores en qué? ¿De qué están hablando? Si ustedes no conocen la empatía, si ustedes jamás han laburado, ustedes están intentando convencer, y de hecho durante un tiempo lo hicieron, ¿sí? Su batalla cultural de la que tanto hablaron siempre, ¿sí? Laburen ustedes, negros, laburen ustedes, giles, nosotros nos llevamos la guita. Ustedes tienen que ser los esclavos. Nosotros no las llevamos. Ustedes no tienen derecho a nada. Bueno, precisamente por eso traigo a colación las diferencias de las personas de bien. Ahora, pasamos al trasfondo de esto y lo que significa ser persona de bien. Tener valores, tener empatía, reconocer al otro, ser solidario, dar una mano, ¿sí? Ayudar a quien necesita, conmoverte cuando hay injusticias. De eso se trata, de eso se trata, ¿sí? No todo el tiempo estar destillan odio. Y cuando vos destillás odio es porque fuiste criado con odio. Nunca conociste el amor, nunca conociste la compasión. Y es lo que vas a hacer el día de mañana. Y de hecho, vas a ser una persona muy peligrosa para una sociedad, o como nos está pasando a la Argentina, a todo un pueblo. Vuelvo al tema de Jorge Messi, quien no obligó a su hijo, como suelen hacer tantos padres, ¿no?
1: Exacto, que a veces, sí, verdad, ¿eh?
0: Que a veces los padres obligan, porque ellos se quedaron con esa materia pendiente de querer ser abogados, médicos, papá, papá. Entonces obligan a los hijos.
1: Claro.
0: En el caso de la familia Messi, Jorge Messi no lo obligó a su hijo. Lionel, desde muy pequeñito, desde los 4 años, le pedía. Primero le pedía a la abuela, ¿no? La abuela lo llevaba a los pequeños clubes de los barrios.
1: A ella le gustaba.
0: Con su abuelita, que siempre él hace al cielo, al principio le hacía a la abuela. Independientemente también que es muy creciente, ¿no?
1: Sí.
0: La familia Messi es muy creciente, no es nada nuevo. Uh-huh. En cada entrevista, quienes han escuchado a Messi, dice, el talento que tengo se lo debo a Dios. Uh-huh. Lo ha dicho infinidad de veces, ¿no? Jorge Messi creyó en su hijo, sin presionarlo, simplemente creyó en su hijo y lo acompañó a ver si era posible de que su hijo cumpliera su sueño. Lo acompañó en todo ese proceso, ¿sí? Hasta que, gracias a Dios, lo pudo ver llegar a la cima, ¿sí? Hoy quise hablar acerca de la importancia de la figura y la presencia del padre del capitán. Porque esto tiene que ver también con las familias de hoy en día. No se puede reemplazar a un padre, no se puede reemplazar a una madre.

0: los principios, la moral y los valores. Y los valores. El compromiso, la importancia y el rol fundamental que deben o deberían asumir los padres. Como dije al principio, no solo en manutención o visitas esporádicas. Me refiero a la presencia y permanencia, constancia, con la constancia en la vida de los hijos. Los padres son la figura, el pilar fundamental, como la madre, el padre también lo es. Los padres también lo son. ¿Sí? Es fundamental que ningún padre, porque como dije antes, no se pueden reemplazar. Y es importante que le dediques tiempo a tu hijo. Pueden ser muy pequeños. Y de hecho, lo indicado sería que desde niño los vayas acompañando en cada uno de sus procesos con amor, con mucha paciencia, con mucha paciencia y con mucho amor fundamentalmente. Porque cuando no fuiste criado con amor, después en la sociedad tenemos estos personajes, sí, de los cuales mucho tristemente llegan a conducir países. Y toman decisiones en la vida de todos nosotros. Te guste o no te guste. Y no solo de nosotros, de las futuras generaciones. Por lo tanto, hoy quería hablar acerca de esto. De estas figuras fundamentales que son los padres, ¿no? Así que fíjate a partir de ahora cómo vas a criar, educar, formar, hasta que sean adultos, sí, a tus hijos. Desde el ejemplo también. Porque si vos le decís a tu hijo, no mientas, pero de pronto viene el vecino y te dice, no sé, devolveme que... ¿Te acordás que me pediste el martillo? No, ¿qué martillo? ¿De qué estás hablando? Y te lo guardaste.
1: Te estás haciendo lo contrario.
0: Exacto. Desde, los, no, desde el ejemplo en casa. Sí. No le digas lo que vos no haces, ¿no? Como este gobierno nacional. Hacelo vos, yo no. Yo no hago ningún sacrificio. Yo hago el relato. El relato que se va desmoronando de a poco. Yo hago el relato. Pero vos laburás y yo me la llevo. Y no solo yo, sino mis cómplices extranjeros. Todo está relacionado con todo en la vida. Todo está conectado con todo en la vida. Lo único que pasa es que todos somos eslabones. Y hay eslabones buenos y hay eslabones podridos. Lionel Messi es el mejor futbolista del mundo, sin lugar a dudas. Pero la admiración que despierta Messi está enfocada sobre todo como persona. Fíjate vos. Todo el mundo siempre va a saber en las redes sociales que el flaco para, pasa con su señora, con sus hijos, para, se saca una foto, te firma una gorrita, sí, se toma el tiempo, anda en supermercado. No vive una vida de divo, ¿no? De divo, como otros, sí, artistas, ¿no? Con mucho menos fama. O como yo suelo decir, cualquier piojo resucitado, ¿viste?
1: Sí.
0: Te cuesta cualquier cosa. Con la fama que él tiene, porque ya logró todo. Y así, y todo. Lo que siempre vemos permanentemente es cuando la emoción, la alegría de los niños, de la gente, cuando dicen, paró para firmarme, se sacó una foto conmigo. Bueno, eso no tiene precio. Eso no tiene precio. ¿Pero por qué lo hace Messi? Porque fue criado de esa manera. Los padres lo criaron de esa manera. Su padre lo aconsejó.

0: mirá, hijo, aunque tenés todo, aunque sos famoso y demás, nunca pierdas el respeto y la humildad. Se lo enseñó al padre, se lo enseñó la madre. Por eso para ellos no es, al contrario, les llama la atención
1: Sí.
0: que al mundo les llame la atención, ¿no? Y eso es mérito de sus padres y al mismo tiempo, por supuesto, de Lionel Messi. Porque uno a veces puede intentar criar de la mejor manera a sus hijos
1: Claro,
0: y
1: pero
0: te sale para atrás, ¿no?
1: sale torcidito.
0: Que también hay casos, hay
1: Hay
0: que
1: casos que
0: decirlo, hay casos. Vos a veces tratás de educarlo como
1: hacer lo mejor
0: corresponde
1: posible.
0: y tu hija, tu hijo te sale reo y no te da pelota en nada y bueno, que también los hay. Es un ida y vuelta, ¿no? Así que, bueno, con esto termino, ¿no? El mérito de los padres, pero también el reconocimiento que pondera permanentemente acerca del valor de la familia, nada más y
1: Claro.
0: nada menos
1: Y él,
0: que Lionel Messi.
1: claro, y él igual lo va a hacer con sus hijos,
0: ¿No?
1: ¿viste? Con
0: Y
1: su
0: que,
1: familia
0: claro, que lo
1: también.
0: dice permanentemente también.
1: Totalmente,
0: Esta
1: sí.
0: educación, como me criaron a mí, es lo que yo voy a intentar hacer con mis
1: Con
0: hijos.
1: sus
0: Intento
1: hijos.
0: hacerlo día a día, ¿sí? De hecho, me imagino el momento que debe estar pasando Lionel y los hijos, porque son tres hijos, ¿no? El
1: Sí.
0: hermano mayor, la mujer, la hija y Lionel, ¿no? Pero sobre todo con Lionel, el vínculo que tenía Jorge Messi, ¿no? Que lo ha contado Messi cuando le hicieron una pregunta en una entrevista, cuando estás mal, cuando estás así, que no sabes qué decisión tomar en tu vida, ¿recurrís a Antonella? ¿Tenés un amigo? ¿A quién recurrís? Y a mí me sorprendió, porque dijo, no, en lo que tiene que ver con el tema de los chicos, refiriéndose a sus
1: Sí.
0: hijos, lo hablamos con Antonella. Nos sentamos, charlamos y bueno, tomamos decisiones en forma conjunta. Pero en cuanto a mi carrera, llamo a mi viejo. Su viejo era el que lo aconsejaba. De hecho, su viejo fue el que lo convenció. ¿Se acuerdan aquella época cuando él dijo, se ve que el mundial no es para mí? Cuando lo
1: Sí.
0: intentaba, lo intentaba, lo intentaba, lo intentaba. Ya se había ganado todo en España, en el Barça, se había ganado premios y premios y premios al Barça, le ganó todos los premios
1: Sí.
0: habido por haber, ¿no? Y acá en Argentina, cuando venía la selección, no se le daba una, no se le daba una. Llegó a un punto donde uno lo entiende porque es un ser humano, lógico.
1: Claro, sí.
0: Y cuando dijo, se ve que no es para mí, ¿no? Y bueno, lo habló con su viejo. Y tantos otros, por supuesto, porque también es una persona, ¿no? Obviamente. Y tantos
1: Sí.
0: momentos, ¿no? Cuando el periodismo deportivo, que es heavy, el periodismo deportivo, y le pegaban, y le pegaban, y le pegaban, y le pegaban. Y después decían, no, porque la gente dice, ¿viste?
1: Sí.
0: El
1: Y bueno.
0: padre le dijo, hijo, inténtalo. Inténtalo una vez más. Inténtalo una vez más. Y lo confiesa. Lionel Messi siempre llamaba a mi viejo, siempre lo llamaba, a cualquier hora. Y mi
1: Y
0: viejo me
1: siempre
0: dice,
1: estaba.
0: y mi viejo me decía, ¿qué pasó ahora, hijo? ¿Qué pasó? Fíjense la importancia, la importancia. Y quienes hemos perdido a nuestros papis, ¿no? Nos imaginamos lo que él debe estar pasando. Porque en el momento que pasa, se te derrumba todo. Se te derrumba todo. Aunque tengas el resto de la familia, él tiene sus hijitos, su señora, sus hermanos, su mamita, pero se te fue un pilar. Se te fue el viejo que era tu compinche. Se te fue el viejo que te mantuvo en línea y te dijo, mirá, tenés guitas, fama, poder, pero tené cuidado con quienes te rodeas, ¿eh? Tené cuidado con quienes te rodeas. Y le aportó mucha gente. Y lo cuidó muchísimo. Y eso no suele ser común. ¿No? Y eso es lo que tenemos que rescatar como enseñanza, creo yo, humildemente de este lugar, como comunicadora lo digo, como enseñanza para los padres. Y no me refiero únicamente al papá por género masculino.
1: Claro.
0: Hablo de papá y mamá.
1: Mamá, los dos.
0: Presentes, presentes. Porque estamos viviendo tiempos muy jodidos, muy difíciles. Y lo que se viene es peor, ¿eh? En el mundo. Y en Argentina ni hablar. Ni hablar. Porque ahora se están acostumbrando de que el insulto, la vulgaridad, la bajeza, el calificar al otro de tonto, de idiota, con enfermedades, porque sos viejo, porque sos joven, porque si sos de este color, del otro. ¿Qué estamos haciendo? ¿Ustedes se dan cuenta que lo que dicen sale en todos los medios de comunicación e inclusive en los celulares? Y después van a pretender niños, niñas, adolescentes y adultos respetuosos y empáticos y solidarios. Después cuesta mucho, muchísimo, revertir todo este quilombo que están generando. Y no hablo únicamente de economía, laburo y demás. Hablo de lo más importante. De lo más importante. El daño que están haciendo con los jóvenes. Con los niños y con los jóvenes. Hoy cualquier tarado tilda a la otra persona de lo que se le canta. Insultando, denigrando. ¿Les parece que merecen el lugar que tienen? Yo por lo menos, para mí no. Digo, qué país generoso Argentina, ¿eh? Qué país generoso. Porque la verdad que la política, y hablo de todos, ¿eh? De todos, no se salva ni uno. No se salva ni uno. ¿Sí? Las cosas que dicen, como no tienen argumentos, qué difícil es encontrar hoy un político coherente que argumente y fundamente. Tengo este proyecto para esto, esto, esto. En lugar del insulto, la descalificación y constantemente es... que parece que estuvieran ladrando. Y si no tenés a los otros, que se ríen. ¿De qué se ríen? ¿Qué se fuman? ¿Qué se toman? Son funcionarios públicos. Nosotros le estamos pagando la guita a ustedes, ¿eh? Y no le estamos pagando 2 mangos con 50, ¿eh? Se llevan la que le pertenece a los jubilados, a los discapacitados, a los niños que se nos están muriendo de hambre y a los laburantes de verdad. Vamos con el audio de, me decís, Gaby, tenemos el audio de el capitán. Hoy el mundo abraza al capitán de nuestra selección argentina en este momento de profundo dolor para él y toda su familia.
2: Pero fue en lo deportivo con mi viejo, hablo mucho con mi papá, en toda la carrera deportiva, el que estuvo al lado mío, en ese sentido, digamos, fue mi viejo, yo terminaba un partido y le escribí a él, o estamos viendo algún partido y comentamos. Mi viejo laburaba todo el día, se iba a la madrugada y no volvía hasta el otro día de la noche, yo prácticamente no lo veía y cuando llegaba, lo primero que hacía era llevarme a entrenar o acompañándolo a un partido, y yo veía todo el sacrificio que hacía él para que nosotros nunca nos falte de nada, que nunca me faltó de nada, gracias a Dios, gracias a él y todo el esfuerzo. Pero siempre necesité como la aprobación, por decirlo de alguna manera, de sí.
3: O la opinión.
2: O la opinión de, sí. de mi viejo de chiquito.
3: De tu viejo.
2: Yo terminaba un partido y le preguntaba a él cualquier cosa, ¿viste? Pero después en lo deportivo con mi viejo, hablo mucho con mi papá.
0: Voy con dos mensajitos y te parece si vamos a las palabras, lo que decía Jorge Messi, ¿no? El papá, cuando estaba bien, antes de caer en ese tristísimo proceso de esa enfermedad terminal. Miguel Lescano dice, fuerza, Lionel, que no solo... perdés a tu papi, también perdés a tu mejor amigo. De esto estoy seguro, pero la vida nos da alegrías y también a veces nos castiga con dolores que esperemos lo pueda superar. Juan Quiroz dice, qué pena, se murió el padre de Lionel Messi, el mejor jugador del mundo. Dios lo tenga en su santa gloria, fuerza, capitán. Vamos a lo que decía el papá, Jorge Messi. Sí.
4: La distinción que le han dado a su hijo.
5: También, me siento muy orgulloso por eso y además yo creo que este equipo merecía más.
6: ¿Sabe que todo el país está con su hijo, no?
5: Bueno, no sé, la verdad que no escuché comentarios, pero espero que esté con la selección, no solo con él.
4: ¿Cómo así que puedo decir algo a él después de...?
5: No hablé con él, no hablé con él.
4: ¿Y qué le diría en todo caso?
5: No, nada, lo abrazaría, lo felicitaría. No sé nada, no sé nada, no sé nada. Muy orgulloso.
4: ¿Y la distinción que le han dado a su hijo?
5: También, me siento muy orgulloso por eso y además...
7: El futbolista Lionel Messi falleció el viernes 7 de agosto a los 68 años. El deceso de Jorge Messi ocurrió a las 22 horas en una clínica de Rosario, Argentina, donde estaba internado tras atravesar una larga enfermedad. Jorge Messi fue el pilar fundamental en la carrera de su hijo, a quien le representó como agente desde sus inicios en el FC Barcelona. Casado con Celia Cuccitini, era padre de 4 hijos, Lionel, Rodrigo, Matías y María Sol. Su papel como gestor de la carrera del astro argentino lo convirtió en una figura reconocida en el deporte mundial. El deceso de Jorge se produce poco tiempo después de que el propio capitán de la selección argentina aludiera a una difícil situación familiar durante el transcurso del Mundial 2026, oportunidad en la que el astro agradeció públicamente el soporte fundamental de sus compañeros y de su círculo íntimo.
0: Bueno, y el mundo... luego vamos a buscar en producción, puede ser, las tapas, noticia en el mundo, sí, obviamente por lo que representa Lionel Messi, ¿no? Creo que tenemos ahí el audio también de Paredes acerca, ¿lo podemos pasar? Ya voy con algunos mensajitos que siguen llegando y te cuento desde ayer el sepelio y la despedida de Jorge Messi, fallecido a los 68 años, se llevan a cabo en el cementerio Parque Privado, El Prado, así se llama, ubicado en la localidad de Pérez. Esto queda en las afueras de Rosario. La ceremonia se está realizando desde ayer, ¿no? En el más absoluto hermetismo y estricta privacidad, con acceso reservado únicamente para la familia y amigos muy cercanos, ¿eh? El cementerio Prado cuenta con amplios espacios verdes, capilla ecuménica e infraestructura para resguardar la intimidad de los dolientes. El capitán Lionel de la selección argentina arribó a Rosario en la noche de ayer, aproximadamente iban a ser casi las 9 de la noche, ¿no? Porque ayer recordemos que él iba a jugar en el Inter, ¿no? Y lo llamaron por teléfono y tuvo que viajar de urgencia. De hecho, como bien me contaba la productora hoy a la mañana, De Paul realiza un gol en el Inter y se saca la camiseta y abajo tenía la camiseta de el capitán de Lionel Messi y señalaba la camiseta, ¿no? De hecho, jugó Boca también, jugó River, sí. Lo hicieron con brazaletes negros, sí. ¿No? También. Y un minuto de silencio en todos los partidos de Argentina. La FIFA también hizo llegar coronas y realizó, dio a conocer un comunicado. Lo propio hizo Scaloni en nombre de la selección argentina, uh-huh. y la familia Maradona. Uh-huh. Y uh-huh. después también, ¿cómo, Gaby? ¿No te escuché el tema? Ah, en el Instagram de Diego subieron un posteo para Messi también. Y lo propio, bueno, están haciendo desde ayer a la tarde, noche, y estarán, continuarán hoy, no solo de la selección, sino también artistas y demás, ¿no? Que quieren mucho a la familia Messi. Te decía que en horas de la noche, ¿no? Fueron aproximadamente, si mal no recuerdo, corríjanme, si no, más de 8 horas de vuelo hasta que pudo llegar Leonel con su señora Antonella y sus hijitos a Argentina. Así que eran prácticamente 9 de la noche cuando llegó a la Argentina, ¿no? Junto a su esposa Antonella Rucoso y sus hijos, hubo un operativo muy bien, es para destacarlo, desde Santa Fe de Rosario, un operativo muy bien organizado. Se fueron directo al cementerio. Operativo y hermetismo, debido a la masiva presencia de algunas personas que se acercaron, ¿no? Y medios de comunicación, los allegados pidieron máxima reserva y respeto al duelo, evitando divulgar horarios precisos de la inhumación. Bien digo, ¿no? Inhumación. Precisamente para preservar la tranquilidad de círculo íntimo a los familiares, ¿sí? La Asociación de Fútbol Argentino, como te decía recién, la AFA, dispuso minutos de silencio, ¿no? Y el uso de brazaletes negros en los partidos de la fecha en memoria de Jorge Messi, como bien me pasaba el dato Gaby acá, ¿no? Se dice que extraoficialmente se estaba diciendo que hoy a las 20:45 aproximadamente estarían ya dándole cristiana sepultura, ¿no? En forma extraoficial, lo digo, ¿sí? Vamos con lo que decía Paredes, ¿sí? Acerca de esta triste noticia de la cual nos conmovió ayer en horas muy tempranas.
3: No pude hablar con él, sé que está viajando, así que esperando que llegue para poder acompañarlo en este momento, que seguramente le haga bien que estemos ahí. Ahora hablaré con alguno de mis compañeros para ver si vamos ahora o si vamos mañana después del mediodía. No pude hablar.

0: Yo te veo en un momento difícil, no sé si quieres dejar unas palabras para Leo.
1: No, creo que, no, obviamente mis condolencias a toda su familia, se lo he hecho llegar al enano porque bueno, es un momento duro, pero nada, ojalá obviamente tenga la fuerza para él y toda su familia para esta situación y bueno, y nada más.
2: Ahí estaban escuchando a Otamendi, sí, refiriéndose también. Ojo, hubo mucho respeto, en primer lugar por parte de sus compañeros de la selección, que lo quieren muchísimo, ni hablemos de Scaloni, no, hubo mucho respeto. También hubo muchísimo respeto por parte de los argentinos. Ayer yo veía afuera de las inmediaciones de donde se estaba realizando el sepelio, habrán ido aproximadamente 40 familias, y lo que me llamó la atención, niños que tenían carteles que decían Fuerza Capital. Había un nene que tendría aproximadamente 7, 8 añitos, Fuerza Capitán. Te quiero mucho. Y cuando pasa la camioneta donde decían los periodistas, porque tenían los vidrios polarizados, cuando entra una de las camionetas donde iba manejando Lionel Messi con Antonella y la sobrina de Lionel. La periodista comentaba que esa era la camioneta donde habían ingresado. Y el niño le levanta el cartel. No hubo gritos. Eso me pareció admirable por parte de la gente. Sí. Estaban todos afuera, pero en silencio. Únicamente le llevaron algunos cartelitos. Le ponían corazoncitos, te queremos mucho, Fuerza Lionel o Fuerza Capitán. Argentina está con vos. Le levantaban los cartelitos. Nada más que eso. Nada más que eso. No hubo desborde, no hubo lo que los periodistas decían. Esperemos que la gente respete estos momentos. Que a veces los periodistas son los que hacen más lío que los argentinos. Los argentinos, los pocos que se acercaron, que eran precisamente los vecinos. Los vecinos, porque muchos dijeron, nosotros somos vecinos de la casa de los papás de él, no del country de él, sino de vecinos del barrio donde aún está la casa de los papás de Lionel Messi. Entonces los vecinos eran los que se habían acercado y lo hicieron con un respeto de verdad increíble, digno de destacar. No sé si ahí podés algún temita musical como para levantar acerca del capitán, ¿sí? De Lionel Messi, lo abrazamos todos los argentinos en este momento tan, tan, tan difícil que debe estar atravesando. Lamento ser autorreferencial por ahí o reiterativa, pero quienes perdimos a un papá en el momento que pasa, sentís que se te rompe el corazón, literal. Sentís que se te rompe el corazón y que te cuesta respirar. Así que, fuerza, capitán, fuerza.

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0: Te lo pido.
1: Cuánto te amo.
0: Eso ya lo sabías, creo, ¿no? Por el 14 en Radio Provincia de Santa Cruz. Estás en Conectados, siempre, siempre junto a vos. Lo que pasaba en la música, Germain, así se llama. Gracias. Es el hijo de Sebastián. No, de nada, Germain. Me agradece todo que lo presente. De nada, Germain. Es el hijo de Sebastián.
2: Qué barro, qué voz, ¿eh?
0: Herido se llama el tema musical, ¿no? Germain, Daniel. Reina. Reina es la versión. Ah, mira vos. Está bien. Es uno de los hijos, dice, uno porque el otro hijos. También canta.
2: Mira vos.
0: Me estuvo contando Gaby allá.
2: Cantante.
0: Y Sebastián se llamaba Sebastián Daniel Humberto Reina. Ajá. Ah, mira, apellido Reina. Mira, hemos pasado décadas bailando los temas de Sebastián.
2: Sí.
0: Y siempre desconocí que era Reina la apellido.
2: Yo también. Y lo fui a ver y todo.
0: Y vos andabas como un tronco.
2: Claro. Ni no, porque, el apellido.
0: Era la época de Sebastián, ¿viste?
2: Claro.
0: Sebastián.
2: Sí.
0: El apellido nadie le da
2: no.
0: Pelota,
2: ¿no? Vos, Reina.
0: ¿Cómo es? Se escucha re bajito tu amigo. Ah, era gitano, era Sebastián, gitano. Dice. Ah, como Sandro, como Roberto Sánchez.
2: Mira vos.
0: Era gitano. Por eso hacía las canciones de Sandro, pero en el género que él hacía, ¿no? Que, cuarteto. Hacía. Ah, después vamos a pasar algún tema si tenemos tiempo, ¿no? Si tenemos tiempo, porque siempre se pasa volando. Tres horas de programa
2: y pasa,
0: y la
2: pero
0: gente sigue diciendo, sí. Qué poquito que
2: qué
0: dura.
2: Poquito, sí, qué cortito. Pasaron tres horas.
0: No había seis horas tampoco. Che, tampoco tanto. Tampoco la joda. Me deslomo acá.
2: Deslomando, sí.
0: Nos estamos deslomando. Bueno, me mando un besote a Inés Elena, que está es un oyente. Me mandó ahí un mensajito. Viene complicadita de salud. Ajá. Así que bueno, vamos. Fuerza, corazón.
2: ¿Sí?
0: Con fe. Con fe, ¿eh? Diosito, la Virgencita. Así que te va. Y pensando en positivo.
2: Esa es. Lo importante.
0: Claro.
2: Pensar en positivo.
0: Es increíble acerca de la importancia. Porque yo sé que suena por ahí tonto. De hecho, yo misma decía. Ay, es fácil cuando la chica me decía, che, hay que pensar en positivo, no de ahora, hace años.
2: Hace un montón,
0: ¿cuánto menos? De 50 y tantos años.
2: Sí.
0: Y me decía, hay que pensar en positivo. Y yo no le decía nada, sí, tenés razón. Pero yo iba pensando y decía, esta lo hice fácil, como si fuera soplar y hacer botella. Y vos sabés que lo empecé a practicar.
2: Claro, hay que practicarlo. Y es verdad.
0: Lo empecé a practicar y este capítulo acerca de cómo me está haciendo, se los cuento el próximo fin de semana.
2: Perfecto.
0: Se la dejo picando.
2: Sí, me dejará picando nomás.
0: Se la dejo picando.
2: ¿Viste?
0: ¿A quién le importa?
2: Lo importante que es.
0: ¿A quién le importa?
2: Ser positivo.
0: Pero bueno, yo lo voy a contar igual. Inés, recupérate, mi amor. Sí. Recupérate. Y pensá vos misma, sí, mentalizate, me recupero, sí, me recupero, voy a estar bien, sí, dentro de poquito ya, me voy a recuperar.
2: Sí.
0: No es, está complicadita de salud, pero no es una enfermedad tampoco,
2: claro.
0: Así que bueno, con tratamiento, hagan los tratamientos, vayan al médico, sí, cumplan, esto vale para todos, lo que
2: exactamente,
0: puedan.
2: Exactamente, sí.
0: Si pueden, vayan al médico, tomen los remedios. Si no te cuidas vos, no te cuida nadie, mi vida. ¿Sí? Si no te cuidas vos, no te cuida nadie. Si vos no crees en vos, no andes esperando que los demás crean en vos. ¿Sí? No dependas de la opinión ajena tampoco. Claro. ¿Sí?
2: Vos
0: al
2: solita.
0: Carajo la opinión.
2: Claro, vos solita.
0: Lo que no te suma en la vida, déjalo pasar. Déjalo pasar. Hacele, ¡olé! ¡Olé! ¡Olé! Como el torero, ¡olé! Vamos rápidamente porque la productora me está apurando, me está mirando con una cara y dice, dale, metele, Marce, metele. Ella porque descansó, yo no pude dormir.
2: Claro, no pudiste dormir, es como se durmió.
0: Ella porque pudo descansar. Vamos rápidamente al ranking de los tres temas del pop latino que sonaron en el mundo y te vamos a contar los mensajes que transmiten y los secretos.

0: Chiqui, dejá de cantar. ¿Cuántas veces dijiste esto? ¿Cuántas veces lo dijiste? Más o menos, más o menos. ¿O necesitas una calculadora?
1: No, tres veces.
0: Ah, ¿tres veces?
1: Chao.
0: Muy bien, la chica.
1: Chao, dije. Chao,
0: muy
1: chao,
0: bien,
1: adiós.
0: Muy bien, muy bien.
1: Y nunca más.

0: Te juro que la cambié.
1: Por Dios.
0: Ahora
1: sí,
0: te...
1: No, nunca.
0: Ahora te puedes marchar.
1: Sí.
0: Bueno, por demás está decir que este tema fue lanzado ya por el año 1987. La productora Morocha está esperando como loca, porque lo ama, lo ama.
1: Sí,
0: ¿ha tenido oportunidad de ir a algún show? ¿Algún show? Privado, porque no sé privado. no seas así, no seas. Sí, está esa teoría que.
1: Sí, sí,
0: que
1: pero.
0: Sí, pero. Que no. Pero no me desvíe porque después la productora me reta, me dice, no, te lo pasás hablando más. Y después nos queda poco tiempo. Y si nos queda poco tiempo, nos queda poco tiempo con la invitada.
1: Exactamente. Sí.
0: ¿Tuviste alguna vez la posibilidad de ver un show de Luis Miguel? No.
1: No.
0: No te veo, tenés demasiada luz.
1: No, dice. No. ¿No?
0: No. Todavía. En Viña. Por televisión en Viña del Mar. No pudiste. Bueno, fíjate, porque cuando suele venir a Argentina, eso sí, son show privado.
1: Claro. Se le alumbra la cara.
0: Claro. ¿Vos tuviste oportunidad de ver a Marco Antonio Solís? No, al que me enganchaste a mí. No. No con el petiso que me enganchaste a mí. No. El original.
1: No, tampoco.
0: O sea que soy la única en la 80 que pudo conocer a Toya.
1: Sí, vos lo conociste, pero. No. ¿Qué te pasó?
0: Claro.
1: ¿Qué te pasó ese día?
0: Bueno, sí, está bien, me desmayé en la ambulancia. Hay que ser torero. Pero lo conocí. Bueno, volvemos. Ahora sí. Está como loca mi productora. Sí. Está saltando, parece el Chavo del 8. Metele, dale,
1: apurate.
0: En el año 1987 fue lanzado precisamente este tema del el Sol de México, así lo llaman, ¿no? Pero no es un tema original suyo, sino una versión en español del exitoso. Y del éxito en inglés de Dustin Springfield. Mirá vos como los dibujitos de, ¿viste? De Homero Simpson.
1: Sí.
0: No me voy a acostar nada más.
1: No me voy por las ramas, dijo.
0: Ya se paró la producción.
1: Sí.
0: No se aguanto.
1: Ya dijo.
0: El éxito le pertenece a Dustin, este inglés, ¿no? Que hizo este tema, fue el creador de este tema musical y en español. Después lo hace Luis Miguel, ¿no? Se lo habría dedicado Luis Miguel a su primer amor, al que tuvo cuando tenía 17 años, Miki lo llaman los amigos, ¿no? Ella era fotógrafa, Mariana Jack Beck se llama. Se llama Jack Beck. Acá Gaby. La chiqui se ríe porque Gaby me va diciendo la película fotógrafa locales. No sea malo. A quien conoció por aquellos años 1987 durante la filmación de un video musical. La relación terminó a causa de los intensos compromisos, ¿no? De Luis Miguel, celos de por medio. Y la presión mediática también de aquella época de 1987, ¿no? Recordemos que los paparazzi y demás eran más intensos que hoy en día. Y sobre todo en Estados Unidos, si acá son pesados los periodistas mediáticos, allá son 10.000 veces peor. 10.000 veces peor. Así que este tema lo reversiona en español Luis Miguel allá por el año 1987, precisamente con el corazón, con agujeritos, porque fue el primer amor a los 17 años con Mariana Jack Beck. Mirá esta fotógrafa.
1: ¿Qué tal?
0: En el puesto número 3, Luis Miguel. Ahora ya es tarde, flaco, listo. Si no me supiste amar... Ahora sí, tómate el palo. Ahora te puedes marchar.

0: vete, te digo que te metas. Te digo que
1: vete,
0: te metas.
1: Vete ya.
0: Dice que hay alguno que dice. Te digo que te metas.
1: Vetas.
0: Anda a pasar. Si no me supiste, amor, anda a pasar.
1: Anda a pasar.
0: Anda a pasar, anda a pasar. Vamos rápidamente al puesto número 2. Ay, pues hoy que yo escucho. Nada, los primeros acoples de este tema y me empiezo a subir un calor y
1: un calorazo.
0: Como que me quiero hacer la Ceci.
1: La Ceci ahí nomás.
0: En lugar de sexy, la Ceci.
1: Me sube el calor.
0: Me gusta hacerme la Ceci. Sí. Este es el sencillo de difusión. Calmate.
1: No se calma.
0: Ale, calmate.
1: Dios mío.
0: Sí, llegamos con la nota. Este sencillo de difusión fue lanzado en el año 1999. Pertenece al álbum que se llamó Mi Reflejo del año 2000. ¿Sí? La canción es una especie de metáfora acerca de la búsqueda del amor y la libertad emocional. La letra de este tema, que ahora lo vas a escuchar completo en un ratito nada más, ¿sí? Y la chiqui lo va a bailar sin parar y nos vamos a hacer las sexys acá. Si esto fuera streaming, pero ¿sabes qué? No sé, nada más.
1: Ese, acá bailamos todos.
0: La letra describe a una persona que se siente confinada, algo así como un genio en su lámpara.
1: Ajá.
0: ¿Sí? De niña tenías esta fantasía, ¿no?
1: Sí.
0: Yo en la cajita musical.
1: Vos tenías la cajita musical,
0: claro,
1: la bailarina.
0: Claro, yo me hacía el bocho de que ahí había ahí un chabón a los 15, 16, te estoy hablando.
1: Claro.
0: ¿No? Un chabón atrapado y yo le daba matraca porque venía con la cuerdita esa,
1: la
0: bailarina,
1: la cuerdita, exactamente.
0: Claro. Y yo sacaba la bailarina porque decía, no, abajo debe estar
1: y no, nunca salió.
0: Nada.
1: Y yo soñaba con la lámpara, nunca encontré esa lámpara para frotarle y que salga el Aladín.
0: Las lámparas de...
1: Esa vez que salía el... Ay, no.
0: Las lámparas que traían gaje que...
1: Claro,
0: del
1: sí,
0: año
1: sí.
0: Del Peringo. Las de 1810.
1: Esa sí.
0: Claro. ¿Te quedan de esas todavía?
1: Todavía me quedan.
0: Esa vale mucha guita, ¿o la guardas?
1: Sí, obvio, ¿no? La guardo.
0: ¿Te acordás que se encendía?
1: Guárdese, es un tesoro.
0: Claro, vos le ponías combustible y se encendía.
1: Claro, tú, sí, sí.
0: Y ahí venía
1: sí,
0: la...
1: Sí, sí.
0: No, ahora sigo.
1: Pará.
0: Hoy le va a dar un infarto a la productora, pobrecita.
1: Dale, dice.
0: Ella tiene la culpa. Hago como al gobierno, le echo la culpa. Ella tiene la culpa. La letra describe a una persona que se siente confinada como un genio en su lámpara, esperando ser liberada por alguien que le ofrezca un amor genuino y sincero. Che, ¿quién no suena con esto? ¿Quién no sueña con esto?
1: ¿Quién?
0: ¿Sí? Si tenés una lámpara, empezá a frotarla. ¿Quién te dice por ahí? Aparece algún chabón, alguna mina, con un amor
1: genuino.
0: Aunque sea por una noche, ni siquiera hablo por la noche. En el puesto número 2, Cristina Aguilera. Genio atrapado.

0: Espera, ven, acércame de aquí. Me cansé.
1: ¿Te gustó como lo bailé, no? ¿Te gustó?
0: Lo bailaste.
1: ¿Te gustó, Gaby? Ah, yo pensé que me iba a poner como más o sube. Tipo. Vamos, hermano. Me va a venir a golpear la producción.
0: Sí, sí, sí, en cualquier momento.
1: Vamos al puesto número uno, el gran secreto de este éxito, ¿sí?, de Cristian Castro, es la enorme cantidad de veces, presten atención, que se repite la palabra que le da título precisamente a este tema. 59 veces a lo largo del tema reitera azul.
0: Azul.
1: Con Z.
0: Con Z, claro. Tiene que ser azul.
1: No, porque últimamente estamos teniendo un problemón con ortografía. ¿Sí? Viste que ahora la culpa es tuya, de la productora, sí. Me va a venir, va a entrar y me va a golpear.
0: Sí.
1: Sí, en realidad, este tema, me dice Gaby, que también sí. Le gusta el chusmerío de los tenistas,
0: sí,
1: porque
0: le gusta,
1: lo hace.
0: Le gusta, sí.
1: Dice que fue creado originalmente. ¿Se acuerdan la época? ¿Qué año fue cuando surge el Viagra para ayudar a los hombres a realizar su cometido? Pero qué altura. Pero qué altura con lo que lo dije. Sí. En el 96, ¿no?
0: 96.
1: Claro, claro. Este tema, aunque no lo crean, está dedicado al Viagra. Sí, sí, así como lo escuchás. La gente debe estar diciendo la cosa. Marce, en serio, Marce, en serio. Todo el año escuchamos cada cosa. En serio. No, sí. En serio. Y el tema, exacto. Muy bien, Gaby. Y el tema es del año 2001. ¿Sí? Este medicamento que ha hecho felices a tantas personas. Llevándolos a la cima del cielo, ¿viste?, dijera Ricardo Montaner. Se menciona decenas de veces la letra para volver al color en un estado emocional, pasional, sí, y absoluto, sí, absoluto. 27 años 27. Tenía cuando saca este tema y fue un éxito en todo el mundo. Tal. Y el Viagra.
0: Ni te cuento.
1: Ni te cuento a la gente que ha sido feliz, que le ha pasado genial. Gracias a. Sí. Pero nunca lo hubieran descubierto, ¿no?
0: No.
1: Aquí se imaginaban azul. No. Yo claro. Pensé que hablaba del cielo,
0: yo
1: te
0: juro. También.
1: Qué inocente que somos, ¿eh?
0: Total.
1: Qué inocente que somos.
0: Mirá, qué bárbaro, ¿eh? Mirá
1: a
0: qué
1: esta altura de la vida, ¿sabes? Sí. Tuvimos que empezar a investigar. Y cuando dije, ¿qué pasó acá? ¿Qué pasó acá? Bueno, no, está bien.
0: Inocencia pura nosotros.
1: La inocencia anda. Que la inocencia te valga. En el puesto número uno, Cristian Castro. Para todos los que han sido felices, nos alegramos por ellos. Cristian Castro, azul.

0: ¿Fuiste sacando la cuenta? 59 veces repite
1: azul. Está azul.
0: ¿Sabés que?
1: Todo azul.
0: ¿Cómo decís, Gaby? Claro, tiene doble nacionalidad.
1: Claro.
0: Sí. Mexicana, argentina. Y su novia es cordobés. Sí. ¿Sabés quién me hace acordar? En Matrix. ¿Viste cuando le hacen elegir entre la pastilla azul y la roja?
1: Sí. Sí.
0: Para saber si querés estar, si querés ver la realidad o si darte cuenta que estás en una Matrix, ¿no? Que le dan la
1: claro.
0: En una tiene el azul
1: y la otra tiene.
0: Y en la otra tiene la roja. Bueno, a ver, por aquellos años se ve que muchos eligieron la azul.
1: La azul. La preferida.
0: Y la disfrutaron. Para darnos cuenta de que estamos enganchados en una Matrix y que no podía hacer nada, la última la pasas bien.
1: La pasas bien, sí, obvio.
0: ¿Qué es eso, se me acordó? La productora me mira así. ¿Cómo? ¿Qué es? La última de Matrix es malísima. No me gustó la última de Matrix. ¿A ustedes les gustó? La última de... ¿No viste la 1? No, la 1 está buena. La 1 está buena. ¿Ale, tampoco viste la de Matrix? ¿En serio? ¿Pero que ustedes viven en un tupper, chicos? Ah, la película de ficción a Gaby no le gusta. Y
1: no
0: Ale,
1: gusta.
0: ¿Y vos ahora?
1: ¿Qué ves?
0: No te escucho. Antes no mirabas películas. Tengo miedo de preguntarte.
1: Está descubriendo las películas ahora.
0: ¿Qué mirabas, mi amor? Tengo miedo de preguntarle.
1: Película es, ahora descubrió las películas.
0: Ah, no, antes miraba programas de cultura, miraba Intruso,
1: claro.
0: Miraba el Bailando, el Cantando,
1: claro.
0: El Saltando, el Nadando,
1: claro.
0: Y todo lo que terminaba
1: claro.
0: Bailando.
1: Claro, ahora recién claro. Como que bueno, dijo, bueno,
0: arriba la cultura.
1: Claro, ahora miro películas.
0: No me quemé, ¿viste? No me quemé. Ah, no miraba películas.
1: No,
0: ¿y Gaby de ciencia ficción? No.
1: No le gusta.
0: O sea que la revelación no la vas a ver. De Steven Spielberg. No le contás. Yo después te voy a decir en qué plataforma. Para que no pagues un banco. No, si los argentinos siempre nos engañamos, ¿verdad?
1: Es ingeniársela, hija.
0: Después te la paso. Sí. Después te la paso para que la bajes y la vea. Está buena y quedó como para una segunda parte.
1: Exactamente.
0: Quedó para. Ay, yo siempre me como el viaje de que ese es la introducción de gomazo.
1: Súbete.
0: No sé por qué ando con el tema del gomazo. Iré a pinchar, porque ayer pinchó. Ayer vino feliz porque pinchó nuestro operador.
1: Pinchó, sí.
0: Yo ahora que el mío tiene zapatitos nuevos, estoy zafando.
1: Sí.
0: ¿Se acuerdan del tema? Y en el caso de las chicas, ¿cómo es? Gomazas.

0: época, ¿no?
1: Qué linda.
0: Qué buena época, donde, no sé, te divertías, de última te reías.
1: Te reías.
0: Yo perdí la idea de hace cuántos años de...
2: Ole, ole, ole,
0: ya no tenés de qué reírte.

0: nosotros sacamos a Guille con todo el amor del mundo. Sí. Que ayer vino a sacar el pajarito que se nos murió congelado, por supuesto. Sí, se murió un pajarito congelado. Parece. La productora hace la cara como quedó, como estaba con la patita. Bueno, les cuento. Escúchate esta, porque de verdad es una información viral. El creador de los Minions reveló que los Minions son hombres. Porque no, él no podía imaginar a las mujeres siendo tan estúpidas. Esto lo... No, pero estoy hablando... Ahora sí estoy hablando en serio.
1: A eso en serio.
0: No te rías, chique, me sacaste toda la credibilidad. La razón por la que no existen niños femeninos podría ser el cumplido más inesperado que se le ha hecho a las mujeres. Pierre Coffin es el creador de los niños, ¿no? Explicó en una entrevista por qué todos y cada uno de los niños son hombres. Según Pierre, dice que quien además es la voz de los íconos personajes, ahí está, él hace la voz, Pierre Coffin se llama, hace los personajes amarillos. La respuesta es sencilla, dijo. Al ver lo torpes y despistados que son constantemente los niños, simplemente no pude imaginar a mujeres siendo tan tontas. Esta confesión se convirtió en uno de los datos detrás de las entrevistas más citadas en la historia. Y bueno, ahora le está pegando todo el mundo. Los hombres están enfurecidos como locos. Es la noticia viral en el mundo por las declaraciones de Pierre Coffin, el creador de los niños. Y el que hace precisamente las voces, de los niños. A él nunca se debería ocurrido que las mujeres...
1: Los hombres...
0: ¡Qué grande, Pierre! ¡Vamos, Pierre! ¡Te bancamos, Pierre!
1: ¡Bien ahí!
0: Los hombres están en... Le quería contar esta información que se fue viralizando, ¿no?
2: Yo y tengo que, bueno. Un lindo perrito de pelo color café. No entiendo por qué la gente me dice que no lo ve.
0: Ah, estamos en la cápsula del tiempo.
1: En la cápsula, claro.
0: Nos metimos ahora
1: en la cápsula del tiempo.
0: Mi

0: te mira.
1: Carlito Balá, ¿cuántos años tiene ya?
2: Dicen es imposible, no, invisible,
3: falleció.
1: ¿Cómo? No, no murió.
3: Sí, sí, falleció.
1: ¿Falleció?
3: Sí, sí.
1: A ver, ahora lo busco.
3: Sí, sí,
1: chequémelo.
3: Este, no, no, falleció.
1: Alisa no tiene ganas. Alisa no tiene ganas. Si les cuento el servicio meteorológico, lo que anuncia el pronóstico del tiempo, sí, para este... ¿Cómo?
3: 97.
1: Ah, en el 2022, 97 años. Ah, sí, me había olvidado. 97. Longevo,
3: Carlitos Balá, sí, sí, sí.
1: Qué feliz
3: que lo fui, hizo. Yo fui, lo, también fui a ver a Carlitos Balá.
1: Es, también.
3: Sí, también.
1: Sucundrule.
3: Sucundrule, Sucundrule.
1: ¿Lo fuiste a ver?
3: Sí.
1: Ah, porque vino acá.
3: Sí, vino. Castigo, sí,
1: tenés
3: sí,
1: razón.
3: Sí, sí, sí.
1: Se le hicimos una entrevista yo en aquellos años, no me acuerdo cuándo fue, pero fue a Canal 2 Televisión Austral. Le hicimos una nota, de hecho hizo un show para los niños de Río Gallegos en los estudios de Canal 2 Televisión Austral. Mirá, estoy hablando del año del pedo. 95 más o menos, 95, 96 habrá sido. Carlitos Balá.
3: Carlitos Balá.
1: Claro, ahí debe haber sido cuando vos...
3: Claro, qué le...
1: ¿Fuiste con tus niños o fuiste solita?
3: No, fui con unas amiguitos.
1: ¿Con qué?
3: Amiguitos, amiguitas que tenía.
1: ¿Amiguitas?
3: Sí, porque yo era más chiquitita que ahora.
1: De estatura, pero de edad cuando tenía...

0: ¿O no?
1: No, decí la verdad.
0: ¿En serio?
1: Si yo estaba trabajando, era presentadora de noticias en Canal 2 Televisión
0: Austral. En ese momento, no,
1: tuvimos que hacer la entrevista.
0: Chica. No, yo cuando era más chica, sí. Ponele que tendría.
2: Tengo mis zapatos rotos.
1: 11. Cayeron unas sotas abajo del escritorio.
0: En serio, te digo, estoy hablando en serio.
1: Chingüengüento.
0: Hizo un espectáculo.
3: ¡Qué flaquita!
0: Sí, sí, en
3: serio.
1: ¡Ay, qué flaquita que
0: estaba! ¡Qué linda!
1: ¡Qué flaquita que estaba! Claro, porque vino. ¿Le dejaste el chupete o no?
0: No.
1: ¿Ya lo habías dejado?
0: Era vieja, qué rato. Tenía el chupetómetro, ¿eh? Guarda, ¿eh? Que pedía que dejen los chupetes. Eso es verdad.
1: Claro, y sí, lo bien sí, que sí, hacía, sí, ¿no? Sí, sí. Porque, sí, bueno, en la época se desconocía. Después, con los años, se fue conociendo. Los dentistas decían que el chupete deforma, deformaba la dentadura, ¿no? En algunas cosas hemos evolucionado, en otras estamos para atrás. Sí. Así que y otras el chupete lo deja para lo dejamos con la música arriba.

0: a pesar de todo, a brillar, mi amor, a moverte el cuerpecito, ¿sí? Ya preparándonos para la primavera, porque falta poco para la primavera.
1: La primavera.
0: Te dejamos con Rafaela Garra.

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0: 11 de la mañana, 21 minutitos ya pasaron en todo el país. Estamos por LU14 en Radio Provincia de Santa Cruz. Estás en Conectados, siempre, siempre junto a vos, hasta el mediodía. Ya tenemos en comunicación telefónica a Celeste Mesía, quien es asistente de la selección mayor desde el 2023 y entrenadora precisamente de la selección juvenil desde el mismo año. Estamos en comunicación con Celeste precisamente porque ella nos va a contar acerca del Campeonato Mundial Femenino de Balón Mayo Playa del año 2026 que ganaron en Croacia, en las categorías mayores, medalla de oro mundial China 2024, medalla de oro World Game China 2025, medalla de oro Centro Sur Rosario 2026, clasificatorio al Mundial de Croacia, medalla de oro Mundial Croacia 2026, el último que jugaron. Hola, muy pero muy buenos días, gracias por tu tiempo, Angélica Palma, Marcela Cárdenas, aquí desde Estudios de LU14 Radio Provincia de Santa Cruz. Muchísimas gracias por atendernos, querida Celeste, ¿cómo estás?
1: Buen día.
2: Hola Angélica, hola Marcela, ¿cómo están? Gracias por el llamado.
0: Muy pero muy bien, mi vida. Felicitaciones, te vamos a aplaudir a vos y por supuesto a todo el seleccionado.
2: Muchas gracias. Muy
0: bien. Te aplaudimos acá con la chiqui. Escúchame, Celeste, contale a la gente de qué se trata Balón Mayo Playa.
1: Mano Playa.
0: Mano Playa, ahí está, Mano Playa. ¿De qué se trata? ¿En qué consiste el deporte específicamente?
2: Bueno, el balonmano o handball, como handball, como lo conocemos acá en Argentina.
0: Acá viene siendo
2: handball. Claro. Lo conocemos tradicionalmente, específicamente en la disciplina indoor, o sea, en piso, bajo techo, algunas veces sí se juega descubierto, pero lo que es el handball tradicional. Esto es, podría ser un hijo de ese handball tradicional que es muy nuevo el deporte, nuevo digo hace 30, 40 años, se desarrolló en Italia por primera vez y bueno, empezó a escribir su historia y ahora también se hace en la arena, en lo que es la playa. No hace falta que sea playa, puede ser un cajón de arena en medio de una ciudad o al lado de un lago o lo que sea, pero cambian las reglas, cambia la estructura, la cantidad de jugadores, la cancha, todo, pero la base es muy parecida, sigue siendo más o menos lo mismo.
0: Claro. Celeste, ¿y vos sos actualmente continúas siendo entrenadora de seleccionado juvenil?
2: Sí, yo actualmente soy entrenadora del seleccionado juvenil, siempre de beach handball, lo que es la parte de playa, y asistente de la selección mayor.
0: Ah, y de la selección juvenil y la mayor, que está conformada por cuántos integrantes y cuáles son las diferencias en cuanto a
1: a los jugadores también, cuántos jugadores.
0: Las jugadoras. Exacto. Sí. ¿Y cuáles son las diferencias en cuanto a los requisitos también, como vos contabas recién, Celeste?
2: A ver, jugadoras que viajan a un torneo son 10. Nosotras acá entrenamos con un grupo de 30 jugadoras, de las cuales terminamos seleccionando 10 para viajar a cada torneo. A diferencia de lo que es el handball indoor, siempre se viaja con 18 o 16 jugadoras a cada torneo. Ahí ya baja, no a la mitad, pero sí es bastante notoria la cantidad de jugadoras. Y después lo que es en el desarrollo del juego, la cancha es más chica, es casi la mitad de lo que es una cancha tradicional de handball, y son 4 jugadores en cancha, un arquero y 3 defensores, y cuando pasas al ataque son 4 jugadores atacantes. Lo que pasa es que hay una dinámica que cuando uno equipo está en el ataque, sus defensores y su arquero salen de la cancha y entran los atacantes. esa dinámica cambia constantemente, a diferencia del handball indoor. Hay jugadores específicos de defensa y jugadores específicos de ataque. En el handball indoor van y vienen todos, todos defienden, todos atacan. Sí, sí hay posibilidades de cambiar, de que algún jugador sea tenga un rol específico de ataque, defensa y cambie, pero son uno o dos jugadores, no todos. En lo que es beach handball, cambian todos o todos menos uno, capaz uno solo no cambia.
0: Ah, mira vos, qué interesante. Yo desconocía.
1: Yo también,
0: Claro, viene siendo el handball, pero tiene
1: sus reglas también y sus diferencias.
0: Exacto, sus diferencias.
2: Sí, convengamos que lo que es arena sería muy difícil mantener todo lo que es la preparación física, el rendimiento físico.
0: Eso te iba a preguntar, ¿cómo los van preparando? Porque es todo un proceso, ¿no? Ir seleccionando. Claro. ¿Cómo son los entrenamientos precisamente? ¿En qué consisten? ¿Nos podés contar un poquito de eso?
2: Sí, a ver, los tiempos reglamentarios en lo que es beach handball son mucho más cortos que en el handball indoor. Se juegan set de 10 minutos. En el handball indoor son de 30 minutos, lo que hace que nuestros entrenamientos no duran más que una hora y media en arena, y los ejercicios son muy cortos. Para poder exigir y rendir al máximo tienen que ser cortos. Si cada ejercicio, si yo pongo una defensora a defender, la tengo más de 3 minutos defendiendo, ya esa jugadora no va a rendir lo mismo en el primer minuto. En el minuto 4 yo ya la, vengamos a decir, la quemé. Entonces la rotación es mucho más constante y dinámica, que se recuperen todo el tiempo. Claro, los estímulos son más cortos en lo que es beach handball. Son capaz más rápidos, más explosivos, hay mucho salto, pero también tienen descanso todo el tiempo. Esto de entrar y salir a la cancha hace que des tu máximo al 100%, 15 segundos, salgas, descanses 15 segundos y vuelvas a entrar. Entonces los entrenamientos son muy así,
0: claro,
2: de esa manera.
0: Claro. ¿Y entre qué edad, qué edades ya pueden empezar a integrar las selecciones juveniles? ¿Entre qué edades oscila la juvenil y en qué edades difiere de la mayor?
2: Y la juvenil es desde nacidas 2008 a 2010-2011, lo que sería hoy 18 años a 15 años.
0: La juvenil, ¿de 15 a 18?
2: Sí, la juvenil.
1: La juvenil.
0: De 15 a 18. ¿Y la mayor?
2: Y la mayor, mismo, tenemos chicas de la juvenil que ya están entrenando en la mayor, así que sería 18 para arriba. Hasta tenemos una 2009 que tienen 17 años, que ya están entrenando con la mayor, y nuestra jugadora más grande hoy por hoy tiene 32 años. Así que
0: 32 años. Wow.
2: Así que el promedio de edad de mayores está entre 25 años, 26, 22, está ahí. Tenemos una selección bastante joven, se podría decir.
0: Claro. Sí. Por lo que nos estás contando, sí. Querida Celeste, ¿ustedes son acá? ¿De dónde son? ¿Son del sur?
2: Tenemos muchas chicas de y chicos. Los mundiales se hacen en paralelo, varones y mujeres. Muchos representantes de Río Negro y de Neuquén. Después tenemos, después la gran mayoría también es de Buenos Aires. Pero gran mayoría es de Río Negro y Neuquén. Yo tengo en la selección juvenil chicas de Chubut, de Córdoba, tengo muchas, hay de Rosario, hay de todos lados.
0: De diferentes partes del país. Sí. ¿Vos en este momento, Celeste, estás en Buenos Aires?
2: En este momento estoy en Buenos Aires. Ahora hay un receso, como no tenemos torneo, la gran mayoría, por no decir el 95% de las jugadoras, a la par, en paralelo que hacen, que están en la selección de beach handball, ellas compiten en sus clubes, pero con handball indoor. Entonces, en este momento se están dedicando específicamente a lo que es el indoor, a su competencia con sus clubes, y después cuando se acerca un torneo, a mitad de septiembre ya vamos a empezar a entrenar con vistas a otros torneos.
0: Ah, en septiembre empiezan paulatinamente con los entrenamientos.
2: Sí.
0: ¿Sí? Pero, Celeste, yo tengo la información que vos, que vos, Ceci, vos jugabas en el Boxing Club aquí en la ciudad de Río Gallegos, ¿puede ser?
2: Sí, yo viví
0: el dato es correcto.
2: Años y medio, sí, en Río Gallegos, y empecé jugando en la Rocha y después armé el equipo del boxing en categoría inferiores y armamos el equipo en categoría mayores, varones y mujeres, así que terminé jugando en el boxing, sí, 3 años. Después de ahí me mudé, me fui de Río Gallegos, pero sí, tengo grandes recuerdos, tengo mi ahijado que, bueno, en este momento está viviendo en Buenos Aires, grandes amigas en Río Gallegos.
0: ¿Familia acá te quedó o no? ¿Te quedaron amistades?
2: Amistades, sí,
0: amistades
2: en Buenos Aires, sí. Va, parte de mi familia también en Córdoba.
0: Y en Córdoba. ¿Y en Buenos Aires tenés tu familia o no?
2: Sí, mi papá en Buenos Aires y mi mamá y mi hermano, mis sobrinos en Córdoba, en Capilla del Monte.
0: Ajá. Qué carrera admirable, Celeste. ¿Cuántos años tenés?
2: 40 años cumplí.
0: 40 años. Ay, joven.
1: Todavía.
0: Entonces, flor de la edad, Celeste, por favor. Qué orgullo.
1: Este deporte.
0: Qué orgullo, por favor. ¿Qué, decime qué se siente? Decime qué se siente. Parece cuando gastábamos a los brasileros, pobrecito. Somos pesados los argentinos también. Decime qué se siente. Decime qué se siente, Celeste, ganar medalla de oro mundial en China en el 2024. Pero mirad lo que han ganado estas chicas, por favor.
2: En el 2024 llegamos a la final, pero perdimos con Alemania. Fue medalla de plata. El siguiente año, 2025, fueron los War Games. Los War Games son como la antesala del Juego Olímpico. Son todos los deportes que todavía no son olímpicos que aspiran a ser olímpicos.
0: Ah, mira, qué buen dato.
2: El beach handball está dentro de esos juegos, que se llaman los War Games, los Juegos Mundiales.
0: Claro.
2: Y ahí sacamos la medalla de oro también en China. Fueron los dos torneos, el Mundial y el War Game, 2 años seguidos en China. Y este año, en Croacia, la medalla de oro. Fue como la revancha del Mundial del 2024, llegamos a la final y le ganamos la medalla de oro a Dinamarca.
0: Los argentinos siempre vamos por la revancha, ¿eh?
1: Sí. Obvio, no se quedan ahí.
0: O no, Celeste.
1: Siempre para adelante los argentinos.
0: Qué grande. ¿Y cómo es la competencia en Croacia? ¿Cómo estuvo esa competencia? Estuvo difícil, imagino,
2: sí,
0: ¿no?
2: Sí, es muy competitivo. Lo que tiene el beach handball es que el mundial se desarrolla en 7 días. En 7 días uno juega 9 partidos, porque podés llegar a jugar 2 partidos en un día. Los partidos son tan cortos que duran media hora, porque son 2 sets de 10 minutos, el descanso en el medio, y después hay un shootout si se llegan a esos sets, se queda un equipo con cada set. El shootout es como una serie de penales o contraataques para desempatar.
1: Claro, media hora sería.
2: Claro, es media hora. Pero es muy intenso. Claro. Pero sí puede ser que te toquen 2 partidos en un día, entonces...
0: Claro, el desgaste físico día, es... claro, requiere resistencia.
2: Sí, el desgaste físico, la recuperación es importante, por eso el kinesiólogo, que las chicas ya saben cómo, a qué estar atentas, cómo recuperarse entre partido y partido, el descanso, la comida, todo para estar siempre al 100% en cada partido, según el horario y cuando te toca. Y capaz en un mismo día, a nosotros nos tocó, en un mismo día nos enfrentamos a Noruega y a Brasil. Y pasa eso. Entonces, claro. Entonces, bueno, es así, es son un montón de es un montón de intensidad y un montón de sentimientos y emociones en 7 días nada más.
0: Claro, me imagino, me imagino. ¿Y ustedes concentran? Sí, imagino que sí, ¿no? Como,
2: sí.
0: Como tenemos entendido, en el deporte es normal, ¿no? Boxeadores, por ejemplo, la selección argentina. Sí. Están todas juntas concentrando. Y tienen posibilidad de ver a la familia también, por ahí, por momentos, a ratos. Bueno, ustedes se fueron a Europa, así que es complicado también para las familias.
2: Sí, a ver, nosotras lo que hacemos es entrenar sistemáticamente en el CENAR, que es el Centro de Alto Rendimiento acá en Buenos Aires, toda la semana, o supongamos, nosotras ahora empezamos en septiembre, entrenamos 3 veces por semana, y una vez al mes hacemos concentraciones de 5 días donde vienen todas las chicas del interior, o a veces las chicas del interior se gestionan un alojamiento acá para poder estar más entrenamientos, y antes del torneo concentramos 5 días, siempre pedimos una fecha para poder concentrar, son solo 5 días, y lo que hicimos esta vez es hacer una gira previa en Alemania, una gira previa que son 4 días, 4 días en Alemania jugando amistosos con la selección de Alemania y de Francia, ambientándonos, porque acá nosotras entrenamos en invierno y allá es verano, entonces también te tenés que acostumbrar, el cuerpo se tiene que adaptar a la temperatura de allá, para poder llegar al mundial en las mejores condiciones posibles. No son tan extensos los tiempos como nosotros conocemos en fútbol, tampoco, también por un tema de presupuesto, es un deporte que no tiene...
0: No, esto te quería preguntar, Celeste, ¿ustedes se autogestionan? ¿Cómo es el tema de los costos?
2: Las chicas tienen una beca de LENAR, pero después, sí, la confederación lo que hace es pagarnos el viaje y todos los gastos. Este viaje en particular nos ayudó mucho el gobierno de deportes de Río Negro, de Neuquén, de Chubut, nos ayudaron los gobiernos de esas provincias, porque la verdad que estaba bastante complicado con el tema del dinero, no sabíamos si llegábamos, y gestiones de dirigentes que pudieron hacer todo lo posible para que nosotros viajemos. Y después, con respecto a las familias que me preguntaste, estos grupos que tenemos, tenemos familias que nos siguen a todos lados, nos han seguido hasta China, y bueno, fueron a Croacia, la verdad que literalmente nos sentíamos locales, porque la hinchada argentina te hace sentir.
0: Ay, somos intensos, ¿viste?
1: La intensidad de la Argentina.
0: Por eso ahora el mundo estaba el mundo en contra, está bien dicho, el mundo estaba en contra de porque somos intensos.
2: Vinieron chicos que jugaban fútbol en Croacia, y argentinos, y se enteraron de este mundial que iba a estar Argentina representando al país y fueron a verlo, o sea, chicos, no sé, gente de Argentina que estaba dando vueltas por Croacia iba a vernos, entonces la boda fue muy lindo. Y después las chicas, obviamente, termina el partido, van a saludar a sus familiares, comparten un ratito, pero nosotros ya son media hora y nos vamos a descansar, como te dije, es un partido atrás de otro.
0: Exacto, sí. Pero sentir ese acompañamiento, esa contención de parte de la familia y la hinchada, como vos decías, Celeste, querida, que también se siente lindo, porque claro, se siente
1: te sentí en tu casa.
0: Claro.
2: Sí, prácticamente. Es importante.
0: Influye un montón también en el estado anímico de nuestros deportistas, ¿no? Sin lugar a dudas. Celeste, y a partir de septiembre me decías, a partir de que las primeras semanas ya empiezan con el entrenamiento, y serían para participar de qué próximos campeonatos se vienen y en qué países.
2: Tenemos en noviembre el Global Tour, que es son las finales del Global Tour donde clasificaron 4 equipos de todo el mundo. Nosotros hemos clasificado por salir campeonas del mundo, y son en Brasil. Después, en marzo, están los Juegos Sudamericanos de Playa, que van a ser en Iquique, en Chile.

0: La playa. ¿Qué es lo que más se extraña, Celeste, cuando se viaja a otros a otros países? Ustedes anduvieron por China, por Croacia, Brasil. ¿Qué es lo que más se extraña?
1: Y no, a veces, a ver, no son muchos días. Hemos viajado, capaz el viaje más extenso fueron 15 días, con esto que te digo, capaz una gira previa y el torneo en sí. Vamos preparadas con yerba para el mate, alguna que necesita, alguna, claro.
2: Claro.
1: Esas sí, cosas sí. Que sabes que en China no vas a conseguir.
2: Claro.
1: Pero después, capaz lo que más extraña es el afecto de tu familiar, de tu pareja, de son esas cosas que uno también se acostumbra, que uno tiene que viajar y obviamente capaz tus papás no te pueden acompañar a todos lados porque también la realidad económica es otra, o tienen que trabajar, lo que sea.
0: Y sus responsabilidades, claro, y más, claro, lógico.
1: Pero es eso, más que nada.
0: Lógico. Celeste, ¿vos sos casada? ¿Estás en pareja? ¿Sos soltera?
1: Estoy en pareja.
0: Estás en pareja.
1: Mi novio sí, juega handball y beach handball, las dos cosas.
0: Ah, o sea, es deportista y está acostumbrado.
2: Qué bueno. También,
1: está,
2: ya está acostumbrado.
0: Está acostumbrado, entonces. Bien ahí. Cecilia, felicitaciones de corazón.
2: Sí.
0: Gracias por concedernos tu valioso tiempo. Exacto. Muchísimas gracias. Estas disciplinas no son tan conocidas, no se le da tanta difusión, ¿no, Celeste?
1: No. Tuvo algún pico en el 2018, no sé si recuerdan, se hicieron los Juegos Olímpicos de la Juventud acá en Buenos Aires.
0: Claro, sí, desde aquel entonces. Sí.
1: Y en ese... el beach handball salió campeón olímpico.
0: Claro.
1: Y esa camada es la que hoy es la base de la selección mayor. Entonces, en ese momento sí salieron en los diarios, en TIC, en un montón de canales, fueron tapa de diario, pero bueno, son 3 días que se mueve la información y después seguimos con es en casi todo el mundo así, seguimos con fútbol, con todos los deportes que más conocemos.
0: Sí, el tenis, el fútbol, o hasta boxeo,
2: claro.
0: Hay otra disciplina en menos grado, ¿no? Se le da menos difusión. Así que, bueno, toda la suerte del mundo, son un orgullo para todos los argentinos, querida Celeste.
2: Y a todo el equipo,
1: muchas
2: gracias.
0: Para
1: muchas
0: vos,
1: gracias.
0: Para todas las elecciones, ¿sí? Muchísimas gracias por... si nos podés definir por ahí en una palabra, ¿cuál es la mirada de los europeos o en el exterior acerca de los argentinos?
1: Hoy por hoy nos están empezando a respetar. No sé si es difícil decirlo en una palabra. Yo digo en lo que es este deporte.
0: Uh-huh.
1: Costó, muchas veces nos, lo que decimos nosotros, nos ningunearon. Sigue pasando, pero hoy nos empezaron a respetar. Lo que pasa en beach handball también es que es un mundo muy chico, nos conocemos muchos, pero también hay mucha camaradería. Hay muy buena relación, por ejemplo, con España, con Alemania, nos conocemos de años de competir en contra, y hay buenas amistades. Eso no quiere decir que entramos a la cancha y nos queremos comer al que esté enfrente,
0: claro.
1: Pero la gran mayoría, mismo Brasil. Con Brasil vamos codo a codo. Nosotros aprendimos a jugar beach handball viendo a Brasil. Brasil es 5 veces campeón mundial. Entonces, nosotros es muy nuevo acá en Argentina, aprendimos de ellos. Ellos lo saben, nosotros siempre lo hablamos.
0: Claro.
1: Y siempre nos ayudamos. Es más, los brasileros, cuando acá no estaba desarrollado el beach handball, nos decían, nosotros queremos que ustedes crezcan, no los europeos, porque a nosotros nos conviene competir acá, más cerca.
0: Mira qué bueno.
1: Que haya nivel acá
0: bueno.
1: En Sudamérica. Claro. Entonces siempre fueron de compartir información, de formarnos. Su entrenador ha venido acá en los Juegos Olímpicos de la Juventud y le dio una mano a Argentina porque Brasil no estaba clasificado. Y bueno, y Argentina salió campeón olímpico. Eso también hay que decirlo. El gran entrenador de Brasil vino acá

0: darnos una mano a nosotros. No se ven todos los deportes eso, o en, sí, es creo verdad. Que en casi claro. ninguno,
1: claro, claro.
0: Pero eso también hay que decirlo.
1: Y admirable, ¿no? Porque ese sí. es un intercambio uh-huh. de conocimiento, de formación, ¿no? Claro. ¿No? De preparación sí, sí. y demás. Así sí. que ahora están empezando a respetar. Eso me parece maravilloso. Bueno. Algo que tenemos que aprender los también los argentinos, sí. ¿no? También porque a veces esto lo hacemos a modo de broma, pero también tenemos que entender que los de otros países también se
2: también jodan. Sí.
1: Soy,
2: sí,
1: ya estamos sí. demasiado pesados con Brasil, decime qué se siente,
2: claro, esa cosa, está.
1: Claro. El show. Está bien que el folclore deportivo, futbolístico, claro. pero también, claro. viste, uno se pone en la piel de un brasileño y es penca.
2: Claro, sí, cae.
1: Claro. Un tiempo sí. listo, pero ya eternamente, ¿viste? Ya se hace también. Así que algo tenemos no se puede. Tenemos cosas que aprender sí. y que corregir uh-huh. también, ¿eh? Así
0: sí,
1: que,
0: sí, siempre.
1: Siempre hay que, cosas que aprender y que corregir sin lugar a dudas, ¿eh? Eso es lo bueno, ¿eh? Que vayamos tal aprendiendo cual. Y corrigiendo las cosas que hacemos mal, ¿no? Sí, las cosas que cual. Hacemos mal. No nuestros seleccionados que nos representan muy bien, sí. sino nosotros los hinchas, ¿no?
2: Los intensos.
1: Que somos intensos y penca, diría yo, en algún punto nos ponemos demasiado sí. penca. Muchísimas gracias, Celeste, querida. Muchas gracias. Te estaremos molestando ahí previo a septiembre. ¿Te parece bien?
0: Está muy bien. Me parece muy bien.
1: Muchísimas gracias.
0: Gracias a ustedes.
1: Felicitaciones de corazón. Son un orgullo para toda la Argentina.
0: Gracias. Gracias por difundir esto.
1: Gracias, querida Celeste, me decía. ¿Sí? Que tengas linda tarde. Bueno, estábamos con Celeste, me decía, mira vos cuántas cosas nos enteramos de este deporte, que viene siendo handball.
2: Claro.
1: Yo le preguntaba a mi productora, pero me pones balón, mano, playa, ¿qué viene siendo? La playa la asocié, ahora balón, mano.
2: No, ¿cómo es?
1: Deben tirar con la mano, imaginaba, claro. Bueno, tampoco estuve tan...
2: No hacíamos la película acá.
1: Pero mira, campeones del mundo. Sí. Hay que darle más importancia.
2: Exactamente, qué interesante va el deporte. ¿Eh?
1: Mira Argentina, campeones mundiales. Mira durante cuántos años, ¿no? ¿Y en qué lugares?
2: Y sí.
1: ¿En qué lugares? Y en 7 días, en el lapso de 7 días, claro. están compitiendo. Les tocan 2 equipos diferentes de distintos países.
2: Sí.
1: O sea, requiere de persistencia, resistencia, una preparación física, mental también. Increíble, increíble. Bueno, estuvimos en comunicación telefónica entonces con Celeste Mesía, entrenadora de la selección juvenil, nada más y nada menos que del Campeonato Mundial Femenino de Balonmano Playa. Uh-huh. Sí. 2026 ganadoras en Croacia.
2: Un orgullo.
1: Campeonas. Chúpate.
2: ¿Qué tal?
1: No, sí, hay talento. Sí. Hay talento en Argentina. Impresionante. Compartimos un temita musical y ya nos vamos despidiendo. Sí. Lamentablemente pasó volando el tiempo, ¿viste? Como siempre digo. Aprovechen y disfruten el día a día, el momento a momento, porque el tiempo es un parpadeo.
2: Exactamente. Sí, es como... tirano. El tiempo pasa volando.
1: ¿Y cuántas veces nos tiran?
2: Sí.
1: Lo dejamos ahí porque
2: lo dejamos ahí.
1: Ya le hicimos sufrir mucho a la productora. Sí.
2: Sufrió.
1: Nos vamos despidiendo, sí. Les pedimos por favor que continúen, no se vayan de ahí, continúen con la programación de LU14 Radio Provincia de Santa Cruz, sí. Se quedan con resumen de noticias en la voz de Marta Gesta, posteriormente Martita Saborido. Tenemos las M.
2: Las M, exactamente, las Martitas.
1: Doble M. Martita Saborido también con
2: La ronda.
1: Con la ronda, sí, y por supuesto después toda la programación de LU14 Radio Provincia de Santa Cruz por AM 830 por FM 96.3. Muchísimas gracias a Gabriel Milovich, que estuvo en planta transmisora, sí, desde Chimenay. Sí, que... ¿Por qué le pones esa pareceta?
3: Voy a cometer. puedo matar a un hombre. No me contengo.
1: Yo no tengo nada que ver con esto, Gabriel. No tengo nada que ver
3: con una mujer. Yo levantaba el surtido.
1: Pobrecito, Gabriel. Encima que debe estar muerto de frío, vas a ver, mi chimenea. ¿Cómo?
2: Ah, porque faltó a Miguelito, que está de vacaciones.
1: Ah, Miguelito está con...
2: Entonces le pone la canción de Miguelito a Gabriel.
1: Está invernando,
2: Miguelito. Está invernando, sí. Está haciendo el adiosito.
1: Gracias, Morocha. En producción, Alejandra Fuentes. Gracias. Está más tranquila. Llegamos bien, ¿viste? Llegamos bien. Casi le da una...
2: No, sí, hoy estaba, pero... Como loca.
1: Se mandó haciendo señas, saltaba, parecía el chavo de
2: Rosa.
1: Muchísimas gracias en operación técnica a nuestro querido Messi, así a Gabriel Ruiz, gracias Gaby, gracias corazón, gracias. Gracias a nuestra asistente, colaboradora permanente, sí, Angélica Palma, gracias chiqui, que tengas linda semana, mi vida, En conducción y producción general, quien les habla, Marcela Cárdenas, me despido. Me despido, gracias.
2: Buena semana, Buena semana también.
1: Gracias, gracias. Gracias. Descubrí tus talentos, nunca renuncia a tus sueños. Enfrenta tus miedos, mi vida. Acordate que sos el o la creadora de tu propia historia. Enamórate de vos misma, de vos mismo. Viví tu presente. Reíte de tus errores porque siempre, a cada instante, estamos aprendiendo algo nuevo. Valora tus afectos, a los genuinos. Eso sí, acordate que tus acciones te definen mucho más que tus palabras. Abraza, reíte. Yo sé que en estos tiempos cuesta, pero hace mucho bien. El próximo fin de semana te voy a estar contando lo bien que hace a la salud el sentido del humor.
2: Exactamente.
1: El sentido el del beneficio. Humor, ¿sí? Ayuda y por sobre todas las cosas, si necesitas ayuda, no sientas vergüenza, no sientas pudor, ¿sí? Si necesitas ayuda, pedí ayuda. En serio te lo digo, pedí ayuda, si necesitas ayuda, ¿eh? Siempre hay alguien de buen corazón que va a estar ahí para contenerte, para apoyarte. Y para, a ver, en la vida todo tiene solución. Son momentos, ¿sí? Son momentos. Y esto ya va, pronto va a pasar, ¿sí? Pronto va a pasar. Y crean siempre en ustedes mismos, ¿sí? En ustedes mismos porque son unas personas únicas, especiales e irrepetibles. Dios me los bendiga a todos. Nos encontramos, Dios mediante, el próximo fin de semana cuando empiece esta hermosa locura que hemos dado en llamar Conectados, siempre, siempre junto a vos. Ojalá que te hayas divertido, te hayas informado, te hayamos levantado un poquito el ánimo. Si logramos arrancarte al menos una leve sonrisa, misión cumplida. Misión cumplida, porque esa es la idea. Dios los bendiga a todos. Gracias por estar ahí. Y a brillar, mi amor, a pesar de todo, salí al mundo a brillar y robale a esta vida marreta un ramo de sueños. Chau, chau, chau, hasta el fin de semana. Gracias por estar ahí. Chau.

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0: tengan todos ustedes muy buenos días. A partir de este momento compartimos un nuevo resumen de noticias del fin de semana por LU14. Hasta las 13 horas vamos a compartir información con las voces de sus protagonistas, entrevistas que fueron realizadas a través del aire de provincia. Saludamos al equipo que conforma esta hora de información en la operación técnica, Gabriel Coco Ruiz. Saludamos también en planta transmisora en Chimenayque, Hugo Álvarez, en la lectura de la información. Quien les habla, Marta Gesta. Actualizamos el pronóstico del tiempo para Río Gallegos y alrededores a través del Servicio Meteorológico Nacional. Nos indica para lo que resta de esta jornada cielo parcialmente nublado, temperatura máxima 4 grados, a esta hora 4 décimas de grado sobre cero la temperatura, sensación térmica 6 grados 3 décimas bajo cero, humedad 79%, cielo mayormente nublado.
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0: comenzamos con el desarrollo de la información, el plan de modernización del alumbrado público, en un acto que estuvo presidido por el gobernador Claudio Vidal, acompañado por el presidente de la empresa estatal Servicios Públicos Sociedad del Estado, se anunció la entrega de 15.000 luminarias LED, las que se instalarán en distintas localidades de la provincia. De ellas, 6.000 estarán destinadas a reemplazar equipos de sodio de alta presión y 9.000 llegarán a sectores que actualmente no cuentan con alumbrado público. De la ceremonia participaron intendentes, comisionados de fomento, ministros del gabinete provincial, funcionarios de distintos organismos del Estado y personal de Servicios Públicos Sociedad del Estado.
1: Todos los que son parte del gran equipo de Servicios Públicos, llegamos con este anuncio que es un hecho concreto, real, gracias al esfuerzo y al trabajo en equipo de absolutamente todos. De los compañeros que les toca estar muchas veces colgados de un poste de luz, haciendo el cambio de luminaria, de los que están trabajando en el sector de cloacas, de todos, de los gerentes, de los administrativos. Así que en primer lugar, gracias, gracias, profundamente gracias. No se trata solamente de esta compra de 15.000 luminarias, que es la más importante de seguro que se ha hecho en los últimos años. Se trata de algo mucho más importante, se trata de hacer las cosas de otra forma, de otra manera, de hacer las cosas de forma correcta. Acá yo voy a comentar algo que es parte de nuestra historia y creo que sirve tener en cuenta lo que sucedía para no cometer los mismos errores. Durante muchos años, la compra de luminaria era un negocio para los distintos funcionarios. Y eso lo sabemos todos. Sabemos que era así. De hecho, hay denuncias públicas en la justicia. Miren cómo funcionaba el esquema. Se compraban 2.000, 3.000 luminarias. Se armaba una licitación. Aparecían dos empresas. Las luminarias nunca terminaban de llegar. Lo que llegaba muchas veces iba a descarte, iba al basural. Los vecinos se quedaban sin luminaria, no había recambio. Y así se hizo durante muchos años. Ya no importa quién lo hizo. Lo cierto es que de esta forma se administraba también una empresa que pertenece al Estado, que es parte del Estado. Hoy esta situación es totalmente distinta. Cuando hablaba el presidente de Servicios Públicos recién y comentaba que se bajó en una o dos oportunidades la licitación, fue porque no vimos que participaba la cantidad de empresas que tenían que participar, porque la participación en una licitación tiene que ser de público conocimiento, pero tienen que participar absolutamente todos los interesados que quieren ser prestador de servicio o vendedores de insumo en el Estado. ¿Qué ganamos con esto? Hicimos una gran compra, ahorramos entre 1.000 y 1.200 millones de pesos. Y esto es fácil. Al tener más poder de compra, más volumen de compra, el precio siempre es mucho más económico. Y es en beneficio del Estado, que el Estado, por cierto, somos absolutamente todos. Se hicieron las cosas como se tenían que hacer. Ahora viene la otra etapa. Bien lo explicó el presidente de Servicios Públicos. La instalación de estas luminarias. Tenemos que llegar a más de 3.750 cuadras. De toda la provincia, todas las localidades van a tener la oportunidad de cambiar las luminarias en donde haya que cambiarlas. Pero también los barrios de todas las localidades de la provincia van a tener la oportunidad de tener el tendido eléctrico en calles que hoy no tienen alumbrado público. Eso también es muy importante y por eso también le tenemos que agradecer a los trabajadores que son de Servicios Públicos. Miren, este es un pequeño ejemplo. Esta es una empresa que hoy tiene un déficit aproximado de 12.000 millones de pesos todos los meses. Ese déficit lo cubrimos absolutamente todos los vecinos de Santa Cruz. Pero miren qué dato importante, si nosotros hubiésemos seguido administrando esta empresa del Estado, que es de nosotros, es de la totalidad del pueblo de Santa Cruz, de la misma forma que lo hicieron antes, nuestro déficit superaría ampliamente los 25 mil millones de pesos por mes. Hemos corregido un montón de cosas. Tenemos que seguir corrigiendo un montón de cosas más. Claro que sí, falta. Fueron muchos años del mismo modelo político incorporado en servicios públicos para hacer las cosas mal, incorrectamente. La idea es salvar la empresa. La idea es salvar la empresa, garantizar los puestos de trabajo de cada uno de los trabajadores de servicios públicos. Esa es la idea, ese es el fin de por qué queremos hacer las cosas bien y que para eso las tenemos que hacer de una forma distinta. No se crean que no discuto con mis funcionarios, todo el tiempo lo hago. Porque también eso es parte de la gestión. Hay un camino marcado, hay un rumbo marcado. Que es el de hacer las cosas bien, es el de hacer las cosas correctamente, como corresponde, pero además, como lo exige el pueblo de Santa Cruz. Y lo estamos haciendo ahora. Hay muchas cosas que estuvieron muy, pero muy marcadas dentro de las distintas gestiones. Bueno, ese es tu desafío, Matías. Ese es el desafío tuyo y de todo tu equipo de trabajo. No seguir haciendo las cosas de la misma manera como se hicieron durante muchos años y seguir apostando a generar este tipo de gestiones que nos van a permitir cierto ahorro, hablando de lo económico, y que eso va a servir para salvar la empresa y para sostener el salario de los trabajadores y para mejorar la calidad de servicio en toda la provincia. Ahora bien, los gerentes de cada localidad tienen la responsabilidad de que esta inversión del Estado provincial llegue a donde tiene que llegar, que justamente, nada más y nada menos, en beneficio de la comunidad. Yo quiero que nuestras familias, que los vecinos de Santa Cruz, más que nada esos vecinos que viven en los barrios más alejados de los centros de cada localidad, puedan tener alumbrado público. Que los menores de edad que van a la escuela, cuando se levantan en invierno para ir a la escuela, tengan alumbrado público. Eso también es responsabilidad del Estado y eso también es responsabilidad de servicios públicos y de todo el equipo. Nosotros vamos a hacer todo lo que tengamos que hacer para salvar la empresa. Pero también acá es un trabajo de todos. Y acá está, acá hay un claro ejemplo, ¿eh? Esto, lo que está, lo que ustedes ven alrededor es la mitad de todo lo que tenemos que llevar a todas las localidades. Ahora bien, salen 100, salen 1000, salen 2000 luminarias para una localidad. La persona que les habla, el gobernador de esta provincia, la quiere ver en Las Palmas, en el alumbrado público que merece y que necesitan nuestros vecinos. Se terminó el choreo, porque esto se tiene que terminar de una buena vez. Esto se tiene y se tenía que terminar de una buena vez. Es importante esta compra, era importante terminar con los negocios de alquileres de las camionetas, camionetas que en la actividad petrolera hoy tiene una facturación de 1.800.000 pesos en servicios públicos, se pagaron más de 3 millones, más del doble. Y esto ocurrió y sucedió durante muchos años, y me hago cargo de lo que digo, porque soy la persona que está detrás de todos los organismos todos los días tratando de corregir. Tratando de corregir para que las cosas se hagan bien. Porque esa es nuestra obligación, porque esas son las exigencias del pueblo de Santa Cruz, y porque nosotros llegamos para ser distinto y porque nosotros llegamos para cambiar las cosas. Y no nos podemos rendir bajo ningún punto de vista. Pero eso depende absolutamente de todos. Esta empresa es del Estado y fue creada y pensada y creada para otorgar el beneficio de los servicios a toda la comunidad. Bueno, eso es justamente lo que tenemos que hacer. No olvidarnos del pasado porque sirve para corregir y no cometer los mismos errores, pero el camino tiene que ser totalmente distinto. Totalmente distinto. En los próximos días, también hemos adquirido, en los próximos días van a estar llegando a Río Gallegos unas retroexcavadoras, tres retroexcavadoras exactamente, que eso también sirve para mejorar el funcionamiento en cada localidad. Se pagan horas máquinas, se pagan horas máquinas, 200 horas, 300 horas. Históricamente, ¿no? Uno recorría la provincia y sabía que había una máquina en tal localidad facturándole al Estado provincial para que esté parada en un galpón solamente facturando sin ningún tipo de trabajo en beneficio de la comunidad. Bueno, todas estas cosas son las que tenemos que seguir cambiando. Está la intención, están las ganas de poder hacerlo, pero es una tarea de todos los que vivimos en esta provincia y más aún de los que son parte de servicios públicos y al igual que nosotros quieren salvar la empresa.
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0: Continuamos con más información. El presidente de la empresa eléctrica estatal, Matías Cortijo, tras el anuncio de la adquisición de las 15.000 luminarias LED, precisó que el plan provincial contempla dos líneas de trabajo. 6.000 luminarias LED reemplazarán equipos de sodio de alta presión que ya se encuentran instalados, mientras que el resto, 9.000 unidades, se colocarán en sectores que hoy no tienen iluminación pública. Al respecto, dijo, vamos a iluminar a Santa Cruz.
3: Parte de las que vamos a poner son para poner lugares donde no hay. En lo que vamos a reemplazar de las luminarias de sodio, que estimamos unas 6.000 luminarias, eso nos va a significar un ahorro de entre 350 y 400 millones de pesos por año, que obviamente es plata que la provincia no tiene que gastar en compra de energía. Pero lo más importante es el tema de seguridad vial. Está haciendo falta iluminación, es el pedido que más recurrente que tenemos en servicios públicos, la luminaria pública. Entonces, más allá del tema cortes, digamos, pero después, en cuanto al servicio de servicios públicos, el reclamo más recurrente siempre ha sido iluminación pública. Y acá está la respuesta. Estos días, con el tema del deshielo que nos desbordó las cloacas, hemos tenido muchos pedidos. Desde la parte eléctrica, más allá de algún poste caído o el accidente que tuvimos este fin de semana, no hubo tantos reclamos, pero sí, la parte de agua. También hemos tenido muchos reclamos pidiéndonos gente que no tenía agua, pero en general casi todos eran porque se le habían congelado las cañerías internas. Y a eso también, eso nos excede. Nosotros aseguramos que las líneas de transmisión nuestras son todas descongeladas, pero después mucha gente sufrió congelamiento en sus hogares, ¿no? También lo que vamos a entregar es un motocompresor muy grande, una inversión de más de 400 millones de pesos. Esto es para beneficiar a la zona norte. Este compresor lo que hace es inyecta aire a presión a mucha profundidad. Entonces yo puedo a todos los pozos de agua profundos que tengo en zona norte, que están tapados por el depósito de barro, yo puedo ir y levantar todo ese barro, destapar esos pozos y volverlos a poner en servicio. Así que este verano empezamos toda una campaña de recuperación de pozos de agua en toda zona norte. Esto es mucho más efectivo que salir a perforar pozos nuevos. Lo que vamos a hacer es recuperar pozos que hidrológicamente están activos, pero que se han tapado.
0: Pico Truncado recibió luminaria LED. Dialogamos con el intendente Pablo Anabalón en el marco del Plan Provincial de Luminarias.
4: Un paso más, ¿no? Un servicio más que se lleva para nuestra ciudad. Si bien nosotros estamos trabajando con respecto a iluminación, con respecto a energía en nuestra localidad, seguimos cumpliendo con la necesidad del vecino y poder reforzar áreas que por ahí no estaba faltando. Así que contento de poder recibir esta luminaria para hacer un uso para todos los vecinos. Y la demanda es mucha, lugares que tenemos que cubrir y una herramienta tan fundamental como es una retroexcavadora para nosotros nos viene muy bien, ¿no? Bueno, el trabajo, la agenda que se programó desde agosto, todo agosto, estamos continuamente en comunicación, trabajando en equipo, cubriendo las necesidades que por ahí y las inquietudes que tenemos en la localidad. Seguimos trabajando de la misma manera desde el día uno. O sea, creo que está a la vista los servicios y las mejoras que se vienen realizando en la localidad de Pico Truncado, hablo por mi ciudad, trabajando con el gobierno provincial, recorriendo los piletones cloacales a 9 kilómetros a la afuera del ejido urbano. En el verano es insoportable, por ahí ya colapsó, entonces era una obra más que necesaria, la obra de gas para la zona de invernadero, una zona que empezó a poblar hace más de 30 años y los vecinos 35, 36, 37 años esperando el gas. Obras que hoy se están haciendo, ya hay vecinos que se están conectando usando el servicio. Arrancó hace muy poquito la construcción de un nuevo polideportivo. La verdad que los truncadenses no nos podemos quejar de la magnitud de obras que estamos llevando adelante.
0: El intendente de la localidad, de la capital histórica de Puerto Santa Cruz, Juan Manuel Borges, dijo: seguimos trabajando por Puerto Santa Cruz, esto en el marco de la presentación del Plan Provincial de Luminarias LED en Río Gallegos.
5: Con esta cantidad de luminarias que va a llegar a nuestra localidad, vamos a estar casi completando la totalidad de lo que es iluminación LED de nuestra comunidad. Nos va a faltar un remanente, seguiremos trabajando seguramente para que eso llegue, pero es un gran paso, no solamente para los lugares y los barrios que no tienen iluminadas, sino para también hacer en algunos sectores el recambio y también bajar, por supuesto, el consumo, ¿no?
6: Bueno, vienen trabajando desde el municipio, ¿no? En energías limpias, verdes, en eficiencia energética también.
5: Sí, por supuesto, lo venimos haciendo, bueno, de la mano de, en este caso, de Servicios Públicos, y como te decía recién, porque es lo que veníamos hablando con el gerente y con los encargados del sector, esto es lo que va, no solamente va a hacer que la iluminación sea mucho mejor, sino que también va a bajar el consumo para lo que es la empresa. Entonces, bueno, es sumamente importante para nosotros y, bueno, tendremos que trabajar para poder completar toda la localidad y, bueno, eso seguramente será un gran paso para nosotros. Estuvimos todos los intendentes, ministros, secretarios, proyectando lo que van a hacer estos próximos 6 meses con las distintas actividades que se van a ir generando en las localidades. Así que desde ese lugar, bueno, esperando en Puerto Santa Cruz seguramente que llegue, por ejemplo, el Viva Barrio y tantas otras actividades que va generando el gobierno provincial. Nosotros preparándonos también durante todo este año con las actividades propias nuestras que tenemos en nuestra localidad. Y bueno, también haremos un gran trabajo para llegar hasta el 1 de diciembre, que en este caso es nuestro aniversario. Y ojalá podamos concretar algo muy soñado para todas las personas de nuestra comunidad, que es una entrega de viviendas. Así que estamos trabajando fuerte para este semestre poder combinarlas. El mensaje es que estamos acá trabajando, seguimos trabajando desde la mano no solamente de Servicios Públicos, sino de todas las entidades del gobierno provincial y que tenemos en nuestra comunidad. Estamos también terminando ya la obra del hospital, así que el trabajo continuo, gestionando y tratando de mejorar cada día más a nuestra comunidad. Así que un saludo para todos ellos y seguimos trabajando por Puerto Santa Cruz.
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0: Doce horas 21 minutos, compartimos el pronóstico del tiempo para El Calafate y alrededores. Se prevé para lo que resta de esta jornada, cielo algo nublado, una máxima de 1 grado, una mínima de 6 grados bajo cero. La temperatura actual 1 grado 4 décimas, cielo ligeramente nublado.
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0: Inversiones y aniversario de Tres Lagos. Dialogamos con Naila Fernández, comisionada de Fomento.
7: La verdad que es súper importante porque mejorar los servicios, la verdad que siempre viene bien para todas las localidades. Nosotros hace bastante que no tenemos recambio de luminaria, así que la verdad que esto es muy importante para Tres Lagos. Nosotros tenemos un convenio con Servicios Públicos, el lunes tenemos que mandar un camión para poder hacer el reparto en la zona y dejarnos las nuestras. El pasado 3 de agosto, que fue el aniversario de la Comisión de Fomento de Tres Lagos, se hizo entrega de terrenos a 10 vecinos de ahí de la localidad, así que bueno, estaban felices porque iban a poder construir su vivienda. Y también se entregó una cancha de césped sintético de 7, así que bueno, eso estamos, ni bien pase el invierno, vamos a comenzar con la obra para llevarla a cabo. Sí, el deporte es muy importante para la juventud y los niños del pueblo, así que la verdad que estamos felices. Tenemos obras dentro del presupuesto que vamos a tener que llevar a cabo, porque bueno, estamos esperando que el tiempo nos permita comenzar, así que yo creo que en septiembre vamos a comenzar con el techado de la cancha de pádel, que eso es algo que teníamos pendiente, así que vamos a comenzar cuando el tiempo nos permita. Bueno, la verdad que agradecerles por el acompañamiento a todos los vecinos de Tres Lagos. La verdad que tuvimos un aniversario hermoso porque salió todo lindo, la gente se divirtió, pasó un momento grato y la verdad que compartir eso fue muy importante para nosotros como sociedad.
0: En diálogo con LU14 Radio Provincia, el presidente del Consejo Agrario Provincial, Hugo Garay, remarcó que gracias al esfuerzo que viene realizando la provincia, sobre todo cada uno de los productores y los controles que hace SENASA, la sarna no ha ingresado a Santa Cruz. Esto sobre las reuniones recientes y acciones articuladas con el Servicio Nacional de Sanidad y Calidad Agroalimentaria destinadas a prevenir el ingreso de la sarna ovina a la provincia. Asimismo, manifestó que durante este mes, equipo del Consejo Agrario Provincial recibirá una capacitación del SENASA en Tierra del Fuego sobre mecanismos de actuación frente a la detección de la enfermedad. Esto decía Hugo Garay.
8: Esta reunión la tuvimos en la ciudad de Buenos Aires con gente del SENASA. Ya habíamos tenido otras reuniones previas, también por una resolución que sacamos el año pasado, que fue la primera, con donde nosotros prohibimos el ingreso de animal ovino proveniente del norte del país sin doble baño y con cuarentena en destino. Esa fue una de las primeras medidas preventivas que tomó la provincia de Santa Cruz, siempre para defender los intereses de los santacruceños, como nos pide nuestro gobernador. Algunos productores, sobre todo los de la provincia de Zona Norte, se molestaron por esta medida, pero nosotros tenemos que resguardar nuestros intereses, y esta medida la tomamos en base a la cantidad de sarna que hay en otras provincias de nuestro país. Y hoy, gracias al esfuerzo que viene realizando la provincia, y sobre todo cada uno de los productores, y también con los controles que hace SENASA, la sarna no ingresa a la provincia de Santa Cruz. Así que nosotros seguimos tomando medidas preventorias, y otra de las cuales que tomamos fue la segunda resolución que sacamos este año, en la cual damos unos seguimientos específicos que tienen que hacer una vez ahora que empiece la temporada de esquila. Cuáles son las medidas que tienen que tomar las comparsas que ingresan a la provincia de Santa Cruz, como lavar las máquinas, informar la cantidad de gente que viene y todas las precauciones pertinentes que tienen que tener ante el caso de la zona para evitar que ingresen. Esas son otras las medidas. Y justo en el día de ayer, Carlos, tuvimos también una reunión virtual con Marina, la coordinadora de SENASA de la región acá de la Patagonia, en la cual vamos a estar enviando ahora entre el 22 y el 24 de agosto alrededor de entre 2 y 14 personas a una capacitación que se va a estar realizando en Tierra del Fuego, que son todas personas del Consejo Agrario, algunos veterinarios y otros paratécnicos, en la cual van a tener una capacitación por parte de SENASA y sobre todo para ver de qué manera tienen que actuar si se llega a detectar la sarna en la provincia de Santa Cruz, porque hay muchas personas que están trabajando en la actividad del Consejo Agrario y nunca la han visto, no saben cómo manejarla. Así que nos parece importante tener nuestros recursos humanos capacitados, así que este esfuerzo nos pidió el gobernador que lo hagamos y lo vamos a estar realizando ahora a mitad de agosto, y se van a estar capacitando nuestro personal ante cualquier eventualidad que pueda llegar a surgir, ¿no? Nos pareció fundamental cuando tuvimos la reunión con el SENASA y que nos ofrecieron esta capacitación, sobre todo para saber de qué manera tenemos que actuar con la sarna. Así que nos pareció muy muy buena y vamos a hacer un esfuerzo pertinente de la provincia para poder mandar al personal. Así que van a hacer una capacitación de 4 días, en la cual van a tener primero una parte teórica y después la parte práctica. Así que esto va a ser fundamental porque no estamos exentos de que ingrese la sarna, y si llega a ingresar, tener nuestro personal preparado para actuar rápidamente, ¿no? Y que no pase mayores. Estamos trabajando continuamente con la Rural, con IPG y también con FIA. Justo terminamos de cerrar con Alejandra, la presidenta de la Rural acá en Río Gallegos. El sábado 29 vamos a estar haciendo una actividad en conjunto con distintas ONG, bueno, encabezada por el Consejo Agrario, también nos va a estar acompañando la Sociedad Rural de Río Gallegos. También vamos a estar invitando a los chicos del Ateneo, en la cual vamos a hacer un agasajo por el Día de las Infancias, pero todo con temática de flora y fauna de nuestra provincia. También vamos a traer distintas animales que tenemos acá, como ovejas, vamos a ver si conseguimos algunos ponis también para que los chicos se puedan ir, sacar fotos, dar alguna vuelta, que sea algo distinto. Y también vamos a hacer una muestra de esquila de ovejas, que la verdad es que cuando estuvimos ahora en Buenos Aires le hicimos y tuvo muy buen resultado. Muchos de los chicos les gustaba mirar ese tipo de actividad y también es bueno para que ellos aprendan y puedan ver cuál es el trabajo en el campo y cuáles son también las recomendaciones que hay que tener y por qué es importante trabajar la tierra. Así que la verdad que va a ser algo muy lindo. Fue una idea que se tuviera acá el Consejo Agrario, por suerte cuando nos fuimos hablando con otras personas que vamos a invitar a participar, se atendieron. Así que esa va a ser una de las actividades que estoy dando la primicia de turno a vos. Así que estamos trabajando arduamente para poder salir adelante con esta actividad. Y es uno de los pedidos del gobernador que tenemos, ¿no? Que hagamos conocer cómo la producción y sobre todo que de a poquito vayamos incentivando a nuestros niños, también a nuestros adolescentes, a que aprendan a trabajar la tierra, a que aprendan a cuidar lo nuestro. Y una de las medidas que estamos tomando del Consejo Agrario.
9: La vamos a estar organizando el sábado 29, acá en la rural de Río de Arremos.
8: Ahora el lunes tenemos una reunión más general con todas las personas que van a estar participando y vamos a sacar más detalles, que vamos a estar dando a conocer a Google para que nos ayuden con la difusión y con todas las actividades. Pero en rango general es así, es, bueno, que los chicos se lleven la aprendizaje de lo que es la flora, fauna de nuestra provincia, de la parte ganadera, que es lo que produce Santa Cruz, y esto nos pide expresamente el gobernador para que ellos vayan conociendo todo lo que produce nuestra querida tierra, ¿no? Inculcándole a los niños, que viste que siempre cuando uno aprende es desde pequeño, así que es importante ir instaurando este pensamiento a nuestros santacruceños, así que va a ser una actividad muy linda y con un mensaje importante, ¿no?, para ellos. Y también para compartir un sábado en familia y en la sociedad rural de Río Gallegos. Lo que es la área de bosques, del Consejo Agrario, y también bueno, ayer tuve una charla con el secretario de Medio Ambiente de la provincia, Diego Procopio, en la cual bueno, estamos evaluando las distintas situaciones y estamos tomando un mensaje en conjunto, siempre nosotros queriendo resguardar nuestros bosques, sabemos que es nuestro patrimonio natural y que hay que cuidarlo, así que en esa manera siempre el gobernador nos pide que defendamos los intereses de la provincia y vamos a exponer lo que piensa la provincia defendiendo los recursos naturales que tenemos dentro de ella.
0: Estamos en resumen de noticias del fin de semana. Dialogamos con el ministro de Economía, Finanzas e Infraestructura, Ezequiel Berbes, respecto de lo que fue el pago de haberes con los aumentos correspondientes tras las paritarias. Asimismo, refirió que las próximas negociaciones estarán supeditadas a la disponibilidad de recursos económicos y al financiamiento con el que pueda contar la provincia.
10: Primeramente, reconocer el esfuerzo de todos los trabajadores y trabajadoras de la provincia. La verdad es que nosotros, por indicación del gobernador, el año 2024-2025 dimos paritarias por encima de toda la nación, de la privada, de las municipalidades. Se ha hecho un esfuerzo muy importante y este año, que los recursos vinieron a la baja, sobre todo la primera parte del año, ahora se ha estabilizado en realidad, o estimamos que esté estabilizado. La primera parte del año fue muy difícil. Yo lo anticipé en enero cuando asumí, ya el año pasado. Cuando se trató el presupuesto de este año, se había anticipado a la Cámara de Diputados, obviamente, con la sanción de la ley, cómo venía este año, que iba a ser muy complejo, sí. Sobre todo la primera parte del año. Nosotros estamos conformes con los acuerdos que hemos alcanzado. La provincia hace mucho esfuerzo para llegar a poder abonar esto en ninguna forma. Hay que ser muy prudente y muy consciente, porque después lo que uno acuerda tiene que poder abonarlo en tiempo y forma. En este sentido, en la mayoría de las paritarias quedamos en volver a abrir las mismas para el mes de octubre, siempre sujeto, por supuesto, a la evolución de los recursos y a la evolución del financiamiento de la provincia. Por eso, cuando vos mencionabas recién cómo lo ven, nosotros lo que vemos es que hemos podido resolver en este primer semestre, arrancando el segundo, el tema paritario en general. Ahora tenemos que ser muy cautos y prudentes de lo que viene de cara al segundo semestre. Uh-huh. Yo te recuerdo que enviamos un proyecto de ley de emergencia que no fue tratado por la Cámara. Después enviamos un proyecto de ley de inversiones estratégicas, que todavía hace 4 meses que está en tratamiento, que hemos ido a la Cámara a explicar, a discutir, a debatir, a proponer cambios, y el gobierno, el gobernador, tiene la visión del consenso, y por eso es que en todo momento planteamos que se podía modificar, y que de hecho está en manos de los legisladores, ¿no?, proponer alternativas o cambios. Es la facultad, y bueno, y por eso se envían, por el proceso democrático, digamos, por las vías que corresponden, se envió a la Cámara. Así que nosotros, lo que sí está claro es que la provincia, sin un financiamiento, sea en pesos, en dólares, en lo que sea, no puede avanzar. Tiene un déficit muy importante que viene de muchos años. Uh-huh. Lamentablemente la financiación en pesos es penosa, porque es muy corto el plazo que te dan, no más de 18 meses, con suerte, sin plazo de gracia, tasas que quintuplican, sextuplican la tasa en dólares, teniendo recursos valuados en dólares, y que se recaudan, si bien en pesos, se recaudan al tipo de cambio todos los meses del valor del dólar. Y en lo que nosotros, la ley, el proyecto de ley que enviamos a la Cámara para la inversión estratégica, que es autorización de moneda extranjera, en dólares precisamente, lo que te da es un plafón de una toma de este tipo de crédito de 8 o 10 años con 4 años de plazo de gracia, a una tasa relativamente baja.
11: Claro.
10: Esto te da la posibilidad de inyectar en Santa Cruz una cantidad enorme de recursos, de manera tal de poder descomprimir el tesoro y cerrar mejores paritarias, de manera indirecta, por supuesto, uh-huh, de recomponer la economía local, de poder ofrecer a empresas para que vengan a radicarse en la provincia y poder, por ejemplo, brindar energía, de reducir el déficit de las empresas de energía, en este caso servicios públicos, de entre 12 y 15 mil millones, que está ahora por las tarifas de la energía nacionales, 15 mil millones por mes, para que te des una idea. Eso se podría reducir casi a cero si nosotros logramos, obviamente, tener la autorización de la Cámara y realizar la inversión, por ejemplo, en los interconectados y en aquellas localidades que aún tienen generación por combustible, aislada con alquiler de equipos, con pago de combustible, como te decía. Te recuerdo que Puerto San Julián, Gobernador Gregores, Perito Moreno, Los Antiguos, Chalten, Lago Posadas, son localidades que se generan energía de esta manera. Esa generación sale 10 veces más de lo que saldría estar interconectado. Uh-huh. También está previsto en el proyecto Pico Truncado, con un parque fotovoltaico que permite una reducción del costo de generación de energía del 70%. Bueno, digo, poder dar viviendas, construir viviendas, que no es lo mismo que poder proveer viviendas, pero bueno, todavía no nos han permitido usar estas herramientas que están disponibles de público conocimiento. La mayoría de las provincias han tomado este tipo de financiamiento en dólares. Las condiciones están dadas para esto en este momento, no va a ser para siempre, donde mucho tiempo no fue así. Así que bueno, nada, con expectativa del financiamiento que se logre para terminar el año.
11: Perfecto.
10: Con lo cual, lo de octubre está un poco sujeto desde ya a esta evolución de recursos o de financiamiento. Esperemos que la Cámara, que los legisladores tomen conciencia de esto. Mira, te voy a poner dos ejemplos muy claros. Uno, lo que está pasando en Río Gallegos. ¿Cómo explican que no necesita inversiones de envergadura, uh-huh, estructurales, con el desastre que estamos viviendo? Lamentablemente lo tenemos en la cara, el problema,
11: sí,
10: el problema, el origen del problema, el problema actual y las consecuencias de no resolverlo. Digo, yo, para mí es inaudito que sigan dando vueltas. El proyecto está en la Cámara y de hecho hay representantes de Río Gallegos que no han planteado esta posibilidad, porque si está en la Cámara el proyecto, si yo, en vez de esta obra, por ejemplo, el proyecto estaba dentro del listado de obras. Estaba, por ejemplo, el acueducto de Río Gallegos, que estaba evaluado en su momento a 55 millones de dólares. Reemplazar el acueducto, que puede esperar tal vez un poco más de tiempo, y poder terminar estas obras, es justamente para eso. Y está para eso. Ahora, ahí hay un dato que me parece que era una obra que estaba a cargo del Estado Nacional, uh-huh, de NOSA, y que la municipalidad creo que hizo relaciones o diálogos con la Nación para que le ceda la obra y pueda terminarla. Pero no tiene recursos. Y le pasa lo mismo que la provincia.
11: A menudo detalle. Eso no lo pusieron en el parte de prensa.
10: Claro, por eso te digo, es inaudito, es irrisorio lo que el planteo que se hace. Uh-huh. Hay que decir toda la verdad, no un pedacito de la verdad. En este sentido tenemos que ser muy responsables y cuidadosos. Yo no sé en detalle el proyecto de la obra esta. Sí, lo he escuchado públicamente, por supuesto, y demás, pero nunca vi el proyecto ejecutivo ni los planos, ¿no? Ahora bien, que se discuta, ¿está en la Cámara para eso? ¿Cómo se niegan a poder avanzar con la ley teniendo el problemón que tenemos?
11: Entonces, sí. No, por favor, termina.
10: Otro tema. Yo les cuento que la Nación, ya desde que asumió la actual gestión a nivel nacional, se retiró de la obra pública. No va a poner invertir en obra pública. Ya lo ha planteado y lo ha hecho en términos reales. Uh-huh. Entonces, tenemos que comprender que la provincia se tiene que manejar con recursos propios y con financiamiento propio.
12: Está bien.
10: Y la provincia puede asumir. No tenemos que seguir dependiendo de nadie. Ya está claro que no alcanza para solventar este tipo de obras. Uh-huh. Ni las del interconectado, ni en este caso las de por ejemplo, esta de Río Gallegos de la parte pluvial. Realmente, cuando uno plantea la visión de provincia y qué provincia queremos, una provincia que se pueda desarrollar o una provincia, si querés, condenada a la pobreza, hay los problemas son de mucho tiempo, de mucho rastre, son estructurales y requieren soluciones que no se pueden resolver en lo inmediato. Los primeros 2 años de gobierno, el gobernador ha puesto mucho, pero mucho hincapié, mucho esfuerzo en lo que es la gente. Obviamente en recuperar salarios, no te olvides que hay sectores que están más de 100 puntos encima de lo que fue la inflación, por encima. Entonces, realmente se ha puesto el foco ahí. Ahora, este tipo de obras de financiamiento, este tipo de inversiones, cambiar la matriz energética, productiva, de empleo de la provincia, son cuestiones que llevan tiempo y, por tanto, esas políticas públicas no se pueden aplicar en meses y van a llevar tiempo. La visión del gobernador en este sentido es resolver los problemas estructurales de Santa Cruz de una vez y para siempre. Y esto requiere tiempo y requiere gestión. Y por tanto, la visión es poder continuar y resolver todo lo que sea necesario resolver.
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0: Cuarenta minutos pasaron de la hora 12. Compartimos el pronóstico.

0: papás.
1: Es enorme, es muchísima responsabilidad, pero los que trabajamos en salud pública hace muchos años, estamos comprometidos. La verdad que es apasionante trabajar en lo que es salud pública. Yo principalmente me he formado en salud pública, siempre transitado en esto, y bueno, uno también lo ve como el comprometerse en un hospital que es la segunda casa, donde hemos aprendido muchísimo.
2: Sí.
1: Y también comprometerse con la localidad en la que uno decidió permanecer también hace muchísimos años. Entonces yo creo que es a veces cuando se toma la decisión, se toma en base a muchas cosas, pero particularmente es involucrarse. Tenemos muchos de nuestros equipos que se desempeñan en lo público y en lo privado y lo hacen excelentemente bien, y es una decisión, y también las decisiones se toman en torno a los tiempos que se van presentando. Pero tiene otra connotación a veces estar dentro del sistema público. Uh-huh. Por supuesto que faltar y cosas van a faltar siempre. Se hace, justamente de eso se trata la gestión,
2: sí.
1: De optimizar, de trabajar con eficiencia. En base a los recursos que vamos teniendo, y eso es todo un desafío en el día a día. Yo creo que ahí también está el interés por lo público, ¿no? Pero es muy gratificante. Los equipos en general de los servicios públicos trabajan muy bien.
2: Seguro.
1: Están muy bien preparados. Y bueno, y si esto sirve también para en parte sostener y acompañar la parte privada, también está bien, es muy respetable, y bueno, la salud se hace entre todos, ¿no? Bueno, nosotros ahora lo que estamos haciendo es un análisis resumido, más o menos rápido, para poner algunas prioridades y trabajar. Sabemos que no es una sola cosa el objetivo, sino tenemos que ver en parte un poco lo edilicio, los insumos médicos, los insumos tecnológicos, ¿no? Ver la parte del recurso humano también. Así que, bueno, son varias los objetivos, pero bueno, por lo pronto desarrollar circuitos un poquito más accesibles, más equitativos, ver si podemos actualizar el tema de turneras, que es una demanda permanente de la población también.
2: Uh-huh.
1: Así que bueno, y lo que es la digitalización, porque en eso sí tenemos un sistema bastante atrasado respecto de historias clínicas, que bueno, eso aprovechando de que el Ministerio ha tomado la iniciativa en lo que es la HSI, que es la Historia Clínica Digital, comenzar con eso y sumarnos nosotros rápidamente. Yo estoy haciendo todavía las primeras reuniones con los servicios, que es lo que corresponde, recorriendo algunos sectores del hospital, más allá de lo programado, también lo que va surgiendo día a día.
2: Sí.
1: Pero sí, por supuesto que está en agenda. Necesitamos tener una comunicación frecuente, respetada, y bueno, sí, por supuesto que hay también algún tipo de objetivo respecto de eso. Así que bueno, ya lo veremos cuando nos reunamos con los gremios y con los sindicatos. Respecto de lo que es los ingresos, agilizar los ingresos pendientes, algunas solicitudes de profesionales por el sistema redes, que son especialidades que nosotros como hospital receptor de toda la región norte necesitamos.
2: Sí.
1: Después esto de la historia clínica digital, para que se

0: que Caleta sea uno de los hospitales que pueda comenzar a digitalizar, y bueno, y después lo que es insumos tecnológicos. Y
1: Perfecto.
0: por supuesto, no queda fuera el tema financiero, siempre es
1: Claro.
0: ampliación de cuota y considerar los gastos de este hospital receptor. Eso es un pedido prácticamente diario. Ya tuve reuniones con la ministra y con, en este caso, la coordinación local de gobierno, porque si bien nosotros tenemos una resolución ministerial referida a los carnets hospitalarios, que el tema viene por ahí, por supuesto que al no tener cobertura de obra social, la gente desconoce algunas cuestiones en el marco legal. Y por supuesto solicita el carnet hospitalario. En ese caso tenemos que estar informando a cada uno de los pacientes que se acercan. El Servicio de Trabajo Social está haciendo un trabajo intenso en ese sentido, pero bueno, los pacientes por supuesto ante la negativa de un carnet hospitalario se acercan a la dirección y bueno, son pacientes que en sí ellos pagan sus aportes o tienen alguna obra social vigente que no ha conveniado con el ministerio, ¿no? Entonces, sí, esa situación se da todos los días y es motivo por el cual también estoy solicitando a ver la manera de ver algunos circuitos o alguna forma de poder dar respuesta sin que se perjudique, por supuesto, la institución.
2: Hasta las 13 horas los acompañamos en resumen de noticias del fin de semana. 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Mantuvimos comunicación telefónica con el titular de Vialidad Provincial, Julio Bújar, para dialogar sobre los trabajos correspondientes al plan invernal y las articulaciones con Vialidad Nacional para garantizar la transitabilidad en puntos específicos.
3: Nosotros tenemos en total 29 puestos en todas las provincias, tanto nacionales como provinciales, sobre la ruta 3 y la ruta 40, los nacionales, ¿no?
1: Sí.
3: Y de ahí tenemos los provinciales que también están distribuidos en toda la provincia. Por lo general, el sur de la provincia siempre es más complicado, por ahí con muchas nevadas, escarcha y demás. Este año por ahí ha sido más inusual, ¿no?
1: Sí.
3: Porque en la zona noroeste de la provincia tuvimos bastante nieve, ahora tenemos bastante lluvia también.
1: Uh-huh.
3: Entonces, bueno, se complica por ahí un poco. Pero bueno, en general, hoy tenemos todo transitable. Por ahí trabajamos con algunas empresas privadas, donde por ahí tienen ingresos por algunas rutas nuestras, donde siempre pedimos por ahí colaboración, ¿no? Sabes, por ahí, hace un rato hablaba con un colega tuyo de zona norte y me preguntaba, por ejemplo, la ruta 47, que es una ruta que utiliza prácticamente en su totalidad una de las empresas mineras que está apostada cerca de Puerto Deseado.
1: Sí.
3: Entonces, por ahí nosotros siempre le pedimos colaboración, pedimos de que nos acompañen con insumos o con algún maquinaria y demás.
1: Uh-huh.
3: Venimos trabajando con la gente de esta empresa para subsanar algunas cuestiones críticas que tenemos. Bueno, no pudimos llegar antes del invierno, pero sí estamos trabajando para poder, después que termine el invierno, poder subsanar esta situación. Lo mismo nos pasa en la zona de Perales, por ejemplo, donde grandes operadoras petroleras trabajan en esa zona. O sea, a ver, por ahí son prácticamente ellos únicamente quienes transitan por esos lugares, y nosotros solicitamos siempre trabajar en conjunto, la colaboración de algunos insumos y demás, y poder mantener estas rutas transitables, ¿no? Nosotros tenemos contacto, tenemos relación, trabajamos todos los días en conjunto, no tenemos ningún problema, más allá de algunas cuestiones, por ejemplo, como el atraso de pagos de certificados y demás. Pero bueno, o sea, a ver, nosotros con la gente de, de Vialidad Nacional de acá de Río Gallegos, por ejemplo, trabajamos a diario, porque de hecho todos los inspectores que ellos tienen trabajan con nuestros distritales, hacen sus partes diarios, su certificación diarias y demás, así que siempre tenemos relación y nos sentamos y charlamos y vemos cómo podemos mejorar algunas cuestiones de transitabilidad en algunos puntos. Más allá de la cuestión ya, digamos que va hacia arriba con las cuestiones, digamos, de dinero o de pago de certificados, por ahí que esos ya son reclamos más altos, ¿no?
1: Está bien.
3: Siempre charlamos y que estamos trabajando.
1: ¿Se sigue trabajando de manera coordinada entonces también con Vialidad Nacional?
3: Sí, tal cual, avanzamos con lo que ellos tienen y podamos mantener el tramo en condiciones, que por ahí es donde más crítico se pone, es en la ruta 3 desde de Río Gallego a Piedrabuena. Por ahí nosotros tenemos la mitad de un tramo y ellos tienen la otra mitad del tramo, así que nada, cuando nos toca trabajar o les toca a los distritos nuestros trabajar en conjunto, lo hacemos. Tenemos meteorología y vamos trabajando día a día, y bueno, también lo extendemos por semana o 10 días hacia adelante, pero bueno, la verdad que pensamos, que creemos y esperemos que por ahí vaya cambiando un poquito el clima, pero creemos que de acá a 10 días más o menos vamos a tener otras bajas temperaturas, vamos a tener, de hecho lluvia vamos a seguir teniendo en este tiempo, uh-huh. Y también vamos a tener una o dos nevadas más hacia adelante, quizás no va a ser tan significativa porque se estiran los días, se puede trabajar de otra manera, ya
1: claro.
3: La temperatura va cambiando, entonces por ahí, pero sí vamos a tener y estamos pensando en extender el plan invernal por lo menos 15 días más para llevarlo hasta septiembre, más o menos 15 de septiembre, y mantener los puestos estables, ¿no? Así que bueno, esa es un poco la idea. Siempre el plan invernal termina el 31 de agosto, perdón, y de ahí, bueno, por lo general en la zona sur quedan siempre hasta el 15 de septiembre, pero bueno, ahora estamos previendo de mantener en toda la provincia hasta el 15 de septiembre los puestos. Según como venga variando la parte meteorológica, pero bueno, estamos previendo eso y ver cómo vamos a afrontar esos 15 días que se va a extender este plan invernal.
2: La ministra de Gobierno de Santa Cruz, Olena Elmiger, mencionó que trabajamos por el bien de los santacruceños. Así se refirió a los principales ejes de la agenda provincial: la posible reelección del gobernador Claudio Vidal, el tratamiento de la ley de financiamiento estratégico, la participación de la provincia en el Consejo Federal de Justicia y los próximos encuentros del programa Viva Barrio.
4: Nosotros trabajamos todos los días pensando en que somos un proyecto que va a reelegir, porque trabajamos por el bien de los santacruceños y estamos convencidos de eso, en mejorarles la vida. El gobernador no es una decisión que tomó de un día para el otro, ya lo venimos trabajando hace rato. O sea, nosotros todos los días trabajamos para la continuidad del proyecto. Somos humanos y cometemos errores, sí, por supuesto, todos, y uh-huh. Siempre tratamos de mejorar o de cambiar el rumbo de la acción en el momento en el que nos damos cuenta que nos equivocamos. Me parece que eso también es un poco del trabajo diario, del estar consciente, de escuchar las críticas que son positivas, las que son negativas, e ir tomando de cada una de esas situaciones, como fue, por ejemplo, el resultado de la elección, cuáles son las variables y los escenarios, ¿no?, que se van uh-huh. planteando, porque lo que salió mal, lo que se corrigió, lo que se mejoró, todo eso es parte de la gestión diaria de gobierno, ¿no? Y no nos pasa solamente a nosotros, yo creo que eso pasa en todos los gobiernos. No está cerrada la discusión está abierta, hay que darla, tenemos que impulsar el debate en la Cámara de Diputados. Yo invito a que los diputados propongan de última otra cosa distinta, que modifiquen la ley, como que lo charlen con sus intendentes, por supuesto, y modifiquen la ley conforme las obras que consideren estratégicas para cada localidad. Hay obras que nosotros consideramos estratégicas para la provincia, que son las energéticas y las de gas, por supuesto. Después cada localidad puede tener obras que considere que son prioritarias que pueden ser distintas a las que nosotros pusimos. No hay ningún problema en eso. Lo entendemos, de hecho.
1: Ya fuiste designada vicepresidenta segunda del COFEJUS.
4: Sí, mira, todo esto en el marco de charlas que nosotros ya venimos teniendo con el Ministerio de Justicia de la Nación para reforzar la justicia en nuestra provincia a través de capacitaciones, programas de cooperación mutua, asistencias, un montón de políticas y de programas que tiene Nación que a nosotros no son de utilidad. Y aparte en el marco en el que estamos empezando a tener un buen diálogo con la justicia provincial, cosa que antes no existía. Así que, nada, es muy positivo que Santa Cruz esté otra vez en el mapa de las actividades nacionales como referente.
1: ¿Se va a dar la posibilidad de un Viva Barrio en Cañadón Seco, que lo estaban esperando?
4: Mira, empezamos muy cautelosos, porque era la primera vez que íbamos a hacer una actividad intersectorial. Ahora el 8 es en Piedrabuena, en el marco del mes aniversario de la localidad. Después el 15 de agosto vamos a estar en Pico Truncado con el Viva Barrio y el 22 de agosto en Las Heras, tratando de involucrar no solo a los organismos provinciales que están acá en Río Gallegos, sino principalmente a cada uno de los referentes de las localidades, ¿no?, de los organismos públicos. O sea, hay un trabajo en equipo realmente que en cada Viva Barrio se va puliendo y se va mejorando.
5: Resumen de provincia.
2: Desde aquí compartimos la información a través del aire de LU14, Radio Provincia de Santa Cruz, en AM830, FM96.3 para Río Gallegos, como así también de manera online en lu14.santacruz.gov.ar. Con el equipo que conforma esta hora, los invitamos a continuar con la programación de LU14 y en este espacio nos encontramos el próximo sábado a partir de las 12 horas. Por su atención, como siempre, muchas gracias.

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0: A continuación les informamos las vías de comunicación ante emergencias. Hospital Regional, Policía Provincial y Bomberos 911, Protección Civil 103, Agencia General de Vialidad Provincial 02966-442-367, Servicios Públicos Sociedad del Estado 02966-422-322, Farmacia de Turno en Río Gallegos, Farmacia Moderna en Avenida Kirchner 1057, Esta farmacia permanece abierta a las 24 horas. Hasta aquí mensajes y servicios. Por su atención, como siempre, muchas gracias.
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15: Para la Ronda, del libro Saje Chonke, Palabras Tehuelches, de Mario Echeverría Valeta.
16: Piensa, toluén, sueña. Cotenquech, juega, cheelkenue, diviértete, igüe. Como la palabra diviértete no aparece en el diccionario de la lengua tehuelche, entonces la hemos reemplazado por reír, igüe. Un abrazo.
17: Del lunfardo para la Ronda. Carbura, jode, pela el bocho, jaranea.
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1: Hola, amigos trovadores. Hoy nos encontramos con un invitado de lujo, el gran Cuistóteles, el protagonista del libro, con el que estuvimos trabajando toda esta semana. Y tiene algo para contarnos.
2: Qué alegría estar en la ronda. Estoy muy feliz de conocer a los trovadores. Escuché que estuvieron leyendo mis aventuras y que están preparando una sorpresa.
1: Todavía no podemos contar demasiado, pero les prometemos que va a ser un encuentro lleno de juegos, música y mucha diversión. Nos vemos muy pronto en la ronda. No se lo pierdan.
3: Y aquí estamos muy felices compartiendo la magia del libro de Cuistóteles, que nos viene a contar historias domingo a domingo, miércoles a miércoles, aquí dando la vuelta. Así que le mandamos muchísimos cariños, saludos a Verónica Lamberti, a Patricia Sampaoli, quienes son las escritoras de este libro de Cuistóteles. Y bueno, aquí en la ronda comenzamos a dar la vuelta, como les decíamos, en este mes de agosto, con nuestro tema del mes, Talenqués, de Juan Evera Calenti, y todos los temas musicales que nos gustan tanto, junto a este cuento, toda una cortina musical que tiene que ver con los sonidos de la Patagonia, todas las melodías que les encantan a los chicos, como Pequeño Pez, Sube y Baja, Ver, Mirar porque te veo, veo, de Magdalena Fleitas, Tim Pau y Tutuca Chipá, Pororó con Mate. Porque eso se trata, de jugar, mes de la infancia. ¡A dar vueltas!

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1: Desde Ushuaia, reportándose Tabla, para decir algunos tips sobre la ropa que necesitan para esquiar. Primero y principal, los térmicos, que van por debajo de la ropa principal, ¿sí? Tenemos un pantalón térmico y una remera térmica. Luego, el pantalón, que tiene que ser impermeable, ¿sí? Un buzo bien abrigado y la campera impermeable también. Muy importante, si sos novato, tener casco y antiparra, fundamental, por el tema del sol que se refleja en la nieve y después va a los ojos y hace muy mal. Guantes, bastones, botas de esquí y los esquíes. Muy importante igual tener el pase para subir, porque si no te quedas con todo el equipo abajo. Está bueno también tener un handy, pero eso ya sería mucho lujo, para hablar con las distintas personas que estás, y disfrutar, que es lo principal, ¿no? Tabla, reportándose desde Ushuaia.
2: Bueno, acá estamos con Rufi, mes de los niños, mes de agosto, mes de la Pachamama, de tantas cosas buenas, así que les dedicamos algo de lo que estamos cantando, aprendiendo, disfrutando acá en el taller de músicos Los Trovadores. ¿Vamos?

0: Y no hay nada más lindo que escuchar lindas historias de la que nos cuentan nuestros abuelos, nuestros papás, nosotros mismos al leer. Así que aquí en La Ronda vamos a escuchar un cuento.
1: El libro de Cuistóteles, Entre la estepa y el mar. Autoras: Patricia Sampaoli y Verónica Lamberti. Ilustrado por Ernesto Bonacci.
2: Los personajes son Cuisina Mamá Cuis, Cuisino Papá Cuis, Cuistóteles el abuelo sabio, Cuisolino Pequeño Cuis, Cuisolina Pequeña Cuis.
1: Susa, la lechuza maestra. Estrella, la piche solidaria. Flecha, la liebre veloz. Floji, la lagartija fiacosa. Chatarra, la gaviota vigía.
2: Cuistoño, coleccionista de caracoles. Cuistina, generosa y atenta.
1: Cuisona, artista chismosa, de buen corazón. Cuisolda, quejosa y pastelera.
2: La familia Cuisín. La madriguera donde vivía Cuisina estaba, desde hacía largos años, frente al mar, resguardada por melenudos coirones. Contaba con una sola entrada y muchos senderos que llevaban a cada cuevita. La suya quedaba en el corazón del vecindario. Era inconfundible porque su entrada estaba adornada con caracolas y un farolito de piedras coloridas. Cada mañana Cuisina salía a recolectar flores. Disfrutaba la frescura de su fragancia, mientras Cuisino despertaba a los pequeños para desayunar.
1: Los cuisitos, temprano, iban a la escuela de Susa, la lechuza. Ella les enseñaba sobre la naturaleza. Eran los días preferidos de Cuisolino y Cuisolina porque, además de aprender, jugaban con otros animalitos. Ese día, el viento pintaba el cielo y sus colores se reflejaban en el inmenso mar. Papá Cuisino fue a visitar al abuelo. Él disfrutaba de su compañía y escuchaba sus entrañables historias. Esa vez, Cuistóteles le contó.
3: Hace muchos años, cuando yo era pequeño, mientras jugaba con mis amigos, vimos cómo se acercaba a la costa algo enorme que se perdía de a ratos en medio de estruendos para volver a aparecer, con olas que salpicaban hasta las nubes. En el vecindario, todos estábamos asustados porque siempre se veían ballenas y lobos marinos, pero ese animal era 100 veces más grande que una ballena.
2: Cuisino salió pensativo de la casa del abuelo y también decidido a explorar. Sentía mucha curiosidad. Avisó a Cuisina que saldría a dar un paseo y caminó por un largo rato hasta llegar al lugar que le parecía era el que le había indicado el abuelo. Al acercarse encontró con muchos hierros que asomaban entre las olas. Recordó la historia de Cuistóteles y regresó a casa.
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0: Amor.
1: Hola, Elena. Hola. ¿Qué pensás vos de la infancia?
0: Divertida.
1: ¿Qué más?
0: Linda.
1: ¿Qué más?
0: Más divertida.
2: Atención.
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1: Rufi, viene el mes de...
0: El Día del Niño.
1: Del Día del Niño, sí. Pero, ¿cómo se llama ese mes? Estamos en julio, viene...
0: Agosto.
1: Sí, agosto, todo el mes de los niños. Y... ¿cuántos amigos van a celebrar el Día del Niño? Muchísimos, ¿o no? ¿Sí? ¿Y qué te encanta vos de los Días del Niño? ¿Pasa algo especial en tu casa? ¿Hacen un asado? De una. Sí, se celebra con asado. ¿Y de postre qué?
0: Helado.
1: Sí. ¿Helado preferido?
0: Crema del cielo.
1: ¿Y postre, aparte del helado, tortas que te gusten? ¿O pancito?
0: De chocolate.
1: ¿Torta de chocolate? ¿Rellena con qué?
0: Con crema de fresa.
1: ¿Fresa o frutilla? ¿No? ¿Sería? Mirá, crema y frutilla te encanta. ¿Y juegos favoritos para jugar con los amigos para el Día del Niño?
0: Pasapalabras.
1: Oh. ¿Y películas del cine para ir a ver?
0: Jurassic World.
1: ¿Cómo?
0: Jurassic World.
1: Ah, Jurassic World, me encanta. Todos los dinosaurios. ¿Qué más? ¿Qué más? ¿Y libro o historia, cuento que te haya gustado mucho? ¿Leíste algún libro que te encante?
0: La trenza larga de Elsa.
1: La trenza larga de Elsa. Me encanta. ¿Y un cuento que te hayan contado antes de dormir que te guste?
0: No sé.
1: ¿No sabes? Y, porque hay muchos cuentos. ¿Qué sé yo? Caperucita Roja, Los Tres Cerditos, La Bella Durmiente. ¿Quién te leyó un cuento o te contó un cuento antes de dormir?
0: Mi papá.
1: Capo. Bueno, saludos. Feliz Día del Niño. Feliz mes de los niños. Y siempre.

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1: Y aquí va una riquísima receta que por ahí no se entiende tanto, pero se tratan de unas cookies hechas, obviamente, por esta querida Agus Liporache y su sobrina, que en su media lengua nos cuentan de estas cookies riquísimas hechas con chocolate y decoradas, por supuesto. Un recuerdo de parte de un niño, de lo que significa la infancia, de lo que es lo importante, y por supuesto, esta chacarera del quiz con la que nos despedimos hoy de la ronda. Gracias, Coy, gracias, Paolo, por toda la edición.
2: ¿Qué vamos a hacer hoy?
3: Placetitas.
2: ¿En la procesadora?
4: Una lata de garbanzos que para Delphi son pelotitas de vainilla porque si no, no se las comía ni de onda y le agregamos también un huevo.
3: Aceite.
5: Azúcar.
2: ¿Listo?
5: No.
2: Ponemos esto en un bowl.
5: Azúcar.
2: Pero no es azúcar esto.
5: Azúcar.
2: ¿Eh? ¿Un poco más de harina?
5: No. Azúcar.
2: A ver. ¿Y sabes qué le vamos a agregar?
5: ¿Qué?
2: Cacao.
5: Quemamuse.
2: Se voló todo, che. Hay que amasar ahora. ¿Vos sabés amasar?
5: ¿Amasar?
2: ¿Querés aprender?
5: No. Toma una pizza, te vas a hacer una pizza.
2: ¿Te gusta la pizza vos?
5: No. Guatala. ¿Qué grande te está?
2: ¿Todos estos cortantes vamos a usar?
5: Sí. Y este.
2: ¿Te tiraste un pepe?
5: Sí.
2: ¿Fuente apenas aceitada?
5: Yo.
2: ¿A dónde las mandamos?
5: Bueno, ¿dónde está el horno? Ahí.
2: Finito, Oliva.
5: Uno.
2: ¿Qué quieres?
5: Sotote.
2: Uno.
5: Sí. Este me gusta.
2: Vamos a poner acá. Están muy calientes. Vamos a dejar que se enfríen.
5: Derretir
2: el chocolate. Probalo.
5: Vas a ver, te está
2: riquísimo. Dame, dame. A baño María para
5: derretirlo.
2: Dame. Chocolate, glacé de colores y granas.
5: Te gusta poner
2: chocolate. ¿No tienes el rosa? Muy higiénico todo, por suerte.
5: No tomé.
2: ¿Cómo salieron? ¿Cuántas galletitas te comiste ya?
6: Desde el Chaltén informa Mosquetón cómo equiparse antes de hacer una caminata en la montaña. Lo primero que tenés que tener en cuenta es la hidratación. Puede ser agua o un té en un termo o unos mates, pero fundamental llevarte algo para tomar. A veces está bueno tener las dos, algo fresquito y algo calentito para cuando llegas al punto que querías ir. Lo segundo es el abrigo. Está bueno vestirse en capas livianas. ¿Qué quiere decir? Que puedes tener una primera piel, que es un calzoncillo largo y una remera térmica, ¿sí? Después una remera, un pantalón, unas medias abrigadas, un par de zapatillas, un buzo y una campera. Entonces, cada vez que vas a una parte inclinada y si está reparada más todavía, porque no corre viento, está bueno frenar antes de empezar esa subida o durante y sacarte la campera o el buzo, ¿sí? Para no transpirar tanto. Y después también lo que está bueno es llevarte una mudita, ¿sí? De una remera o una primera capa del tren superior, un par de medias, guantes, un cuellito o buff y un gorrito. Entonces, cada vez que vas a una subida, te sacás. Durante la subida vas liviano y después cuando llegás te volvés a abrigar y seguís caminando. Y lo tercero es la comida. Llévate algo liviano, unos frutos secos, un sanguchito, lo que más te guste, pero livianito. Desde el Chaltén informó Mosquetón para esa ronda que se está girando, chicos. ¿No están mareados?
7: Hola, estoy acá en las lagunas del 240. Hay muchos chicos patinando, están jugando. Acá a ver, hay uno. ¿Cómo es tu nombre?
8: Matías.
7: ¿Venís mucho acá?
8: Sí, todos los días, menos cuando tengo tarea.
7: ¿Y se divierte mucho?
8: Sí.
7: ¿Y a qué juegan acá?
8: Jugamos a la chueca, jugamos a las carreras.
7: Bueno, Matías, ¿y me podés describir cómo es el trineo?
8: Sí, tiene unos sunchos de base, bien afilados, para que no resbalen cuando coleo. Arriba tiene una madera clavada, con un almohadón clavado, que duran las rodillas. Y a veces le pongo un cinto para saltar.
7: Che, Matías, ¿y cómo te impulsás?
8: Unos palos con clavos en la punta.
7: Bueno, ahora Matías nos va a dedicar una coleada con ruido y todo.
9: ¡Ahí voy!
7: Bueno, este fue un informe desde aquí, Suncho, en Río Gallegos, para La Ronda.
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11: Gracias, audiencia querida, por acompañarnos a dar la vuelta cada miércoles y cada domingo aquí en La Ronda. Y le damos la bienvenida a nuestra querida Alfonsina, que se suma al Team Coy, y Rocío. Besos a esa familia preciosa. ¡Hola, Alfonsina!

¿Cuántos se acuerdan cuando eran como nosotros? Cuando sonaba el timbre del recreo y salían corriendo a todo lo que daba. Cuando invitaban a un amigo a tomar la leche a su casa, cuando revoleaban la mochila a la cama y se iban a la canchita a jugar con los chicos del barrio. Ustedes los grandes, ¿se acuerdan cómo era la voz de su mamá cuando les gritaba a casa que ya es de noche? ¿O dónde guardaban los caramelos tu abuelo? Eso que te daba escondidas y en secreto entre los dos. Adultos, ¿no tienen ganas de cantar fuerte a los gritos, aunque sean muy desafinados? ¿Hace cuánto que no se manchan la ropa con un helado o meten las patas en el barro? Y si agarras un autito y te tiras al piso, yo sé que están muy ocupados, que a veces no tienen tiempo ni de reírse, ni un ratito para mirar las estrellas. Pero si haces que ese niño que llevas adentro salga afuera, acordate que nosotros no conocemos la palabra odio, de egoísmo.

0: sumamos para divertirnos durante este mes de agosto estas versiones soul de El Sapo Pepe y de La Vaca Lola, que les va a encantar para que se rían en casa. Y lo imiten, por supuesto.
1: Yo tengo un sapo
2: hoy
1: que se llama Pepe.

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0: Hasta aquí dimos la vuelta con la ronda. Nos encontramos el próximo domingo.
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¿Qué tal? ¿Cómo anda toda la gente amiga de la Fórmula 1 de la Cruz en Santa Cruz? Quien les habla, Víctor Toledo, les doy la bienvenida a un programa más de Fórmula 1. Estamos en vivo y en directo a través de Leo 14, Radio Provincia de Santa Cruz, la más potente de la Patagonia Argentina, llegando a cada puesto, a cada estancia, a cada localidad en el interior de la provincia de Santa Cruz, llegando a toda la Patagonia Argentina y parte de la Patagonia chilena, a quien estamos saludando en este día domingo 9 de agosto. Domingo 9 de agosto, tenemos un lindo sol en la ciudad de Río Gallegos en esta hora ya del mediodía tarde, 2 de la tarde, donde seguramente mucha gente estará por ahí haciendo sobremesa, otros estarán almorzando allá en el campo, en alguna cocina de estancia, estarán preparando algunas tortas, pan, dejando todo listo para mañana. Algunos estará sesteando, por ahí, ¿por qué no? Y escuchando la radio, o algún otro en el galpón, limpiando el puesto, o haciendo alguna masa, unas tortas, siempre haciendo alguna cosita, y prendidos a la cantora, por supuesto que sí. Domingo 9, decíamos, de agosto, viento, empezó el viento de agosto, tenemos viento en la ciudad de Río Gallegos, que va a venir muy bien para el tema del barro. Hay mucho barro, mucha humedad, así que estábamos esperando, extrañando el viento, y hoy amaneció con viento, así que está oreando bastante, porque acá en la zona donde vivo yo, en la zona del San Benito, había mucho barro, muchas calles anegadas, con agua, con pozos, mucho barro, así que ahora que salió el viento, por supuesto, va a venir bien también para poder transitar las calles de acá, de esta zona del barrio, donde vive muchísima gente, otro pueblo aparte esto, así que la verdad que va a ser muy bien que venga el viento. También estamos en el mes de las infancias, en el mes del Día del Niño. El tercer domingo de agosto es el Día del Niño, así que vamos a saludar a todos los niños de las escuelitas rurales, que siempre también nos escuchan, los niños que están en las escuelitas rurales, con sus papás, cuando están por ahí el domingo en el puesto o en la estancia, o por qué no en la escuelita allá por Las Vegas, allá por Fuentes del Coile, allá por Lencro, allá por El Cóndor, allá por Julia Dufour, tantas escuelitas rurales que tenemos aquí en la Patagonia, en la provincia de Santa Cruz. Así que bueno, a todas las escuelitas rurales, a todos los niños, allá por Cañadón también hay una escuelita, así que a todas las escuelitas rurales, a todos los niños, estamos en el mes de las infancias. Y la Biblia, la palabra dice: dejad que los niños vengan a mí, porque de ellos será el reino de los cielos. Así que los niños son ángeles. Por eso que en el cristianismo los niños se los bautiza, o mejor dicho, a las personas se los bautiza de grande, cuando tienen pecado, porque los niños no tienen pecado, los niños son ángeles. Algunos sí lo bautizan cuando son chiquitos, bueno, como una forma de protegerlo, ¿no es cierto? Pero los niños no tienen pecado, los niños son ángeles. Por eso que la Biblia dice: dejad que los niños vengan a mí, porque de ellos será el reino de los cielos. Así que aprovechamos a saludar a todos los niños, a todos los niños en general, pero también saludamos a los niños de las escuelitas rurales, a los niños del campo, que también nos escuchan, ¿por qué no? Así que les mandamos a todos un saludo grande, grande. El otro domingo, el tercer domingo, creo que es el otro domingo, es el Día del Niño. Así que bueno, ahí vamos a estar haciendo algún programita especial también para ellos. Por supuesto que sí. Nuestra línea de contacto, el 2966, el 1558-5982. También estamos en www.lu14.santacruz.gov.ar. A ver qué más teníamos por acá. Vamos a ir desandando el camino de los mensajitos que nos manda la gente tempranito nomás. Don Cayuca nos había mandado un mensajito que decía que quería saludar a su amigo Jonah allá por Coyhaique, también a Romario. También quería saludar, dice, a Jorge Guayquil y a su pariente Coronati, chamomecero de ley, allá en la localidad de Pico Truncado. Abrazo grande a toda la gente amiga en Pico Truncado. Tengo muchos amigos allá en Truncado. Tartita Gallardo, Lele Peña, Cabecita de Güey, por ahí Chicho Agüero. Saludo también por allá al Negro Liendro, Pablito Leiva. Todos mis amigos que tengo allá por Truncado, les mando un saludo grande. A toda la gente amiga ahí en Coruel Caique, que estamos saliendo a través
de la 89.3 Voces Patagónicas de Coloelcay, que es abrazo grande a toda la gente amiga ahí en Coloelcay, que en Las Heras, también un abrazo grande. Saludamos también allá por Perito Moreno, estamos saliendo ahí en Perito Moreno también, a través de la 90.1, 90.1 Multimedio Sensaciones, Atención Perito Moreno, que estamos saliendo al aire en vivo y en directo a través de Lu 14, tomando la señal de la 90.1 Multimedio Sensaciones. Vamos a estar todos los domingos, empezamos el domingo pasado, bueno, este domingo también de 14 a 16 con todo Chamamé Campero, y ahí me estaba diciendo el amigo Díaz, me estaba diciendo que posiblemente el sábado también vamos a salir con todas las milongas camperas, de 18 a 20, con todas las milongas camperas ahí en Perito Moreno, y también en Los Antiguos, a través de la 90.1 Multimedio Sensaciones, estamos saliendo en Perito Moreno y en Los Antiguos, así que aprovechamos a mandar un abrazo grande a toda la gente amiga ahí en Perito Moreno, en Los Antiguos, a la gente de Lago Posada, Bajo Caracoles, un saludo grande también a toda esa gente amiga allá por la zona del Pluma, un saludo grande a toda esa gente. Recuerden entonces, la gente de Perito Moreno, estamos a través de la 90.1 Multimedio Sensaciones. Un saludo grande a la gente de Firroy, abrazo grande ahí a la familia Villagra, que siempre nos escuchan ahí en Firroy. Un abrazo grande también a la gente de Caleta Olivia, ahí a Jesús Tula, a toda la gente amiga de la agrupación Gaucha Siguiendo la Huella, ahí por Cañadón Seco, ahí está nuestro amigo Jarita, siempre anda por ahí también. Un abrazo grande a toda esa gente amiga allá por Jaramillo, por Telier, ahí anda el Tolito González, un saludo grande también para él, que también tiene un programa radial. Saludamos también allá por Estancia La Mancha al amigo Juanola, un abrazo grande para él, para toda su gente. A la gente de Puerto Deseado, saludo grande también. Luchito Potel, mi amigo, que anda también ahí por la zona de Roy, le mandamos un saludo grande también para él, por supuesto que sí. Más mensajito que tenía por acá, que dice mi amigo Tartita Gallardo, dice: buenas tardes, amigo Víctor, dice, acá por Pico Truncado escuchando la radio, un saludo y abrazo, amigo, dice. Bueno, Tartita, viejo nomás, abrazo grande también para vos, para tu esposa, para tu familia, un saludo grande, bendiciones también para ustedes, muchas gracias por estar siempre, Tartita. Ahí te vamos a estar dedicando unos chamamecitos bien campero, para toda la gente amiga de allá de Pico Truncado. ¿Qué más teníamos por acá? Otro mensajito, por acá anda Patito Alvarado, que dice: Pato, dice, buenas tardes, Víctor, en sintonía, prendido a la cantora, esperando el almuerzo en familia, buena jornada musical, saludos a toda la audiencia de zona rural, dice. 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Un abrazo grande ahí a Marcelo. Héctor Ramón desde El Tejano, saludo grande también para él. Hoy cerramos con Los Rivales, hoy cierran Los Rivales del Sur nuestro programa, así que un saludo grande ahí para Héctor Ramón del Tejano. Saludamos ahí a Corti, a Pelo, saludo grande también al amigo Botita, si anda por ahí también, a todos los amigos de Los Rivales del Sur y a la gente amiga del Canelo Disco Pub. 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
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Julián Villagra, que dice por acá, Julián, buenas tardes, Víctor, saludo al indio, dice, a mi tía Ana, a mi prima Mariela, a mi sobrino Alexi, dice, y a mi sobrina Pablita, saludos amigos, dice, bueno, Julián, viejo armada, abrazo grande también para vos, saludamos por allá, por Estancia Año Nuevo, por allá saludamos a doña Ana Antimán, al indio Buenchumán, a Isaías Caripán, toda esta gente amiga, saludo grande también para Irma Buenchumán, donde se encuentre, le mandamos un abrazo grande a Mariela, a Alexis, a Ricardito, a Ulises, bueno, a todos, un abrazo grande, y le vamos a estar dedicando unos chamamés bien camperos, para toda esta gente amiga, A ver qué más teníamos por acá. Por acá anda Patricio Pilcomán. ¿Qué dice Patricio? Dice, hola Víctor, dice, pasame un tema, dice, para mi tío Rodrigo, por el puesto, dice, a mi tío Manuel, con un tema que tengan en programación. Bueno, Patricio Pilcomán, viejo nomás. ¿Cómo andás, Pato? Tanto tiempo, che. Un abrazo grande para vos, para mi amigo Rodrigo Ñanco, allá por el puesto. Un abrazo grande también para él. Saludamos también por ahí a toda la gente amiga de Puerto San Julián, che, que siempre nos juntamos por ahí, cada vez que vamos por allá, con el amigo Martínez, también Virgilio Vázquez, un saludo grande también para él, a don José Lopopán, el gordito Marcelo Lagoa, mi amigo Bañadito Campo, un abrazo grande también, a toda la gente amiga de Gringo Gaucho, che, un saludo grande ahí a Nancy Yañez, también a Miguelito Andrade, para todos ellos también un abrazo grande a toda esta gente amiga, a Cristian Pilcomán, saludo grande también para él, allá por el puesto del Pajarito, al amigo Carlito, saludo grande, allá por Estancia Las Lagunas, a nuestra amiga Herminda Mesa, don Aria, Andrés, Mariana, toda la familia, che, un abrazo grande, para todos ellos, allá por Estancia La Coronel, por allá han dado Maxi Curruguala, saludo grande también, allá por La Gringa, La Silvita, La Constancia, La Pigmea, allá por El Porvenir, allá por La Porteña, allá por Maquenque, allá por Estancia La Colmena, allá por Estancia La Consuelo, un abrazo grande, allá por Río Seco, también a Gonzalito, a Yoli, un saludo grande a toda esta gente amiga de Puerto San Julián, a don Manuel Carbonelli, que siempre está también difundiendo y defendiendo nuestra cultura, nuestras tradiciones a través de su programa, a Tito Parada, que estamos saliendo por la radio de Tito Parada, FM Líder, de Puerto San Julián, también estamos saliendo en vivo, para toda la gente amiga, así que un abrazo grande a Tito Parada, a toda la audiencia, que estamos saliendo en vivo también por la FM Líder, de ahí de Puerto San Julián, gracias Patricio, abrazo grande también para vos, y bueno, y para todos los amigos de allá de Puerto San Julián, ¿qué más teníamos por acá? A ver si teníamos otro mensajito por acá, anda mi amigo Carlito Villagra. Me manda un audio, Carlito, ¿por dónde anda Carlito? Carlito anda por la zona de Chaltén, me parece que esto, me manda ahí una fotito, te mando un abrazo grande, Carlito, siempre en ruta, mi amigo Carlito, che, un abrazo grande para él, saludamos también a nuestra amiga Juanita Villagra, che, un abrazo grande, ellos andan ahí por la zona del Chaltén, así que le mando un abrazo grande ahí por Estancia Santa Margarita, por ahí andar Aldo López, le mandamos un saludo para él, a los compañeros, que están por ahí con él, también un abrazo grande, le vamos a estar dedicando un chamamé bien campero, para toda esa gente amiga, allá por los Médanos, un saludo grande también, allá por la Irene, un abrazo grande, allá por la Leona, saludamos también a la gente allá por Villeri, allá por Estancia La Laurita, un abrazo grande, allá por el Tranquilo, a toda esa gente, le vamos a estar dedicando unos chamamés bien campero, para toda esa gente amiga, ¿qué más teníamos por acá? A ver, ¿qué dice? Por acá anda mi amigo Víctor del Bagual de Calafate, que dice mi amigo Víctor,
Dice, hola Víctor, dice, saludos, abrazos y un buen programa, dice, acá escuchando la radio en ruta, dice, junto con Felipe. Bueno, saludos grandes Felipe también, a tu papá, te saludamos a vos también Víctor, que nos van escuchando a través de la M830, en ruta van, qué grande Víctor, viejo hermano, abrazo grande para vos también, y te vamos a estar dedicando un chamamé bien campero, para vos, para Felipe y para toda la gente amiga allá del Pau Calafate, un saludo grande por allá el paisano Ceja, saludamos a la gente de la agrupación Gaucha Lago Argentino, saludamos también allá por Punta Bandera, allá por La Soledad, donde está mi amiga Arelita Reynoso, Daniel González, allá por Los Lagos, allá por Río Mitre, allá por Vipoaike, un abrazo grande también, saludamos allá por Estancia Lanita, saludo grande allá por El Bote, a toda esa gente amiga del Pau Calafate, che, le mandamos un abrazo grande, grande, para todos, allá por Cruzaique, allá por la Cuesta de Migue, donde están mis compañeros viales del distrito vial Calafate, che, un saludo grande para todos ellos también, y le vamos a estar dedicando unos chamamés bien camperos para toda esta gente amiga. A ver qué más teníamos por acá, por acá anda mi amigo Albino, que dice mi amigo Albino, buenas tardes Víctor, dice, un gran abrazo a la distancia, saludo, dice, a mi mamá, acá está calmo, dice, y un poco de viento fresco, dice, bueno, Albino, viejo nomás, ¿por dónde está Albino vos, en la 288? Bueno, un saludo grande, che, por ahí a Bochita Stow, al Rocky Soto, a todos mis compañeros viales del distrito vial Piedra Buena, qué bueno que ya están soplando los vientos, che, eso es señal, de que va a empezar a orear, va a empezar a secar un poco, así que bueno, ya la otra semana, el 15 más o menos, ya vienen los teros también, ya van a empezar a cantar los teros a la mañana temprano, ya está, viene la llegada de los teros, che. Así que bueno, eso es importante, que empiece a correr un poquito de viento, que se note el cambio de clima, che, demasiada nieve, escarcha tuvimos este año, che, vino bravo, así que bueno, tranquilón nomás, yo la semana que viene ya voy a estar allá por la zona de La Esperanza, por allá vamos a estar unos días trabajando también, así que aprovecho a saludar a mis compañeros que están ahí en el puesto fijo La Balanza, che, de Esperanza, un abrazo grande, ahí debe estar el Negro Albacete, por ahí anda Freddy Villalba, saludo grande también a Chelo Barría, que anda por ahí también, así que un saludo a todos mis compañeros por allá, ¿qué más teníamos por acá? Dice, estoy en Piedra Buena, dice, haciendo la guardia, dice, bueno, Albino viejo nomás, un abrazo también para vos, ¿qué más teníamos por acá? Don Luis Sepúlveda, ¿qué dice don Luis? Buenas tardes, don Toledito, dice, acá por Coyhaique, escuchando el programa, un saludo a la familia por Gallego y a todos los conocidos en la, por la zona rural, dice, al visito por la Leona, buen programa, un abrazo, dice, mirá, tortero viejo nomás, está haciendo unas tortas, don Luis, de esas bien hinchadas, che. Abrazo grande, don Luis. Así como don Luis está haciendo, está torteando, debe haber muchos lugares por ahí, muchos puestos, muchas estancias, donde se aprovecha el domingo, para hacer alguna tarea, si no, hacer pan, hacer unas tortas, y en compañía de la radio, como decimos nosotros. Simplemente queremos ser una grata compañía, para toda esta gente amiga, en cada puesto, en cada estancia, donde llega la señal de Lu 14 Radio, provincia de Santa Cruz, la más potente de la Patagonia Argentina. Por acá anda mi amigo Aldo, che. Dice, buenas tardes, Víctor. Dice, acá te estamos escuchando en sintonía con el amigo José Veroiza. Me pasás un lindo tema, gracias. Amigo, un abrazo, dice. Bueno, Aldo, viejo nomás. Abrazo grande también para vos, che. Para José Veroiza. Un saludo grande también para él. Y le vamos a estar dedicando unos chamamés bien camperos, para toda esta gente amiga allá por Santa Margarita, Abrazo grande a toda esa gente amiga, ¿Qué más teníamos por acá? Anda nuestra amiga Elsa, ¿qué dice mi amiga Elsa? Oli, dice, un saludo, dice, para el vino, dice, de parte de su vieja, dice, bueno, Elsa, ¿cómo andás, Elsa? Abrazo grande también para vos, sabemos que vos también sos bastante buena para la cocina, bastante buena para las ollas también, y para las tortas y para el pan, así que te mandamos un saludo grande, también para vos, y te vamos a estar dedicando un chamamecito bien campero, para toda esta gente amiga, A ver qué más teníamos por acá. Bueno, si no tengo nada más, hasta acá hemos llegado entonces con los mensajitos, con los saludos, en los controles técnicos, puesta al aire y musicalización, nuestro compañero Claudio Duarte. Claudio, vamos a arrancar esta tarde ventosa aquí en la ciudad de Río Gallegos. ¡Chamame!

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Seguimos disfrutando de la música de nuestro querido litoral, de la mano de Orilla Litoral, de la señora Elsa Raya. Y el saludo para Tunchi y para Martín Falcón, también para Enzo y nuestro

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1: Las 3 de la tarde en todo el país. La temperatura en nuestra ciudad es de 4 grados 3 décimas. La humedad del 67%. El viento proviene del sudoeste a 32 kilómetros por hora. Y el cielo se encuentra ligeramente nublado.
0: Provinciales.
1: El Consejo Provincial de Educación llevó a cabo la inauguración oficial de la muestra Biomecánica Orgánica del artista Sergio Gómez en las instalaciones del Museo de Arte Eduardo Minichelli. La exhibición propone una experiencia inmensa que invita a reflexionar sobre el cuerpo, la materia y el arte como territorios en constante evolución y transformación. En el marco del proyecto, Gómez compartió detalles del proceso creativo que dio origen a esta propuesta, destacando el recorrido conceptual, las técnicas empleadas y el vínculo interactivo generado con la comunidad.
0: Regionales.
1: Punta Arenas, una jornada llena de juegos, aprendizaje, deporte y entretención, preparó la Municipalidad de Punta Arenas para celebrar el Día de la Niñez, invitando a toda la comunidad a participar de la Plaza Interactiva para la Niñez, que se realiza hoy sábado 8 de agosto entre las 15 y las 18 horas en la Plaza de Armas Benjamín Muñoz Gamero. La actividad, organizada por la Unidad de Infancia y Juventud de la Dirección de Desarrollo Comunitario, reunirá a más de 30 instituciones públicas, privadas y organizaciones sociales que ofrecerán experiencias lúdicas e interactivas para niños y niñas. Además, la programación contempla juegos inflables, pintacaritas, espacios deportivos, concursos, presentaciones artísticas, academias de baile y el esperado regreso del carro alegórico de Asmar, ganador del Carnaval de Invierno 2026, junto a otras sorpresas preparadas especialmente para la ocasión.
0: Nacionales.
1: El gobierno de Javier Milei enfrenta una controversia sobre la concesión de Aeropuertos Argentina 2000, controlada por el grupo de Eduardo Eunequian, ante las diferencias por la extensión del contrato y las inversiones por 600 millones de dólares destinadas al sistema aeroportuario argentino. La empresa busca extender la concesión de 35 terminales aéreas hasta el 2056, con una opción por otros 10 años más, mientras que el Estado pretende exigir justificaciones año a año y vincular cualquier prórroga con la ejecución de nuevas inversiones.
0: Internacionales.
1: Iliana Noelí Lick, la argentina detenida por el Servicio de Control de Inmigración y Aduanas en el Aeropuerto Internacional de Filadelfia el pasado 11 de julio, acordó lograr la libertad bajo fianza, fijada en $10,000, según confirmó su pareja Steven Melchiorre a través de sus redes sociales. Hoy finalmente recibimos una noticia muy alentadora. A Iliana le concedieron la libertad bajo fianza, fijada en $10,000, así escribió Melchiorre en su cuenta de Facebook, donde durante las últimas semanas había mantenido informada a la comunidad que siguió el caso a través de un grupo, y agregó: sentimos un gran alivio y estamos profundamente agradecidos de que el juez le haya dado a Iliana las posibilidades de recuperar su libertad mientras continúa su proceso migratorio.
0: Deportes.
1: San Lorenzo recibe hoy domingo a su clásico rival, Huracán, en un encuentro correspondiente a la cuarta fecha del torneo clausura de la Liga Profesional de Fútbol. El partido está programado para las 15, se llevará a cabo en el Estadio Pedro Videgaín, y se podrá ver a través de ESPN Premium y TNT Sport. El árbitro designado fue Darío Herrera, mientras que en el VAR estará Lucas Novelli. Cielo ligeramente nublado sobre Río Gallegos, 4 grados 3 décimas la temperatura, la sensación térmica es de 1 grado bajo cero, y el viento proviene del sudoeste a 32 kilómetros por hora.
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así continuamos compartiendo nuestro fútbol nativo. Ahí estábamos escuchando las informaciones en la voz de nuestro compañero Nelson Carrón, el hombre de garganta con arena, el hombre catador de vinos, el hombre conocedor de los mejores whiskies en la bebida blanca tradicional. Pero para él el mejor whisky es el escocés, el Blue Day, de Johnny Walker. Es el mejor whisky del mundo. Según el Coco Basile, según Nelson Tarrón, el Blue Day es el whisky, el mejor whisky del mundo, el escocés. Mirá, si el tipo no sabe de whisky, de vino. El tipo tiene para dar vino. Esa es la diferencia. Bueno, abrazo grande a Nelson, che, que está ahí por la radio. Le mandamos un saludo grande también para él. Mensajito que teníamos para acá, a ver qué dice. Por acá está mi amiga Juanita. ¿Qué dice mi amiga Juanita Villagra? Dice, hola, ¿cómo estás, amigo? Te estoy escuchando desde el Calafate. Dice, saludar a todos mis compañeros viales, en especial a mi hermano, dice, que anda viajando otra vez. Dice, saludo a toda la gente de campo y a mi amigo Gabriel Meli, que está en la zona de San Julián. Dice, bueno, abrazo grande entonces a don Gabriel Meli, allá por la zona de San Julián. Le vamos a estar dedicando un chamamecito bien campero de parte de Juanita Villagra. Mi amigo Carlito anda en ruta, mi amigo Carlito Villagra, che, saludo grande también para él. Y le vamos a estar dedicando un chamamecito bien campero para toda esta gente amiga allá del pago del Calafate. ¿Qué más teníamos por acá? Por acá anda doña Silvia, ¿qué dice doña Silvia? Buenas tardes, don Víctor, gracias por los... Ah, no, don María, María, bueno, María de Estancia Bella Vista, por ahí me las confundo, doña Silvia con doña María, pero son las dos cocineras, son cocineras de Estancia y aparte son amigas también, así que aprovechamos a saludar a doña Silvia, a María también, que está ahí en Estancia Bella Vista, seguramente con los quehaceres de la cocina de Estancia, en esta hora de la tarde estarán haciendo alguna masa, preparando algunas tortas, el pan para mañana, seguramente que sí. Abrazo grande a María también, a don Julio, a toda la gente de ahí de Estancia Bellavista, un abrazo grande allá por el puesto, por allá donde anda el amigo Sanjua, también le mandamos un saludo grande también para él, a la gente ahí del Mulato, ahí está mi amigo Rafael Villalba, un saludo grande también para él, ahí en el puesto Diablo, saludamos también por ahí, vamos a estar dedicando un chamamecito bien campero para toda esta gente amiga, a la gente de la policía, a la gente del hotel, a los trabajadores de ICRTES que también están por ahí, a la gente de Estancia Carlota, un abrazo grande, allá por Potocay Quelinta, allá por Diego Ricci, al Poli, le mandamos un saludo grande también, y le vamos a estar dedicando unos chamamés bien campero para toda esta gente amiga, a doña Silvia, allá por Rincón de los Morros, un abrazo grande también, a la gente ahí de Puente Blanco, donde están mis compañeros, che, un abrazo grande también ahí a Morro Chico, a Estancia Lencro, ahí en Estancia Lencro hay mucha gente correntina, chamameceros de ley, seguramente, así que le mandamos un saludo grande a toda la gente ahí de Estancia Lencro, che, a la gente de allá de Rompete, de Turbio Viejo, un saludo grande, allá por Stan River, allá por Santana, un abrazo grande también, allá por Santa Bárbara, abrazo grande a toda esa gente amiga, allá por en Cruz del Sur, también un saludo grande, saludamos también a la gente de 28 de noviembre, un abrazo grande allá a Negucho Salazar, chamamecero de ley, igual, de los pagos de Federal, Entre Ríos, un abrazo grande a Negucho, saludamos por ahí a saludamos ahí a Pelao Verón, también al conjunto 28 Chamamé, estos muchachos de ahí de 28 que hacen música, que hacen chamamé también, un saludo grande para ellos. Saludamos también ahí a Lalo Tamayo, a Víctor Muñoz, a Dan Cofré, Machuca Alvarado, Coco Sangüesa, ¿cómo anda don Coco? Saludo grande también para usted allá por la chacra, a la familia ahí, a Franco, al Poli, a todos, a la familia Ferreira, que siempre nos escuchan también por allá, un saludo grande a los hermanos Araneda. Saludo grande también a toda esa gente amiga que también siempre nos escuchan por ahí, así que le mandamos un abrazo grande a toda la familia Araneda, che. Saludamos también allá por Julia Dufour, por los hermanos Aranda, un saludo grande allá por el Turbio, saludamos a Tulio Sosa, nuestro amigo que seguramente nos está escuchando, siempre nos escucha Tulio,
así que le mandamos un saludo grande también para él. A nuestros amigos de Talabartería, el Galpón de Río Turbio, Mauro Sosa, Vanina Coria, Cintia, su mamá, un saludo grande también. Saludamos allá por la Salada, por allá, por Laguna Salada, por ahí debe andar nuestro amigo Juan Jesús Rique, un saludo para él, para Rocío, para su mamá Lorena, un abrazo grande a toda esa gente amiga. Allá por Cancha Carrera, saludo grande por allá. Tincho Ramírez, Tincho Ramírez anda por la zona de Cancha Carrera, así que un abrazo grande también para él. Por allá don Flavio, cocinero de estancia, un saludo grande también para él. Saludamos allá por El Cazador, un abrazo grande. Allá por Estancia del Bosque, donde está nuestro amigo Chilo Tapia, pero Chilo anda en el pueblo ahora, así que por allá anda Calito nomás. Está solo Calito por allá, así que le mandamos un saludo también para él. Allá por Rupaypacha, donde está nuestra amiga Roxana, igual cocinera de estancia, saludo grande a toda esa gente amiga. Allá por Fuentes del Coile, allá por El Redincho, allá por Tapiaique, un abrazo grande también a toda esa gente amiga, mis compañeros viales que están ahí en el puesto fijo Tapiaique, a la gente de la policía, a la gente de la estancia, un saludo grande para todos ellos también, y le vamos a estar dedicando unos chamamés bien camperos para toda esa gente amiga. Por acá anda Luisito Sepúlveda, que dice Luisito, dice, pasate este Víctor, dice, bueno, ahí lo vamos a buscar, sí, lo vamos a buscar Luisito, cualquier cosita lo vamos a pasar, y si no, lo vamos a pasar el próximo domingo. Saludo grande para Luisito allá por La Liona. ¿Qué más teníamos por acá? Por acá anda mi amigo Jorge Fabián, Jorge Fabián Lukaczewski, che, mi amigo. Dice, amigo Víctor, dice, buenas tardes, excelente jornada para vos, dice, tu equipo de trabajo, un fuerte abrazo. Saludos para toda la paisanada, dice, para mi mamá, para Chilo. Abrazo, amigo, te estoy escuchando, dice, un saludo y excelente domingo para todos. 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A ver qué más teníamos por acá. Bueno, si no tengo nada más, me voy a pegar una vueltita acá por el Messenger, dijo, a ver si hay algo por acá. Y si no, bueno, vamos a entrar a los mensajes comunes, porque por ahí no saben mandar mensaje común, por ahí no saben mandar Messenger o WhatsApp, igual, por ahí quedo siempre alguno medio colgadito, pero bueno, hasta acá hemos llegado entonces con los mensajitos, con los saludos. En los controles técnicos, puesta al aire y musicalización, nuestro compañero Claudio Duarte. Vamos a seguir entonces, Claudio, hasta la menos cuarto, Seguimos. Chamameceando.

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hemos llegado ya a la parte final de nuestro programa. Estoy muy contento de haber compartido con toda la gente amiga, llegando a cada puesto, a cada estancia, a cada localidad, en el interior de la provincia de Santa Cruz, llegando a toda la Patagonia argentina y parte de la Patagonia chilena, a quien estamos saludando allá por la zona de Cerro Castillo, de Puerto Natales, allá por Cerro Sombrero, Villa Tehuelche, allá por Laguna Blanca, allá por Agua Fresca. Saludo grande a toda esa gente amiga, allá por San Sebastián, por Estancia Las Golondrinas, un abrazo grande, allá por San Gregorio, allá por Estancia Pecker, cerquita de Punta Arenas, saludo grande, allá por Puerto Porvenir, un abrazo grande a toda esa gente amiga que nos escuchan mucho por allá los fines de semana, así que un abrazo grande para toda esa gente amiga. Último mensajito que tenemos por acá, a ver qué dice, por acá andaba el amigo Navarro, que viene viajando, viene en ruta, el amigo Navarro, Daniel Navarro, quería saludar, dice a Copo Stow, ¿será? Bueno, un abrazo grande para el amigo Navarro, que viene en ruta viajando, le vamos a estar dedicando unos rancheros mexicanos ahora para la despedida, cierra nuestro programa Los Rivales del Sur, la gente amiga del Canelo Disco Pub, otro mensajito que tengo por acá, a ver qué dice, Normita Tapia. Dice Normita Tapia, buen domingo, Víctor, un saludo a la Estancia del Bosque, a Cali, de parte de Norma, dice, bueno, Normita,

Abrazo grande también para vos. Un saludo a mi amigo Carlitos por allá. Le vamos a estar dedicando unos buenos rancheros mexicanos ahora para la despedida, ¿eh? ¿Qué más teníamos por acá? 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Hola, Víctor, un fuerte relincho de Twitter a la paisanada. Que pasen un buen domingo. Dedicarle un buen chamamé bien campero, dice Pincha Ronald. 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Otro mensajito por acá a nuestro amigo Evaristo Martínez. Dice, buenas tardes, Víctor, soy Evaristo, un placer escucharte, gracias por estar acompañando. Estoy regresando a Gallego desde Río Grande. Un abrazo, dice, linda música, hay un poco de viento, dice, pero por la ruta, pero está limpia la ruta, dice, sin un hilo, nada, dice, por si algún paisano quiere viajar, dice, que se largue nomás, dice, bueno, gracias, Evaristo. Importante, la ruta que va hacia Río Grande, Tierra del Fuego, está limpita, Atención los amigos transportistas, que son los que transitan las rutas provinciales y nacionales, van mucho para la zona de la isla, así que la ruta está impecable, así que tranquilo nomás, pero bueno, siempre tomando las precauciones. Gracias, Barito, saludo grande también para vos, ahí te vamos a estar dedicando unos buenos rancheros mexicanos ahora para la despedida, A ver qué más teníamos por acá, a ver si nos quedó algún mensajito medio colgado, dijo. Bueno, si no tenemos nada más, hasta acá hemos llegado entonces con los mensajitos, con los saludos. El próximo fin de semana vamos a estar en la zona de la Esperanza, Volvemos nuevamente al trabajo, así que vamos a estar por allá saliendo en vivo desde el paraje de la Esperanza, en el puesto fijo Labranza, ahí entre el Interconectado y María Inés. Por ahí estamos nosotros trabajando, vamos a estar unos cuantos días, hasta fin de mes seguramente, así que el próximo fin de semana vamos a estar saliendo desde la Esperanza, Que tengan un feliz domingo para todos, A cuidarse mucho, buen comienzo de semana, bendiciones para todos, les dejo mi corazón, repártanlo entre todos. Nos vamos, Claudio, ranchereando.

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1: Las 4 de la tarde en todo el país. La temperatura en nuestra ciudad es de 4 grados 6 décimas. La humedad del 66%. El viento proviene del sudoeste a 30 kilómetros por hora. Y el cielo se encuentra parcialmente nublado.
0: Provinciales.
1: En el centro de día, Recuerdos Compartidos de la capital santacruceña, tuvo lugar este sábado una nueva jornada del taller de cocina saludable Cocina que Acompaña, una propuesta destinada a adultos mayores que busca promover una alimentación saludable y al mismo tiempo fortalecer vínculos sociales y generar espacios de encuentro. Dicha actividad es llevada adelante por la Subsecretaría de Políticas para Adultos Mayores, dependiente del Ministerio Social, Igualdad e Integración, y estuvo a cargo de la licenciada en nutrición, Gabriela Fernández, integrante del equipo técnico del dispositivo. Durante el encuentro, Fernández dialogó con la subsecretaria de Producción y Contenidos y explicó que este es un taller de cocina que se llama Cocina que Acompaña y tiene que ver con eso de acompañar distintas etapas de la vida, como en el caso de la adultez mayor y lo relacionado a los cambios fisiológicos que demandan. En el taller, por ejemplo, promovemos la hidratación anteriormente, hicimos cocina reducida en sodio, por lo que nos juntamos los sábados de por medio, por ende, trabajamos también la construcción de vínculos entre ellos y la nutrición.
0: Regionales.
1: Tierra del Fuego, el gobierno provincial reglamentó el régimen de evaluación inmobiliaria rural mediante el decreto 1346/2026, con el que actualizó, después de 14 años, la base de cálculo utilizada para determinar la evaluación fiscal de los inmuebles rurales y, en consecuencia, el impuesto inmobiliario rural. La norma aprueba la reglamentación de la Ley Territorial 118 y de su modificatoria, la Ley Provincial 904, y pone en marcha el reevalúo general de las parcelas rurales de la provincia. La medida, dictada el pasado 3 de agosto, determina el nuevo valor unitario básico de la tierra rural, que pasa de los 900 pesos por hectárea establecidos de manera transitoria por la Ley Provincial 904 en 2012, a 81.623 pesos con 46 centavos por hectárea, calculados al tipo de cambio oficial del Banco Nación del 18 de octubre del 2023. El incremento de la base de cálculo es de 8.969%, equivalente a multiplicar por 90,7 el valor vigente hasta ahora.
0: Nacionales.
1: El ex ministro de Economía, Hernán Lacunza, ratificó su intención de competir por la presidencia de la Nación en 2027 como candidato del PRO y asegurar que cuenta con el respaldo de Mauricio Macri para avanzar en la construcción de su postulación. Hablé con Macri, me alentó a que lo hiciera, afirmó y sostuvo que el partido debe ofrecer una alternativa electoral al gobierno de Javier Milei. En declaraciones radiales, Lacunza rechazó que una eventual candidatura pueda favorecer al kirchnerismo y defendió la necesidad de ampliar la oferta electoral. La competencia nos mejora, la polarización nos condena al menos malo. Cuantas más voces escuche el votante, mejor.
0: Internacionales.
1: Un almacén de la Organización Mundial de la Salud, OMS, que almacenaba suministros médicos en la ciudad de Dnipro, en el centro de Ucrania, fue alcanzado y destruido, según declaró el domingo el director general de la Agencia de las Naciones Unidas, Tedros Adhanom Ghebreyesus. El ataque al depósito humanitario ocurrió el viernes y, de acuerdo con lo informado por las autoridades del organismo, no se registraron víctimas fatales en el predio. La OMS precisó que desde el inicio de la invasión rusa, el 24 de febrero del 2022, ha contabilizado un total de 3.148 agresiones contra los servicios de salud en territorio ucraniano, ejecutadas en su gran mayoría mediante el empleo de armas pesadas.
0: Deportes.
1: Las constantes e intensas precipitaciones que afectaron a la ciudad de Buenos Aires en los últimos días impactaron de lleno en la puesta a punto del campo de juego de la Bombonera. Frente a la persistente falta de sol, la dirigencia del Xeneize decidió poner en funcionamiento un sistema de lámparas de calor para acelerar el secado y la recuperación de la superficie que se utilizó en el Mundial 2026, aunque en aquella ocasión el color de la luz era azul y roja en los estadios techados. La tecnología fue desplegada principalmente sobre el sector de los palcos, la franja del terreno que suele presentar mayores complicaciones por la sombra y la acumulación de humedad. Este tipo de artefactos de uso habitual en recintos del exterior busca simular la luz solar directa para estimular el crecimiento del césped a través de fototerapia. Cielo parcialmente nublado sobre Río Gallegos, 4 grados 6 décimas la temperatura, la sensación térmica es de 4 décimas bajo cero y el viento proviene del sudoeste a 30 kilómetros por hora.
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Las 4 de la tarde con 13 minutos. Bienvenidos a esta nueva edición de La Vitrola. Domingo 9 de agosto. Acá estamos, dispuestos nuevamente a compartir esta horita de la tarde con la música romántica del recuerdo. Hermosa cortina la que termina de poner acá el compañero Claudio. Va nuestro saludo para todos los amigos oyentes del interior provincial, ¿no?, y a los de nuestra ciudad, que diariamente acompañan cada programa que se emite a través de nuestra emisora, el LU14 Radio Provincia de Santa Cruz. La radio oficial de la provincia, la que llega a todas las localidades de Santa Cruz y también al resto de la Patagonia, ¿no?, para informarlos y entretenerlos. Tengo el gusto de contar nuevamente con el amigo Claudio Duarte en los controles técnicos, con la dura tarea de poner al aire las canciones que seleccionamos cada fin de semana. Canciones que pretendemos lleguen a provocarle los buenos recuerdos vividos oportunamente, ¿no? Siempre hay una canción esperándote. Les recuerdo nuestras líneas telefónicas para que se comuniquen con el programa, para solicitar algún tema en especial, dedicar una canción o simplemente mandar un saludo. Nuestra línea fija es el 02966-422-315 y si no, para mensaje de WhatsApp, el 2966-661257. Como cada domingo tenemos mucha música para compartir, también alguna que otra reflexión, ¿no?, sobre cuestiones del amor, ya que todas estas canciones precisamente hablan y cuentan historia de amor. Claudio, adelante con nuestro primer invitado.

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1: Bien, y así terminamos de escuchar a Ana Gabriel junto a Yango, La Hora del Adiós, nos decía anteriormente Álvaro Torres con este tema que hiciera mucho más conocido, más famoso, el Puma José Luis Rodríguez, ¿no? De punta a punta.
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1: Bien, 23 minutos han pasado ya de las 4 de la tarde, de una tarde de domingo otoñal, realmente otoñal o de un invierno que se quiere ir, aparentemente, ¿no? Ojalá sea así. Ya han pasado bastantes días de lluvia, de nieve, también en nuestra ciudad. Y ahora como que se va, esperemos, ¿no? Porque ha aparecido un vientito que está secando el barro que quedaba. Así que basta, por lo menos, en lo que pedimos ahora de la nieve que acá no sirve en la ciudad. Sí en el campo, sí en los complejos. Cosas, no tengo, lamentablemente, ni campo ni ningún complejo de esquí. Así que realmente no me sirve de mucho. Bueno, cada día vamos notando, o por lo menos, ¿no? Yo lo percibo así, esto de que los días pasan volando, ¿no? Como quien dice, pareciera que el día tuviera menos horas, o que estas fueron un poco más cortas, ¿no? El tema es que la percepción del tiempo no depende únicamente del reloj, porque la rutina, el estrés, la atención y la forma en que por ahí vamos construyendo nuestros recuerdos hacen que algunos periodos parezca que pasan volando, ¿no? Los días, los años pasan cada vez más rápido. Son esas frases que se escuchan con frecuencia y que reflejan justamente una percepción compartida por muchas personas, como les decía. Aunque el paso este del tiempo es objetivo, ¿no? La forma en que lo experimentamos no es. La ciencia sabe desde hace tiempo que el cerebro no registra el tiempo de manera lineal. La percepción depende de cuánto prestamos atención a lo que vivimos, ¿no? De las emociones por ahí que experimentamos y de la manera en que estos momentos quedan almacenados en la memoria. Cuando los días son muy similares, así entre sí, bueno, el cerebro necesita procesar menos información nueva. Muchas actividades se vuelven automáticas y demandan menos recursos atencionales. Pero sí es cierto, ¿no? Que digo, para alguien que está, como hablábamos el otro día, alguien que está preso con cadena perpetua, los días deben ser una locura. Infinitos, no deben pasar nunca, ¿no? Alguien que esté enfermo esperando el alta, también. Y otros por ahí que están gozando en las vacaciones, los días se le pasan rapidísimo, porque es así, es como uno lo vaya percibiendo. Esto es La Vitrola, la música romántica del recuerdo, todos los domingos a la tarde, justamente para recordarte los recuerdos que tenés guardados en tu memoria. Vamos a saludar al amigo Juan Manuel, Juan Manuel ahí de Puerto San Julián, que siempre se comunica con nosotros, así que de un Juan para otro Juan. Juan Gabriel, para Juan Manuel, querida.

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1: Bien, y así estábamos escuchando a Bárbara y Dick, un dúo bastante importante en su momento. El Fernando Dick Sustaita ya falleció hace unos cuantos años. Ella no, Bárbara todavía sigue vigente. Es más, sigue grabando algún que otro álbum. Bárbara y Dick, entonces, que nos dejaban Amanecer, Me Gusta Amanecer en Ti. Anteriormente era Juan Gabriel con el tema Querida, el tema que nos fuera solicitado por el amigo Juan Manuel de Puerto San Julián, a quien le mandamos un fuerte abrazo.
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1: 36 minutos pasaron ya de las 4 de la tarde. Si un día me encontrara con el niño que fui, le diría tantas cosas. Le diría que mire menos televisión y que lea más. Que le dé más abrazos a mamá. Le diría que disfrute de los domingos en familia, porque un día se van a terminar. Le diría que disfrute más de sus hermanitos, porque algún día vivirán a muchos kilómetros de distancia y los verá una vez al año con suerte. Le diría que muchas veces habrán personas que intentarán robarle la sonrisa, pero que no se los permita. Que juegue más, que sueñe más, que corra más. Le diría que va a caer muchas veces, pero que no se preocupe porque siempre se va a levantar. Que se va a equivocar muchas veces, pero que el conjunto de esos errores son lo que le van a convertir en un adulto que algún día va a llegar a ser. Pero, por otro lado, pensándolo bien, no le diría nada. Solamente le daría un abrazo que le hacía falta, ese abrazo que le hacía falta, y que le pase lo que tenga que pasarle porque él estará bien y lo puede soportar.

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1: Bien, 16 horas con 46 minutos. Seguimos compartiendo toda la música romántica en esta tarde dominical y precisamente con todas estas canciones del recuerdo. Pasaba recién este conjunto Los Linces, un tema Mi Vida Eres Tú. Anteriormente César Banana Pueyrredón nos decía: no quiero ser más tu amigo.
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1: No es fácil envejecer, te tenés que acostumbrar a esto de caminar más despacio, a despedirte de quien eras y saludar a quien te has convertido. Es difícil esto de cumplir años, hay que saber aceptar nuestro nuevo rostro, pasear con orgullo este nuevo cuerpo y desprenderse de vergüenzas, de prejuicios y del miedo que por ahí te puedan dar los años. Hay que dejar que pase lo que tenga que pasar, dejar que se vaya quien se tenga que ir y dejar que se quede el que se quiera quedar. Pero no es fácil esto de hacerse viejo. Hay que aprender a esperar nada de nadie, a caminar solo por ahí, a despertar solo, tristemente, y a que no te atrape cada mañana el tipo este que ves frente al espejo. Y aceptar que todo se acaba y que la vida también. Hay que saber despedirse de los que se van y recordar a los que ya se fueron, y llorar hasta vaciarse, hasta secarse por dentro, para que crezcan nuevas sonrisas, otras ilusiones y nuevos anhelos. Seguimos compartiendo la música que tratamos en cada tarde de domingo, hacerle revivir algún buen momento de su adolescencia.

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Recordemos lo mucho compartido. 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Ya lo sabes, que te siento a flor de piel, ya lo imaginas, el irresponsable en el delirio. 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

0: Viene prácticamente ya en este último bloquecito del programa. Escuchábamos a Nino Bravo, Cartas Amarillas. Y reciencito nomás, era la voz de esta locutora profesional que allá por los años 70 hiciera vibrar las noches con las noches románticas radiales, Nucha Mengual. Nos decía, 87 años tiene actualmente esta mujer, no creo que siga, ¿no? Haciendo trabajo, que siga trabajando por lo menos en alguna radio. Pero bueno, ¿qué puedo decirte, amor, que no te he dicho? ¿No? Así nos decía.
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0: Estaba dando, el otro día charlando ahí con los amigos, ¿no? Con matrimonios, amigos. Decíamos que hablamos un poco de los jóvenes de ahora, está bien que tenemos que adaptarnos, ¿no? El mundo cambió, la gente cambió, los jóvenes cambiaron, precisamente eso, ¿no? Porque hablábamos de los años 70, cómo era el amor, cómo nos enamorábamos, ¿no? Coincidíamos todos que los jóvenes buscábamos relaciones románticas en esa época, ¿no? Soñábamos por ahí con encontrar el amor verdadero. ¿Cuántas parejas no se conocían? La primera novia y primeros novios que tenían y se casaban. Era otra historia. Hoy en día ha cambiado el amor. Pero una historia de amor no tiene que terminar, ¿no? Con los dos protagonistas juntos. No tiene por qué ser así. Es más, en el tiempo pasado tampoco fue así, ¿no? Por ejemplo, Romeo y Julieta es una historia de amor, ¿no? Casablanca también, la película, recuerdan, otra historia de amor. Y bueno, sin embargo, no tuvieron un final feliz, ¿eh? No terminaron juntos los dos. O sea, Romeo y Julieta sí terminaron juntos, pero se fueron juntos también. Pero es así, han cambiado, ¿no? Han cambiado realmente la forma de encarar una relación en pareja. Es lo que hablábamos hoy en día, los jóvenes, por empezar, le escapan al casamiento. Y si viven en pareja, por ahí le escapan al hecho de tener hijos, ¿no? De querer tener hijos, bueno, por distintas circunstancias, ¿no? Sobre todo por ahí, lo que cuesta hoy en día mantener un hijo. Tener un hijo representa muchas responsabilidades. Bueno, los que tenemos sabemos, ¿eh?, lo que nos representó a nosotros. Hoy los jóvenes tienen esa posibilidad todavía de seguir escapándole al matrimonio, a una vida en pareja y a una familia con hijos. Son formas, son... No sé qué va a pasar con la humanidad si seguimos. Algún día se va a acabar, lamentablemente. Bueno, gente, muchas gracias por esta tarde, por estos minutos que hemos compartido juntos, como lo hacemos todos los domingos. Espero que hayan disfrutado del programa. Acá un saludito le doy a mi amigo, al capitán, Claudio Duarte, en los controles técnicos. Y bueno, los voy a dejar con este temita de Piqui Taboada. No, por ahí no lo recuerdan tanto a él, pero sí la canción. Un éxito de la novela, ¿se acuerdan? Taxista, Rolando Rivas, taxista. Bueno, este era uno de los temas principales de esa novela. Nos reencontramos el próximo domingo, si Dios quiere. Hasta entonces.
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1: Las 5 de la tarde en todo el país, la temperatura en nuestra ciudad es de 3 grados 7 décimas, la humedad del 71%, el viento proviene del sudoeste a 28 kilómetros por hora y el cielo se encuentra parcialmente nublado.
0: Provinciales.
1: En el marco del plan de mantenimiento escolar impulsado por el Consejo Provincial de Educación, se avanza con acciones concretas en las instituciones de Coluel Caique, reafirmando el compromiso político con el sostenimiento edilicio de las escuelas para garantizar la continuidad de los procesos de enseñanza y aprendizaje. Las intervenciones combinan trabajos de reparación inmediata con el relevamiento técnico para obras de mayor envergadura, garantizando que las aulas y espacios comunes cuenten con las condiciones adecuadas para el desarrollo de las actividades escolares.
0: Regionales.
1: El gobernador de Chubut, Ignacio Torres, anunció que el gobierno provincial eliminará los códigos de descuento utilizados por mutuales, cooperativas y financieras para debilitar automáticamente préstamos de los haberes de los empleados públicos. La medida busca frenar los créditos con tasas que calificó como usurarias y estará acompañada por un programa de refinanciación a través del Banco del Chubut. El mandatario explicó que detectaron entidades que otorgaban préstamos con tasas efectivas anuales superiores al 340%. Nos encontramos con una trampa que está amparada legalmente. Hay un dilema moral, hay pseudofinancieras mutuales que venden créditos con códigos de descuento. Vos tomás un crédito de 2 millones y terminás debiendo mucho más del doble, así lo afirmó el gobernador.
0: Nacionales.
1: La Feria del Libro Raro y Curioso celebrará una nueva edición el 15 y 16 de agosto en el Centro Cultural Recoleta, con entrada libre y gratuita para argentinos y residentes, y volverá a reunir a libreros anticuarios, editoriales independientes y artistas alrededor de un universo donde conviven piezas bibliográficas históricas y publicaciones experimentales de producción contemporánea. Creada en diciembre de 2021 por el librero Agustín D'Ambrosio, la feria se consolidó como un espacio singular dentro del circuito cultural argentino.
0: Internacionales.
1: Hezbollah tiene células que operan en la triple frontera conformada por Argentina, Brasil y Paraguay para lavar dinero del narcotráfico, así lo denunció el politólogo brasileño André Lax, director de Stan White Has Brasil. En el marco de la profunda reconfiguración del conflicto en Medio Oriente, Lax lanzó una serie de advertencias sobre la persistente y muy importante presencia de células de Hezbollah en América Latina, según un informe al que accedió la agencia Noticias Argentina.
0: Deportes.
1: Racing visitará este domingo a Argentinos Juniors por la cuarta fecha de la zona B del torneo clausura, con el objetivo de recuperarse luego de la dura derrota del fin de semana pasado ante Tigre. El encuentro, que está programado para las 20:15, se llevará a cabo en el estadio Diego Armando Maradona y se podrá ver a través de ESPN Premium. El árbitro designado fue Pablo Dóvalo, mientras que en el VAR estará Diego Ceballos. Cielo parcialmente nublado sobre nuestra ciudad, 3 grados 7 décimas la temperatura, la sensación térmica es de 1 grado 4 décimas bajo cero, y el viento proviene del sudoeste a 28 kilómetros por hora.
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0: ¿Cómo están? Bienvenidos y bienvenidas a un nuevo programa de Frecuencia Ranchera, donde siempre compartimos todos los clásicos y toda la mejor música ranchera. Y comenzamos con la música de Jason Jiménez y esta canción se llama Aventurero.
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1: Seguimos con más en Frecuencia Ranchera, con estos clásicos que llegan de la mano de los Charros, de Lumaco, de Luchito y Rafael. Esto es Las Flores de tu Florero y Celda de Castigo.
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1: Vamos con más Frecuencia Ranchera. Llegan ellos, Los Ángeles del Ritmo de Chile, con este mix de cumbias.
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1: Seguimos con más Frecuencia Ranchera. Llega la música de Joaquín Wheeler, Michael Rosero. Beren, esta canción se llama No Sufriré por Nadie.
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1: Vamos con más Frecuencia Ranchera y más clásicos, y llega la música de Los Alegres del Terane. Esta canción se llama Moneda sin Valor.
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1: Seguimos con más música y más canciones en Frecuencia Ranchera. Y llegan ellos, los grandes, los Halcones Negros, con esta canción que se llama ¡Ay, qué pulguita!
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2: Vamos con más frecuencia ranchera, más clásicos, más música. Llegan ellos, los industriales del valle y los reales del valle. Esta canción se llama Mix de Corridos.
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4: Y este es el saludo musical con mucho cariño de los reales del valle para nuestros colegas, los industriales.

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1: Seguimos con más Frecuencia Ranchera, más clásicos para vos, y escuchando la música de Los Titanes del Maule. Esto se llama Fue Tan Poco Tu Cariño.
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1: Vamos con más Frecuencia Ranchera, más canciones. Llega la música de Herencia Enceradense. Esta canción se llama El peor de mis fracasos.
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1: Seguimos con más Frecuencia Ranchera, más canciones. Llegan ellos, los líderes de Chile. Esta canción se llama Ojalá.
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1: Seguimos con más clásicos, más música ranchera. Y llegan ellos, Alanis Lagos y Ignacio Ormazabal. Esta canción se llama Llegaste Tú.
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1: Vamos con más Frecuencia Ranchera. Llega la música de ellos, Los Cuatreros del Sur. Esta canción se llama Enséñame a Olvidar.
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1: Seguimos con más Frecuencia Ranchera y vamos con ellos, los pioneros del sur, junto a Rubén Álvarez. Esta canción se llama Simplemente Amigos.
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1: Hasta aquí compartimos Frecuencia Ranchera con más canciones, más música. Nos volveremos a encontrar en una próxima edición. Muchas gracias.
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0: Nos volveremos a encontrar en una próxima edición. 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
4: Las 6 de la tarde en todo el país, la temperatura en nuestra ciudad es de 3 grados 8 décimas, la humedad del 70%, el viento proviene del oeste a 30 kilómetros por hora y el cielo se encuentra mayormente nublado.
3: Provinciales.
4: Una foto tomada en el Chaltén ganó el principal concurso de fotografía de la Patagonia, una imagen de dos cóndores andinos captada en un paredón rocoso del Chaltén, fue elegida como la mejor del séptimo concurso de fotografía de la Patagonia. Además, otra fotografía tomada frente al monte Chaltén obtuvo el primer premio en la categoría paisajes, consolidando a la localidad y sus alrededores entre los escenarios más destacados del certamen internacional.
3: Regionales.
4: Neuquén, hallaron restos humanos en una obra de Neuquén y reconstruyeron la historia de la primer mujer de la provincia. La historia comenzó con una llamada inesperada en medio de una excavación para una obra sobre la calle Lanín en la ciudad de Neuquén. Aparecieron restos humanos. Lo que parecía un hallazgo aislado terminó convirtiéndose en una investigación que permitió identificar a la denominada primera mujer de Neuquén. Un descubrimiento que aportó nueva información sobre los antiguos habitantes de la región.
3: Nacionales.
4: La próxima edición del encuentro de asado a la estaca tendrá lugar el próximo lunes 17 de agosto, día feriado en el que se celebra el paso a la inmortalidad del general José de San Martín. Se trata de un evento organizado por la Gauchada Asados y que contará con la presencia de cocineros, emprendedores, residentes de Funes y, por supuesto, turistas que lleguen a la ciudad especialmente para participar de la fiesta. El encuentro se llevará a cabo en la estancia Danfield, un sitio de más de 200 hectáreas con espacios verdes, piscinas y lugares para disfrutar en familia de una de las mejores escapadas regionales de la provincia de Santa Fe.
3: Internacionales.
4: El Papa León XIV visitará la Argentina entre el 8 y el 11 de noviembre próximo, según se confirmó desde el Vaticano en un comunicado al que accedió la agencia Noticias Argentinas. El director de la sala de prensa de Santa Sede, Mateo Bruni, informó este 5 de agosto que el Santo Padre León XIV realizará un viaje apostólico a Uruguay, Argentina y Perú del 6 al 17 de noviembre, aceptando la invitación de los jefes de Estado y las autoridades eclesiásticas de esos respectivos países.
3: Deportes.
4: La espera terminó para los miles de atletas que se preparan para disputar de una de las pruebas de atletismo más importantes de la región. La organización de la Media Maratón de Buenos Aires, 21 kilómetros, confirmó el recorrido oficial para la edición que se celebrará el domingo 23 de agosto. Un circuito plano y rápido que atravesará el corazón financiero, histórico y cultural de la capital federal. Con punto de partida y llegada en el barrio de Palermo, la marea de corredores ocupará las principales avenidas porteñas desde las primeras horas de la mañana, lo que demandará un operativo especial de tránsito en la zona central. Cielo mayormente nublado sobre Río Gallegos, 3 grados 8 décimas la temperatura, la sensación térmica es de 1 grado 5 décimas bajo cero y el viento proviene del oeste a 30 kilómetros por hora.
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0: Hola, hola, ¿cómo andan? Muy, pero muy buenas tardes. Aquí estamos este domingo en la tarde de ¿dónde? ¿De dónde? La tarde de Anto. ¿En dónde? En la más potente de la Patagonia, donde no existen los Germanes. Bueno, vos sabés que ayer comentábamos con Claudito, te contamos a vos, la audiencia se renueva, y a Marce también. Volví como a tipo una regresión a mirar Nickelodeon, ¿sí? Con Rugrats, Aventuras en Pañales. Entonces a los gérmenes, Carlitos les decía los Germanes. En vez de gérmenes, los Germanes. Entonces Germanes, ¿sí? Porque estoy apestada. Entonces no existen los Germanes, ¿sí? No existe el frío, no existe nada cuando tenemos que hacer la tarde de Anto. Además, acompañarlos, ¿sí? A ustedes que están del otro lado. Bueno, en casa seguramente trabajando relajados este domingo. ¿Por qué no? Escuchando la más potente de la Patagonia. Recordá que estamos en nuestra AM como AM830. También estamos en la 96.3. Y vos sabés que hoy vamos a arrancar la tarde, sí, con un artista que nos enseñó que con una guitarra y el corazón se puede llegar desde el amor a todo el mundo. Sí, es lo que intentamos hacer nosotros en la tarde de Anto. Está celebrando un año más de vida, lo cual hay que celebrarlo cada vez que cumplimos años, ¿sí? Y él es el artista colombiano, ¿sí? Que nos dice que hay momentos en los que uno siente que sin esa persona, nada vale sin su amor. El colombiano, Juanes, nada valgo sin tu amor.
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Así es, cambiamos tus tardes y mirá si no lo hacemos. Nada valgo sin tu amor. Nosotros nada valemos sin ustedes. Estoy casi segurísima. Vos sabés que Tata acá, y no de la producción justamente, ¿sí? Sino del Oper. Vos sabés que empezó Juanes con una banda de heavy metal antes de conquistar al mundo con la camisa negra, como conocemos comúnmente, ¿no? Él formó parte de una banda de metal. No sé la pronunciación, Equimosis o Equimosis. La cuestión que así se llamaba la banda de Juanes. Así fueron sus comienzos, uno de los artistas latinoamericanos más exitosos de las últimas décadas. ¡Ay, Dios! ¿Me quiere acompañar los hermanos? ¿Por qué? Bueno, no importa. Además de destacarse como cantante, también brilló como guitarrista y compositor, ¿sí? Así que bueno, primero dio sus pasos a la música con una banda de heavy metal, mira vos, que formaba junto a un grupo de amigos, ¿sí? Así que bueno, así estábamos entonces. Juan Esteban Aristizábal, porque así es su nombre, Equimosis, Equimosis, como más les guste, con apenas 15 años, fundó esta banda, mira vos. Yo me voy, no sé si llego a las 8, pero no me importa. Acá estoy, estoica como siempre. Le voy a mandar un saludito a Su y a Laureano, que nos están acompañando también, ¿sí? Ahí desde casa. Así que un beso para ellos. Hay un 2x1, claro que sí, de Juanes para cerrar, sí, este comienzo donde él está celebrando 52 años de vida. Bueno, algo más actual con quien compone nuestra cortina del programa, por supuesto. Hablamos de Juanes junto a Seba Yatra. Esto es Bonita.

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3: Como siempre, ese rayo de luz intentamos ser nosotros cuando nos separan ya 22 minutos de las 18 horas. Estés donde estés, acompañamos tus tardes. Recordá que podés comunicarte con nosotros al 70-03-84. Si recién te enganchaste, ahí estábamos con La Paga. Juanes, este artista colombiano que hoy está celebrando 52 años de vida y qué mejor manera de recordarlo aquí en La Tarde de Anto. ¿Sabés qué? Es importante también recordar todo el trabajo que hacen los profes, ¿sí? Y sobre todo que tiene que ver con la educación especial, ¿sí? Es muy importante no solo darle importancia a esta fecha, sino comentar, ¿sí?, de qué se trata y qué hacen, ¿sí?, justamente, bueno, todos los que nos dedicamos a este gran trabajo que lo hacemos, bueno, con mucha pasión y con mucho amor. Hoy 9 de agosto, sí, es el Día Nacional de la Educación Especial. Y te lo queremos comentar a vos en Argentina, ¿sí? Jornada dedicada a los profes que atienden a estudiantes con discapacidad. La elección de la fecha deriva del aniversario de la creación justamente de que fue la Dirección de Educación Especial, que tuvo un lugar un 9 de agosto, pero de 1949, ¿sí? Así que cada 9 de agosto se celebra entonces el Día de Maestro de Educación Especial y justamente es la modalidad del sistema educativo que está destinada asegurar el derecho a la educación de las personas con discapacidades temporales o permanentes. Esta modalidad de educación especial es establecida en la Ley de Educación Nacional en 2006. ¿Sí? Propone asegurar el derecho a la educación en todos sus niveles y en todas sus modalidades a las personas con discapacidad, ¿sí? Garantizarles lo que es el conjunto de servicios en escuelas especiales y comunes, desde lo que es la primera infancia también hasta la adultez, ¿sí? Lo importante acá de la educación especial es que está orientada en el principio de inclusión educativa, ¿sí?, de la ley. Y es brindar atención en casos específicos que no puedan ser abordados por la educación común, podríamos decir, entre comillas, ¿sí? Esta evolución del concepto de integración al de inclusión requiere por ahí dejar de pensar, y esto es lo importante, en el individuo que se integra a pensar en el contexto, de modo de que este es el que debe satisfacer las necesidades de todos los que se encuentran en él. Es decir, la institución cobra una importancia, es muy decisiva y requiere de este equipo de profesionales capacitados para la toma de decisiones y también de su ejecución. Así que bueno, un muy feliz día y también una conmemoración y un reconocimiento, ¿sí?, a todos los profes que realmente hacen, ¿sí?, de la educación algo muy especial y dejar de tratarlos como diferentes, ¿sí? Son personas que tienen limitaciones, nosotros también tenemos limitaciones en la vida. Imagínense cuando hablamos de los vínculos afectivos, que no aprendemos más. Así que imagínense, ¿sí?, si no somos especiales. Vos sos especial, que estás del otro lado acompañándonos. Recordá que hoy estamos hasta las 20 horas con esas buenas canciones que forman parte de tu vida. ¿Y sabes qué? Que te tienen como un loco enamorado.

Así estamos en la tarde de Anto y no te decimos adiós todavía, como decía el puertorriqueño Ricky Martin, que fue, bueno, furor en su momento este artista boricua con, cuando estrenó Adiós, ¿sí? Una de las canciones que formaron parte del trabajo discográfico en aquel momento, ¿sí? Vos sabés que Yotuel, producida por Yotuel también, ¿sí? Que también es uno de los grandes productores con Ricky Martin. Un tema que fue pegadizo, hasta el día de hoy lo sigue siendo, ¿sí? Y tiene, eso está bueno, influencias de ritmos de diferentes partes del mundo por donde el artista se la pasó viajando una y otra vez. Por eso, recordemos que uno engancha algún, ¿sí? Alguna producción de Ricky Martin y la escuchás en español, en inglés, en francés. Ah, el tipo es un crack, ¿sí? Esperemos llegar al nivel de él, no creo, pero bueno. Lo cierto es que así es Ricky Martin. ¿Qué va a hacer? Así son los grandes artistas. Pero así también es la tarde de Anto. Para vos, que suena, estés donde estés, el LU14.santacruz.gov.ar. Y estamos con esas canciones que vos programás a través del 70-03-84, ¿sí? Así que bueno, ahí estamos en la 96.3 desde nuestra FM y nuestra AM, recordá, AM830. 70-03-84, vuelvo a repetir el numerito de WhatsApp para que te comuniques con nosotros, porque hasta las 20 estamos con vos y a partir de las 7 con Marce, que nos acompaña siempre. Y estamos abordando distintos temas de la psicología, y en este caso hay un tema que sé que te va a interesar muchísimo y que te vas a sentir muy identificado e identificada, porque no lo hacemos comúnmente. Es como, te diría que peor que la gratitud, ¿viste? Que dicen, bueno, todos los días hay que levantarse y hay que agradecer por lo que uno tiene. Gratitud. Bueno, yo no es que no lo pienso, por ahí se me pasa, se me olvida. Entonces por eso estoy como estoy, con la garganta destrozada, por no decir gratitud. Bueno, no, la compasión, la autocompasión con uno mismo, no con el otro. La autocompasión con uno mismo, viste que uno es súper, súper exigente. Bueno, deberíamos no ser tan exigentes con nosotros mismos, ¿sí? Tener un poco de compasión. Es el tema que vamos a tratar a partir de las 7 de la tarde y después de los mensajes y servicios. Así que seguimos, ¿sí? Escuchando música. Mira, esta... Te desafío, ¿a qué novela era? ¿Sí? ¿A qué novela se refiere David Bolsoni? Yo soy aquel.

¿Y adivinaste? Sí, David Bolsón y yo soy aquel. ¿De qué novela pertenecía justamente? Bueno, Montecristo, ¿sí? La última, creo, novela copada, dicen los que la vieron, de Pablo Echarri. No sé, a mí Pablo Echarri mucho, ya su respiración ya me hace, me cae mal. Viste que respira así como, viste, medio muy enérgico. No, nunca me gustó, la verdad que no. Pero bueno, obviamente que es un gran actor, pero no, nunca me cayó bien Pablo Echarri, ¿sí? Pero hizo Montecristo, hizo Resistiré con Celeste Cid, bueno, ella sí, divina. Pero bueno, lo cierto es que yo soy aquel es de Montecristo, ¿sí? Justamente de esta novela que justamente el cantante se hizo famoso, ¿sí? Con la novela Montecristo, ¿sí? Y se consagró, creo que es un músico cordobés, ¿vos sabés? David Bolsoni. Y no solo reversionó temas, viste, yo te decía Montecristo, Resistiré también, ¿sí? Después reversionó temas clásicos y románticos de Leonardo Fabio, de Sandro, de Niño Bravo, de Julio Iglesias, de Roberto Carlos, de José Luis Perales. No, sí, así como lo escuchan, David Bolsoni, ¿sí? Porque desde chico se interesó por la música, reversionando, bueno, clásicos para esta novela, Resistiré y Montecristo, y también de grandes artistas como los que te mencionaba recién y que vos los compartís en la tarde de Anto. Podemos decir cuán profundo es nuestro amor, ese que tenemos hacia vos, con las buenas canciones, pero en este caso, Bachatero, de la mano de Prince Royce, un tema cantado originalmente por los Bee Gees, pero reinterpretado en bachata. How deep is your love? ¿Cuán profundo es tu amor?

ser feliz. Ay, se me pone la piel de gallina. No, pero les cuento por qué, ¿sí? Porque mi viejo era fanático de los Bee Gees, porque ese es un tema, obviamente, de los Bee Gees, ¿sí? Año 1977, te ponemos en contexto. How deep is your love? ¿Cuán profundo es tu amor? Obviamente que el tiempo pasa, los artistas, ¿sí? Cada vez son más. Y el bachatero Prince Royce dijo, bueno, el año 2005 hizo esta balada pop compuesta y grabada por él mismo en abril de 2025. How Deep Is Your Love, una versión bilingüe en bachata de este tema clásico, ¿sí? Mezcló inglés, español, ¿sí? Pero manteniendo esa esencia romántica original, pero adaptada con ritmos e instrumentos tropicales modernos, ¿sí? Como el bongo, por mencionarle algunos, ¿sí? Y digo romántica en español porque ahí la escucha, ¿no? 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

Sí, ay, lo podemos. Qué crack, qué. Yo le iba a pedir, pero estoy, dije, no me voy a molestar un domingo, ¿entendés? Con la voz así como estoy, me van a matar. ¡Capó!

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Che, bueno, acá estamos. How deep is your love, los Billys, ¿sí? Te devolvemos las ganas, ahí estamos, ¿sí? Con la música en tu idioma, en este caso, no. Estamos con esos artistas, viste, que se van fusionando. Recién decíamos, How deep is your love, de los Billys, hecha la bachata, obviamente, de la mano de Prince Royce. Hay otra artista que vos sabés que hace el cover justamente de Cher. Hablo de Cher, uno de sus clásicos, Believe, ¿no? Bueno, la artista, ¿sí? Se llama Laback, ¿sí? O Laback, como más les gusta, ¿sí? Es nueva esta artista, ¿sí? Hace 2 años, nada más, no sé si no llega, a un año y medio por ahí te diría. Hizo este remix, ¿sí? De Cher, Creer, Believe, ¿sí? Así que lo escuchás en la tarde de Anto y después te cuento.

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Yo esta vez estoy mansita, sí, no molesto. No sé si es por mi estado de mis germanes, pero yo creo que debe ser. Yo así, esto así, tranquila, capo. Ay, mira, vamos a escuchar Cher, Believe, sí, la versión original. Pero bueno, antes te cuento, sí, esta que la escuchábamos recién, que es una reversión de música electrónica, sí, de este éxito pop de Cher, de la mano de Lavac, modernizándonos. Esto fue en julio de 2025, hace poquitito, nada más. Y bueno, me encanta porque mantiene las estrofas originales, ¿sí? El mensaje siempre se centra en el empoderamiento personal, la superación, la autosuficiencia, tras una ruptura amorosa que fue muy conflictiva, ¿sí? Entonces siempre dice, ¿crees que hay vida después del amor? Bueno, el tema de Marcela Morelo es muy lindo también, pero bueno, ya está en castellano y nosotros queremos escuchar a ella, a la grande, ¿sí? Que nos hizo creer, como ustedes son nosotros en la tarde de Anto. Ella es Cher.

Bueno, le mandamos un beso a Solcito que nos está escuchando ahí con la familia desde casa. Nos pide el tema Maldito Corazón de Ráfaga junto a Marama. Bueno, después lo tenemos en el backup, después Solcito, después de las 7. Un beso para vos y la family, ahí haciéndonos el aguante. A Tincho que nos hace el aguante desde nuestra página, desde Bahía Blanca, en elu14.santacruz.gov.ar. 3 minutos nada más, así para escuchar la voz de Nelson Terrón en mensajes y servicios a la comunidad, que vos ya sabés que es totalmente gratuito, ¿sí? Aquello que te damos nosotros para vos, como el programa, ¿sí? Mensajes y servicios, panorama informativo, ¿sí? Aló Alessans, ¿viste? Que nos dice aquello que me diste. Bueno, eso te damos a vos. Escuchá.

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1: Bienvenidos a esta nueva edición de Mensajes y Servicios para la Mujer y el Hombre del Campo. Les recordamos que para dejar sus mensajes pueden hacerlo a los teléfonos 02966-422-315 o 02966-423-510 de 8 a 20 horas. No se registran mensajes, les informamos las vías de comunicación ante emergencias. Hospital Regional, Policía Provincial y Bomberos, 911, Protección Civil, 103, Comisaría de la Mujer y la Familia, 02966-428-685, Subsecretaría de la Mujer, Guardia, 02966-464-122 o 2966-644943. Agencia General de Vialidad Provincial, 02966-442-367 o 442-368. Servicios Públicos, Sociedad del Estado, 02966-422-322 o al 0800-222-7773. 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Bien, hasta aquí hemos llegado con esta nueva edición de Mensajes y Servicios para la Mujer y el Hombre del Campo. Por su atención dispensada, muchísimas gracias.
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0: No, nosotros no te hacemos sufrir, che. O sí, capaz que sí, no nos damos cuenta, ¿viste? Por eso hay que amarse a uno mismo primero, ¿no? ¿Cómo estás, Marce? ¿Todo bien?
1: ¿Cómo estás? Muy buenas tardes.
0: ¿Qué pinta, eh? Se vino ahí con un busito, sí, color salmón, una bufanda negra, que es lo que tendría que tener yo, justamente para mí.
1: Hay que quererse.
0: Hay que quererse, ¿no?
1: Sí.
0: Se nota que por acá hay un sentimiento de quererse a uno mismo. Totalmente, sí, está bien representado, ¿sí? El amor propio. Y el amor propio, sí, a veces en el campo de la psicología se lo trata desde la psicología de la autocompasión. Viste que nosotros somos como muy malos para nosotros mismos en el sentido de querernos, ¿viste? De ser autocompasivos, de no machacarnos, de no exigirnos, ¿sí? O sea, no sé, vos no le hablarías así a un amigo.
1: Echarnos culpa.
0: Exacto. Vos si le hablas a un amigo que le querés tirar un centro y nada, y elevarlo para estar pasando por una situación complicada, vos no le vas a decir, pero es tu culpa, ¿sabes por qué? Porque vos la veías venir, no hiciste esto, no hiciste el otro, no ta ta ta ta ta ta ta, ¿viste? No, no lo vas a hacer, a tu amigo no se lo vas a hacer, ahora uno mismo sí se lo hace.
1: Pero esto tiene que ver con la compasión.
0: ¿Viste? Exactamente, la autocompasión, digo, me refiero porque es uno mismo, ¿viste? A uno mismo que uno no tiene, ¿viste? Es como que increíble.
1: Pasa que generalmente se pierde, mira, o sea, todo tiene que ver con todo, o sea, si uno toma el tema aislado... O sea, lo sacado de contexto,
0: sí,
1: le puedo encontrar una respuesta. Si uno lo toma ya de la parte compleja,
0: uh-huh,
1: de la, sí, asimilación y la acomodación de la estructura mental de la persona,
0: sí,
1: la compasión toma otro sentido.
0: Ajá.
1: O sea, bien, no se habla de la compasión de la lástima.
0: No, no, que no se malentienda porque no va por ahí, ¿eh?
1: Se habla de la compasión de, uh-huh, cómo ayudar a otro.
0: Uh-huh.
1: O sea, pero esto tiene que ver con la vida sana de nosotros mismos. Cómo descansamos, cómo comemos, qué actividades hacemos.
0: Uh-huh.
1: Así, primero porque tenemos que regular nuestro estrés, tenemos que tener,
0: sí,
1: una vida cómoda y tenemos que socializar.
0: Uh-huh. Total.
1: Es decir, si yo tengo esas tres cuestiones, vamos a decir,
0: uh-huh,
1: estabilizadas.
0: Las 5W, como se decía cuando estudiabas.
1: Oh. Ah, esa pregunta. El qué, el cómo, el cuándo, el por qué y el dónde.
0: No, tal cual, ¿te acordás?
1: Fundamental para la comunicación.
0: Bueno, eso sería una cosa así de la autocompasión, ¿no? La base.
1: La base. Es decir, si yo estoy bien, te puedo dar una mano.
0: Uh-huh. Exacto.
1: Y alivia también, no solo alivia tu estrés, sino también alivia el mío.
0: Y ese lema, viste, yo creo que ahí vamos cuando se dice no puedes amar a nadie si no te amas a vos mismo. Digo, no el exceso de amor propio. Yo creo que ahí vamos con esto que decías vos, la base. No, yo te quiero ayudar a vos, pero si yo no tengo estas condiciones mínimas que son indispensables
1: no te
0: para
1: puedo
0: mi
1: dar
0: funcionamiento,
1: una mano.
0: No podés.
1: Aparte, ¿no? Tenés que estar dispuesta a recibir la ayuda.
0: Bueno, además, esa es otra.
1: Mira, yo trabajé en dos fundaciones de...
0: Uh-huh.
1: De prevención y del consumo de sustancias adictivas.
0: Consumo problemático sería.
1: El consumo, uh-huh, problemático.
0: Bien, sí.
1: Entonces, o sea, quienes llegan, una era de puertas cerradas, otra de puertas abiertas. O sea, quienes escuchan más o menos entienden lo que quiere decir esto.
0: Sí.
1: O sea, la de puertas cerradas con un modelo conductual,
0: ajá,
1: muy fuerte.
0: Es una corriente psicológica, le contamos a la gente donde se trabaja, desde la psicología, los psicólogos y psicólogas.
1: Y la de puertas abiertas, un modelo, sí, más constructivista.
0: Ajá. Uh-huh.
1: Pero en dos condiciones totalmente diferentes. El que entra al puerta cerrada,
0: sí,
1: es muy raro que vaya uno voluntariamente. Siempre van con la orden de un juez, por decisión de la familia.
0: Exacto, sí.
1: O sea, es muy difícil que uno diga, no, yo me quiero internar porque me quiero recuperar.
0: Que tenga conciencia de enfermedad es muy difícil.
1: Claro.
0: Sí.
1: Y entonces es ahí donde aparece este acto de la compasión. No, uh-huh, cualquiera puede ir a trabajar a esos tipos de centros porque vos tenés que ayudarlo al otro.
0: Claro.
1: Y vos para ayudarlo al otro tenés que estar uh-huh, emocionalmente estabilizado.
0: Totalmente.
1: Es decir, ¿yo cómo te puedo hacer a vos cambiar, uh-huh, tu forma de pensar o las cosas que te están haciendo mal si vos no querés salir de tu contexto, de tu entorno?
0: Claro. Este vínculo afectivo te hace mal. ¿Qué haces ahí, Antonella? No, por ejemplo.
1: O sea, ¿cómo ayudarte yo a salir de una situación de tristeza, de, uh-huh, dolor?
0: Total, de soledad.
1: De soledad, si vos en tu entorno tenés todas personas que te hablan de tristeza, te hablan de dolor, te hablan de soledad.
0: O te dicen, che, ¿para cuándo? ¿Viste? Como tener un hijo, ¿viste? che, ¿para cuándo? O, ay, no estoy de novia, no estoy de novia. ¿Cuál es el problema? ¿Por qué tendría que estar de novia?
1: Porque es necesario.
0: ¿Entendés? O sea
1: porque volvemos a esto, hay que socializar.
0: Sí, hay que socializar, sí, es verdad. El amor es relacional, justamente.
1: Claro.
0: Sea, digo, ¿no?
1: Es decir, porque si no terminamos, son todos iguales.
0: Son y mira, yo era alguna de las que no tenía ese team, ¿eh? de que son todos iguales, pero últimamente, Marce, estoy en desesperación, en un panic attack, porque de verdad que estoy empezando a pensar y no quiero que todos son iguales. Y no quiero porque estaría siendo injusta, porque si no podríamos decir, ustedes como el género masculino, bueno, las mujeres son todas iguales.
1: ¿Ah? Claro.
0: O sea, y no quiero esa frase célebre de pagan justo por pecadores. ¿Por qué? ¿Me entendés?
1: Porque no es justo.
0: No es justo, justamente. O sea, y esto está bueno que estamos hablando porque la cultura popular nos enseña que tenemos que estar 100% sanados, sí así. 5/5 para merecer o tener una relación de amor auténtica. No, por eso ahí está la línea delgada entre lo que vos decís, el amor propio, la base. Tampoco tenés que estar, no sé, rezando en la parroquia, o, perdona mis pecados, estar al 100% para decir, bueno, sí, tengo, ahora sí estoy lista, estoy high level, vamos a adentrarnos a relacionarnos, a esperar la perfección interior porque...
1: Vamos a disfrutar del amor.
0: Claro. O sea, es como que ya está, ya,
1: pasa
0: ya
1: que te genera... Muchas cosas se hicieron mito en los últimos años.
0: Sí.
1: Es decir, si hay una exigencia... Dice, o es tóxico o es tóxica.
0: Claro, encima, exigencia, entre comillas, porque ya me imagino lo que vos debés decir, hacer alusión a la exigencia. Por lo menos, che, me dijiste que íbamos a quedar en dar una vuelta a tomar unos mates, que le ibas a pedir el auto a tu papá. Ni me avisás. ¿Eso es una exigencia? ¿Eso es ser tóxica? Pregunto, si habíamos quedado en algo.
1: No es ser tóxico. No es ser tóxico. Pero tampoco es sentido común.
0: ¿Entendés?
1: O sea, lo hablábamos la semana pasada y yo te decía, hasta da cosa darle un beso a una mujer.
0: Sí, ¿te acordás? El fin de semana pasado lo tratábamos, sí, porque de verdad que es algo muy delicado.
1: Es decir, por esta cuestión, y uno tiene compasión.
0: La cultura popular.
1: Porque es la cultura popular. Uh-huh. Pero si la mujer viene todo el día, ay, yo vengo triste a trabajar porque mi marido me maltrata.
0: Claro.
1: Estoy triste porque no puedo atender a mis hijos y, claro, tengo que tomar clases de teatro para sacarme la desinhibición.
0: Sí, claro.
1: Decir, pero ¿y entonces qué haces ahí? O sea, ¿por qué te quedas?
0: Y hay algo ahí, hay un patrón, digamos, ¿no?
1: O sea, hay patrones, sí, que, hay se patrones repiten, que se repiten, que son cíclicos, sí. Porque sí. Es lo mismo que ha sucedido en su vida natal.
0: ¿Sabes qué? Es lo conocido, Marce. También lo manifiesta muy bien Gabriel Rolón, ese rasgo identificativo, identitario, quiero decir, ese rasgo identitario que vemos en el otro, ¿viste? Que nos hace a remontarnos a una familiaridad, ¿no? A lo conocido, lo que vos ya sabés que te da seguridad, porque lo nuevo, nos, ¿viste? Como todo lo nuevo, te da terror. En cambio, bueno, no importa, aunque me maltrate, aunque me quedo porque lo... Es lo conocido, y está mal, obviamente, que no está bien lo que estoy diciendo y lo que muchas personas lamentablemente viven, ¿sí? Pero es así, creo que tiene que ver con ese rasgo familiar, esas cosas de la infancia que uno no ha sanado. Por ejemplo, si nunca fuiste hija, o si no tuviste el papel de hija, por X motivo, porque tuviste que hacerte desde chica muy responsable, ¿viste? Hacer quemar etapas, como dicen, ¿no? Y de repente ves un hombre más grande, qué sé yo, que te pinta así, Floricienta, Disney World, nada. Entonces vos ves ese lugar que te da de hija que no tuviste. Pero después te caga pedo, te hace las mil y una, ¿viste? Pero vos te quedás ahí por eso. Vos te quedás ahí por eso y porque bueno, ¿viste? Es lo único que vi, no es lo único que hay.
1: Pero pasa que en las relaciones siempre hay un dominante y hay un dominado.
0: Sí, o es verdad eso que siempre hay uno que ama más, o que sí, ¿no? Que da
1: o hay
0: un poco
1: uno
0: más.
1: Que ama más y otro que ama menos.
0: Sí, no sé, debe ser cierto eso, no sé.
1: Pero que es que sí. Es real.
0: Es real, ¿no? Sí, sí.
1: Y toda esta cuestión de los últimos tiempos...
0: Puede ser, sí.
1: Es decir, la liberación de la mujer. Estás empoderada.
0: Empoderada totalmente.
1: Viste, si vos estás empoderada y yo te invito a cenar y tenés que pagar vos porque yo soy un ratón... Y vos sos la pobrecita que tiene que poner la billetera.
0: Claro, bueno, sí.
1: O sea, ¿por qué el hombre debe seguir siendo el proveedor en tu empoderamiento?
0: No hay que confundir. No es confundir, es Para lo que me conviene sí, para lo que me conviene no.
1: Claro. Sería. O sea, hay que ser justo.
0: No es con... hay que ser justo, me hizo acordar a Rugrats, Aventuras de Pañales.
1: yo en mi experiencia de vida, 56 años...
0: Claro, hay que ser justo, por eso le vamos a dar espacio, sí, a nuestro corazón.
1: Claro.
0: Sí, que está medio maldito corazón.
1: Es decir, uno en el transitar de la vida va conociendo relaciones, va haciendo relaciones con el sexo opuesto.
0: Y es normal, es la naturaleza, lo que decíamos, somos
1: entonces,
0: seres sociológicos.
1: Surge esto. ¿Me querés? Y sí, tengo sentimientos. No, porque sabés que si vos me querés, me podés ayudar con la tarjeta de crédito. Y no, porque yo tengo otras obligaciones que cumplir.
0: Ah, no, por igual que una cosa...
1: Ah, entonces no me querés.
0: Claro, ¿viste?
1: Primer sí, cosa. Sí, sí, sí.
0: Primer trauma.
1: ¿Empezás a conocer a otra persona?
0: Dios mío.
1: Le decís, che, ¿cómo va tu día? Ay, bien, pero... Claro. A los 2-3 días...
0: Chao.
1: ¿Me podés dar una mano con la factura de luz?
0: Yo te hubiera pedido por la factura de la panadería. No, no la de luz, pero bueno.
1: Y entonces... O sea, en determinadas edades el hombre sí. Se pone como proveedor y dice, yo soy machote porque te banco.
0: Ah, sí.
1: Tengo la billetera, te banco, soy machote.
0: Sí, sí, sí, proveedor.
1: Hasta que se da cuenta que está siendo usado. Uh-huh. Y el tipo grande dice, ajá, ¿pero qué hay a cambio de la factura de luz?
0: Claro.
1: Estoy construyendo una relación de amor, de sentimientos.
0: Genuina, ¿no? ¿Cómo se dice ahora? Genuina, sí.
1: O sea,
0: no, de conveniencia, de interés total.
1: Claro.
0: Sí, es eso.
1: Es decir, das la media vuelta y te vas. Y uh-huh. Esto tiene que ver con la compasión. Uh-huh. Es decir, porque que no, la pareja no se conforma porque la otra sea linda, porque sea accesible a todos.
0: No, Marcio, no. Ojalá los tiempos hubieran sido distintos.
1: O sea, tiene que ver con esto, sí. De que si uno está emocionalmente equilibrado, que tiene buen descanso, que tiene buena alimentación, que tiene una vida saludable, puede ayudar al otro y construir un vínculo.
0: Exactamente, sí. Lo biológico y la salud.
1: Pero espera del otro lo mismo. O sea, no espera.
0: Y tiene que haber una reciprocidad, claro. Si no es imposible.
1: O sea, porque si de una parte hay abuso, uh-huh. El que está equilibrado dice, bueno, empiezo a surfear por la cresta de la ola, me bajo y me quedo en la playa mirando de vuelta.
0: Y es que genera un cortocircuito.
1: Claro.
0: Sí, como el corte musical que vamos a hacer nosotros, ¿eh? Y vamos a seguir charlando, ¿sí? Más, mirá, creo que estamos escuchando, ¿eh? Al rey del reggaetón, Daddy Yankee, ¿sí? Esto es Con Calma. ¡Rock!

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1: Ahí estábamos escuchando a Daddy Yankee con Calma. ¿Te gusta el reggaetón, Marce? No, no te veo así como mucho de...
2: ¿Te imaginas bueno, bailando reggaetón en la plaza?
1: No, pero...
2: Hago el reloj, el juego de la cabeza, todo.
1: Por eso pregunto, pero yo por la duda, viste, no está de más preguntar, ¿sí? Pero ahora, si yo te pongo este tema de Snow Informer, yo creo que lo bailás. Mira, escuchá.

0: Boom Boom Girl. Obviamente que este tema lo sacó Daddy Yankee in the Snow.
1: Sí, este es el tema original. Este es el tema original, Informer. Sí, este es el tema.
2: Harto bueno tu tema.
1: Este. Este era el tema original, ¿eh? Ajá. Ahí está, vos te querías quedar.
2: Yo vine a hacer el break dance.
1: ¿Viste?
2: Escuchá.
1: Escuchá, ahí va. Ese te veo, ese te veo en la Plaza San Martín, ¿eh?
2: Ya me usaba pantalones blancos, camperita azul.
1: ¿Viste?
2: Llegué a usar zapatitos blancos.
1: ¿Viste? Ahí está, te veo snow, ¿viste?
2: Después pasé mi etapa rockero, estaba con el heavy metal.
1: Pasaste por todo, sí. A lo colombiano, che, a los Juanes.
2: No. Sí, completo.
1: Te veo esa parte. No, yo me veo mal a Daddy Yankee.
2: Y acá estoy con Vivaldi.
1: Las cuatro estaciones, ¿qué tal?
2: Claro.
1: Te pasás, Marce. Ay, Dios mío. ¿Viste eso? ¿Sabés por qué? Porque tuviste compasión, autocompasión. Sí, bueno, nada, si recién engancharon con nosotros, estuvimos hablando, sí.
2: Mira, a mí una vez mi mamá me decía, ajá, yo me amo.
1: Sí.
2: Mi mamá me decía, sos lindo, así que como mi mamá me dijo que yo era lindo, yo soy lindo.
1: Listo, pero ahí está, tenés ese incentivo,
2: claro,
1: esa confianza del chico que uno tiene que tener, ¿viste? Si no estás como a los Ned Flanders en el capítulo de Simpson, te vas a caer, ¿viste? ¡No me voy a caer, papá! Listo, pum, se pega un palazo porque yo cero. Claro, pero cero motivación, ¿me entendés? O sea, de ahí es donde uno queda traumado porque no tienen la confianza en uno mismo, ¿viste? Entonces ahí empieza todo.
2: No, yo creo que con mucha confianza en mí mismo, ¿eh?
1: Sí, bien ahí, eso es bueno. O sea,
2: por eso a veces te preguntan, dices, che, pero ¿por qué sos solidario? Y porque me enseñaron a ser solidario.
1: Uh-huh. ¿Sabes qué? Eso de la solidaridad está bueno, y de mantener lo que hoy se llama en el campo de la psicología los mindfulness, ¿viste? Los mindfulness, bueno, más que nada, es gestionar las emociones nuestras. Sí, o sea, mantener las emociones que nos duelen, que esas son las complicadas, en un equilibrio consciente, sin sobreidentificar y sin exagerarlas tampoco. O sea, no sé, ¿querés estar triste, Marce? Bueno, está triste, pero tampoco lo lleves a una depresión, ¿no? O sea, una cosa así extrema de decir, no estoy triste tanto,
2: ¿pero por qué
1: no vengo a la radio?
2: ¿Por qué voy a estar triste?
1: Porque puede pasar, obviamente, es la naturaleza de la vida. Ahora, que vos que hagas con eso es otra cosa.
2: No, pero sucede. Viste que muchas veces dice, che, andás de mal humor. No, ¿sabés lo que me pasó hoy? Y encima tengo que venir a trabajar. Entonces no vengas. Es decir, porque yo no tengo que aguantar el mal humor del otro, la tristeza del otro.
1: Claro, tengo que venir a trabajar. Como si
2: tengo que venir a trabajar y con la mejor cara de póker. Porque si no, cuando uno responde lo mismo que responde el otro, si mi respuesta es igual a la tuya, ¿por qué mi respuesta es violenta y la tuya no?
1: Claro.
2: Mira, yo te pongo un ejemplo. Pastor evangélico. Un miembro de la iglesia a punto de morirse, que venga el pastor para que lo ore por él y que le dé la
1: bendición.
2: La bendición. Todo. Y el pastor le dijo, si tengo tiempo voy. Esa fue la respuesta.
1: Ajá. Bien.
2: El tipo se recupera. ¿Qué hace el pastor? Che, ¿podés venir este domingo a la iglesia? Porque viste.
1: Claro.
2: No viene gente. Bueno, si tengo tiempo voy. No me podés contestar así. Porque vos tenés que responder ante Dios. Y el tipo dice, pero si yo te contesto de la misma manera que me contestás vos.
1: Aparte no es Dios, es un
2: Te pastor. Dedico el tiempo que me dedicás vos.
1: Y sí.
2: O sea, ¿por qué mi respuesta es mala y la tuya la tengo que aceptar como buena? Y entonces entra un proceso de manipulación. Porque
1: es algo que te iba a decir.
2: El pastor le dice, vos no sabés, hermano, el esfuerzo que hago para estar yo acá y transmitirle la palabra de Dios. Y entonces le crea dependencia al otro.
1: Y sí, justamente. Sí, sin vos.
2: Y en ese proceso de dependencia, porque el que va a la iglesia es porque está dolido, porque algo le falta. Porque
1: se quiere aferrar y creer en algo.
2: Creer
1: sí,
2: en
1: está
2: algo.
1: Está bien, uno siempre tiene.
2: Entonces aparecen estas cuestiones de la manipulación.
1: Uh-huh. Sí, por eso hay que practicar mucho el amor de afuera hacia adentro.
2: Por eso es necesario siempre el amor propio.
1: Exactamente, experimentar el amor paciente, el amor compasivo, sí, y poder interactuar, porque vos sabés que el 75%, y acá hay datos estadísticos, de las relaciones funcionan así, manteniendo, sí, la relación con uno mismo de adentro hacia afuera, es decir, aceptar las propias fallas, porque lo de la media naranja no existe, sí, todos tenemos siempre algo en el otro, sí, que no hemos resuelto todavía, y quien abraza su imperfección tiene mayor capacidad para abrazar lo que le pase al otro. Bueno, yo el fin de semana pasada mencionaba así al psicólogo, el doctor Javier Pérez Chinavsky. Él tiene una frase muy buena que a mí me encanta, que él dice: el que todavía no ha encontrado a su roto es porque no se ha dado cuenta cuán descosido está. No, o sea, me encanta, es buenísimo. Sí, porque, o sea, si no encontraste tu roto, todavía no sabes cuán descosido estás por dentro. Sí, no lo has encontrado todavía. Ahí está, juntarse desde esa imperfección. Amar la imperfección, no pasa nada. No,
2: pero es que está bueno.
1: Perfectos. No,
2: pasa, perfecto. Pero pasa por esta cuestión que yo te hablaba hace un momento. ¿Está o el abuso?
1: Claro.
2: ¿O está el exceso? Y sí, después termina en la manipulación.
1: Termina en eso.
2: ¿Viste? ¿Cómo lo evitas? Y con equilibrio.
1: Es la mejor manera.
2: O sea, uno entiende que la otra persona puede estar rota. Sea varón, sea mujer.
1: Sí, no importa.
2: X. Pero uno no tiene el pedacito que le falta. Uno puede ayudar.
1: Claro.
2: No a borrar. Puede ayudar a curar el dolor.
1: Acompañar, es lo que yo digo.
2: ¿No? Sacarlo del duelo.
1: No hay que resolver el problema.
2: El tema es que el otro esté dispuesto a hacerlo.
1: Y sí, exactamente.
2: Es decir, porque si el otro está esquivo a todo lo que se le dice, ¿cómo haces?
1: ¿Cómo haces para? Y además, ¿sabes qué? Ser compasivos y autocompasivos en que los seres humanos cambiamos todo el tiempo. La humanidad cambia todo el tiempo.
2: Mira, o sea, hay cuestiones básicas en la psicología que te hablan de la postural, de la lectura del cuerpo. Uh-huh. Es decir, cuando uno quiere construir una relación, mira de frente.
1: Ah, los ojos, sí.
2: Es decir, cuando una persona no logra contener la mirada de frente, algo hay de fondo.
1: Ni dos segundos.
2: Y son segundos. Es decir, si uno tiene una buena visión de eso, es decir, ¿qué busca construir con eso que está tan esquivo?
1: Sí. Y a veces una cosa es que vos desvíes la mirada dos segundos porque hay algo que te cuesta decir, que eso es una cosa, o estás pensando, ay, ¿cómo era que se llamaba? Y desvías un poco la mirada. Eso es una cosa.
2: No, eso es una
1: pero cosa. Yo sé muy bien a lo que vos te referís.
2: Otra cosa es cuando uno quiere hablar en serio, decir, che, vamos a construir una relación. ¿Vos te animás a construir una relación?
1: No, sigue orbitando. ¡Ah! Claro. ¡Qué pesado!
2: O sea, que es el momento cuando uno dice, cuando es momento Dios de la mío. Verdad.
1: Sí.
2: ¿De qué te disfrazás?
1: Ahí está. Es hora de que pongas las cartas sobre la mesa. Ni una ponés.
2: ¿Viste la canción que te hacía escuchar ayer?
1: Ah, sí, muy linda la canción que me hiciste escuchar ayer, sí.
2: ¿De qué te crees que soy? ¿De qué estoy hecho?
1: Sí, me gustó esa.
2: Es decir, pero entonces, ¿por qué uno tiene que aguantar?
1: Exacto.
2: La frustración del otro.
1: No hay que aguantar a nadie, menos en estos tiempos, sí.
2: Es decir, porque uno lo que busca es sanar, uno en una relación lo que dice, bueno, vamos a ser felices, claro. Tratemos de disfrutar de la vida.
1: Vamos, que la vida es una fiesta.
2: La vida es una sola.
1: Sí, y abrazar esto que te digo, Marce, a la condición humana cambiante. Aceptar que todo cambia permanentemente. Todo. Eso es una manera de ser autocompasivos también. Y no hacer una evaluación propia de nuestro valor, sino saber que la vida cambia, la gente cambia, digo, las experiencias te hacen cambiar. Y lo que hoy te decían, que había una conexión profunda y todo lo que... Y bueno, eso no está.
2: Se cortó el hilo rojo,
1: ahí está, Marce, ¿qué va a hacer? Pero nosotros, ¿sabés qué? Maldito corazón, nunca nos vamos a cortar, ¿eh? Para Solcito, que está ahí del otro lado, acompañando, sí, este domingo en la tarde, dando la más potente de la Patagonia.

0: Gracias a toda la gente que se está comunicando con nosotros. Menos de media hora, ¿sí? Marce, ya para finalizar lo que ha sido la tarde de Anto. Sí, un fin de semana más. Un fin de semana más donde nos acompaña la música, donde nos acompañan nuestros oyentes desde cualquier localidad, desde cualquier parte del mundo, desde su casa. Siempre les digo que es hermoso y lindo que aunque sea 5 minutos, nos regalen de su tiempo. No importa, lo que sea que estén haciendo. Si están en casa, si están limpiando, lo que sea que estén haciendo, ahí están en la 96.3 encendidos. Con la música esa que forma parte de nuestra vida. Y con la música que vos hacés también, Marce, ¿sí? Cada tanto, cada fin de... ¿sí? Te vas presentando en algún que otro... ¡Pam! ¿Sí? ¿Cómo venimos con eso?
1: Espectacular.
0: Bien, eso es bueno. Eso me gusta. ¿Sí?
1: Es una changuita para los fines de semana.
0: Olvídate. Sí. Importantísimo. Más como están estos tiempos.
1: ¿Viste? Siempre algo es algo.
0: Y haces lo que te gusta.
1: De paso. Y me saco el estrés.
0: Viste como cuando te expresás corporalmente, en este caso con la voz.
1: Claro.
0: Con la voz a mí me pasa con el cuerpo, con el baile. Sería, ¿no? La expresión corporal.
1: Uno descarga en algún lado.
0: En algún lado hay que descargar, Marce. O sea, convengamos.
1: Si es en el encuentro, es mejor. O sea, pero en algún lado así. Tiene que descargar las energías.
0: Es mejor así. Así claro. Lo ha dicho Cristian Castro, uno de los temas que también... hemos estado pasando aquí en la tarde. Y cuando cantás, ¿te gusta así medio lo romanticón, no? Como el tema que me hacías escuchar ayer, o...
1: Una cumbia santafesina romanticona.
0: Ah, vos sabés que el viernes
1: romanticón.
0: Ajá. Ayer arrancamos con el León santafesino igual, porque bueno, obviamente...
1: ¿No le pediste a Claudio que pasara algo de eso que te pasé?
0: No, me olvidé. No puedo con todo, no puedo. Es tan difícil ser yo.
1: Porque es tan lindo disfrutar de toda la música.
0: No, lo que pasa es que ya Chamo no estaba visito, que parecíamos, viste, otra radio, entonces medio como que ya no quisimos.
1: Podemos ir a hacer un poco de cumbia, de cuarteto, de cachengue.
0: No, a mí me gusta variar la música.
1: No, a mí me gusta...
0: toda, la música es música y se
1: disfruta. Yo si por mí fuera sería tango todos los días.
0: A mí me encanta el tango, ¿eh? El
1: tango y la milonga.
0: Sí, me encanta el tango. Bailo tango, de hecho, yo.
1: Bien.
0: Sí, me gusta. No soy profe de tango, pero me gusta.
1: Pero lo otro porque a la gente le gusta.
0: Y es lo más popular igual.
1: Y aparte son temas clásicos, transformados en ritmo de cumbia.
0: Exacto. Viste que todo se fusiona.
1: Se va fusionando. La cumbia santafesina es linda porque tiene un ritmo diferente. No es
0: alegre.
1: No es tan pum para arriba ni tan pum para abajo. Es romanticona.
0: Es romanticona. Y mirá que la cumbia, sus orígenes... Sí, acá te lo digo que pongo, profe. La cumbia originariamente nació en Colombia. ¿Sí? O sea, uno dirá, ¿en serio? Sí, la cumbia nació en Colombia. Y ahora que me acuerdo, me estoy acordando por este artista Juanes con el que arrancamos hoy porque celebra un año más de vida. Después, obviamente que el mercado creció, el tiempo pasó y después se fue llevando justamente a otros lugares como Puerto Rico, donde hay una orquesta muy conocida que es Puerto Rican Power, ¿sí? Después a Santa Fe, con la cumbia santafesina.
1: Pero ya es una mezcla de es la fusión, rumba, ahí ya, de tal mambo, cual.
0: Porque la cumbia tiene de mucho candombe, de salsa, de rumba, sí. Tiene todo eso, ¿viste? Tiene toda esa fusión.
1: Cuarteto Leo, año 1960.
0: Ajá, Cuarteto Leo, mirá. Mirá la que nos tiró. Vamos a aprender mucho con Marce, ¿sí? Porque como dice Abel Pintos, de solo vivir. ¿Qué hay que hacer, Marce? Hay que vivir.
1: Hay que vivir.
0: Solamente. Abel Pintos, sonando en la tarde ante los minutos finales de nuestro programa.

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1: Ese rayo de luz que lamentablemente en minutitos nada más se va a estar apagando, Marce, por este fin de, sí, porque el otro vamos a estar nuevamente, como siempre, sábados y domingos. Vos sabés que hablábamos también de ser agradecido, ¿sí? De la gratitud que por ahí cuesta. Yo pienso en la gratitud, pero me olvido de agradecer, ¿viste? O sea, es como, la tengo acá en la mente, la pienso, pero me olvido. Pero
2: poco gracias.
1: Exacto, exactamente. Y vos sabés que, tengo que ver el algoritmo, me sale algo de Marco Aurelio, ¿sí? Que son frases para la historia y que a mí me encanta porque es uno de los filósofos griegos del estoicismo. Son tres: Séneca, Marco Aurelio, ¿sí? Y Epicteto, ¿sí? Repesada, pero bueno, lo tengo que decir, ¿sí? Son mis compañeros los tres a la noche, ¿sí? Que me están acompañando una y otra vez para poder dormir. Así que bueno, se tenía que decir y se dijo.
2: Hay que luchar contra los fantasmas.
1: Ah, no, los huéspedes de Sigmund Freud. Pero bueno, lo cierto es que me sale algo de Marco Aurelio sobre ser agradecido, es buenísimo, así que lo quería compartir. Mirá, cuando te levantes por la mañana, piensa en el privilegio de vivir, respirar, pensar, disfrutar, amar. Ah, Machu, mirá vos.
2: Era lo que estábamos hablando recién.
1: Por eso te digo que es el algoritmo, estoy diciendo que es buenísimo.
2: O sea, no es que los teléfonos te alcahueteen, simplemente que se trabaja con algoritmo y de acuerdo a lo que uno está hablando te va tirando información.
1: Moriríamos un panic attack si nos pusiéramos a pensar, ¿no? En todo. Pero bueno, a menudo somos muchos los que nos despertamos con el ruido del despertador, las prisas por llegar a tiempo, eso soy yo, con mil tareas pendientes y el cortisol por las nubes, sí señor. Son también muchos los expertos que hacen hincapié en que adoptar algunos buenos hábitos, lo que vos decías, a primera hora de la mañana es una buena opción para arrancar el día con más energía y vitalidad, ¿sí? Hacer estiramientos en la cama, ahí está, leer algunas páginas de un libro, lavarse la cara con agua fría, y ahí, desayunar con calma o dar un paseo son algunas de las recomendaciones que, bueno, más se aconsejan, ¿no? Son como pequeños rituales. Mirá, hace casi 2000 años el emperador romano, Marco Aurelio, ya consideraba que la manera en la que comenzamos el día podía marcar por completo la actitud que tenemos ante la vida, ¿sí? Y el consejo sigue siendo hoy una de las reflexiones más inspiradoras del estoicismo. Cuando te levantes por la mañana, pensá en el privilegio de vivir, pensá en respirar, en pensar, en disfrutar y en amar. Y bueno, Marco Aurelio fue uno de los emperadores que convirtió la filosofía en una manera de vivir, sí, es uno de los grandes emperadores de Roma, él. Pero bueno, uno de los filósofos estoicos más influyentes de la historia. Gobernó durante una época, por eso a veces quien escucha el estoicismo, sí, uno porque más o menos ya está re pesada con esto, pero quien escucha por primera vez, no, es muy frío, es muy, no es que sea frío, sino que él, por ejemplo, gobernó durante una época especialmente complicada, marcada por guerras, epidemias, conflictos fronterizos, circunstancias que pusieron a prueba la capacidad de liderazgo. ¿Sí? O sea, se hicieron o se hicieron, ¿sí?
2: Y entonces atrás estaba Epícteto, ¿entendés? Y le iba dando las condiciones para seguir adelante.
1: Otro, mira, yo no sé a cuál de los tres le mataron 10 hijos, ¿sí? Como porque más o menos ustedes se unen, no me acuerdo cuál de los tres. Pero no, es una historia bastante, bueno, trágica, justamente. Entonces uno se mira en estos tiempos y dice, sí, dale.
2: Pasa que el estoicismo tiene que con eso estar siempre fuerte.
1: ¿Entendés?
2: A pesar de la adversidad, hay que estar fuerte.
1: Y no hacerse cargo de las actitudes y acciones que yo no puedo manejar, que es del otro. El otro me insultó, el otro, ¿tuviste un mal día, querido? Lola, ¿me entendés? Yo así, estoica.
2: Manejate.
1: Sigo Buffy, yo sigo adelante, manejá tus traumas que yo tengo los míos y sigo adelante. Ese es el estoicismo, no es ser fría, ¿eh?
2: Tampoco es entrar, o sea, porque si no va, cambiamos esta aproximación de la compasión.
1: Claro, pero con intención, porque esto que yo te digo es con intención.
2: Porque se siente bien.
1: Claro, exacto, y porque hay una reciprocidad. Cuando vos ves que viene desde la manipulation, como dijiste vos, desde la maldad, ahí es donde tenés que aplicar el estoicismo. Claro. Porque yo voy a esa, tal cual. Lo que haces es la ética de las buenas intenciones. Lo haces con convicción, lo haces con
2: es eso que uno dice, yo ayudo hasta donde me da el brazo.
1: ¿Entendés?
2: Hasta donde puedo. No puedo más, o sea, hasta ahí.
1: Ahora, si vos practicamos la autocompasión y esto que decíamos, porque de verdad que el otro lo necesita y se ha comportado de manera excelente, hay que obligarlo a decir, che, mirá, déjate ayudar, ahí estoy con vos de no aplicar el estoicismo y ser autocompasivo y compasivo con esa persona, sí, eso, en eso, y irse a vivir, porque creo que es lo mejor que nos puede pasar y de esta manera nos

0: Vamos a despedir. Sí, así nomás te lo digo. Sé que es duro, sí,
1: son
0: que
1: todas cosas
0: vas
1: que derivan del amor. Yo por eso te dije en un momento que leas
0: leí Corintios 13.
1: 13.
0: Sí, acá lo estoy leyendo, me encantó. Sí, vos sabés que habla de del apóstol Pablo, en este caso, de la grandeza y la importancia del amor, o de la caridad,
1: De
0: de
1: la
0: la
1: caridad.
0: caridad, justamente.
1: O sea, sin amor es imposible hacer las cosas, pero
0: Sin
1: se parte
0: valor,
1: desde el
0: sin
1: amor
0: la.
1: propio.
0: Ah, qué lindo. ¿Cómo es el amor? A ver, es paciente y bondadoso. No tiene envidia, no es presumido ni orgulloso. No se porta con rudeza y no es egoísta. No se enoja fácil y no guarda rencor. No se alegra de la maldad, sino de la verdad. Lo que permanece, todo lo sufre, todo lo cree, todo lo espera y todo lo soporta. El amor nunca deja de pasar. Permanece la fe, el amor, la esperanza, pero el más grande de estos es el amor, ¿sí? Así que mirá vos, ahí está, Corintios 13,
1: Reina
0: ¿sí?
1: Valera.
0: Ahí está, mirá vos qué data, con qué datazo nos despedimos, che, y nos vamos, ¿sí? Nos fuimos, Marce, ambos, a ser feliz, a vos te decimos lo mismo del otro lado, gracias por habernos acompañado y decimos esto porque nos despedimos con el español, macaco, ¿sí? Me fui a ser feliz, bueno, y el próximo finde, acá, estamos estoicos, como siempre, para compartir un nuevo finde en la más potente de la Patagonia. Esto ha sido La Tarde de Anto, chau, chau.
1: Chau.

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3: 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La Dirección de Atención y Gestión de Emergencias, dependiente de la Subsecretaría de Protección Civil, informa. Para todos aquellos automovilistas que transitan las diferentes rutas de la provincia y portan equipos de radio, las frecuencias de emergencia son en HF 6970.0, en USB y 3857.5 en USB, en VHF 148.9, 35, que es la frecuencia directa. También contamos con repetidoras apostadas en la zona Río Chico, el paraje La Esperanza y Tapiaique. Para transmitir en 154.3.35 y para recibir en 149.3.35. En cuanto a todas las frecuencias antes mencionadas, son atendidas durante las 24 horas. 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

0: 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En Patagonia, el viento es parte del paisaje, siempre presente y a veces implacable. Pero para los buenos asadores, el viento no es un obstáculo, es un desafío más. ¿Cómo se logra un buen asado cuando el innombrable sopla con fuerza?
1: Y molesta un poco, pero bueno, se puede llevar. Si tenés chulengo, mejor en ese caso, ¿no? Porque parrilla en tierra y viento no se llevan muy bien.
2: ¿Cómo lidias con el viento a la hora de hacer asado afuera? Eso que decía previamente, si es un chulengo lo modificás, si es una parrilla móvil la vas corriendo, si es una parrillita tirada en el piso, buscas siempre alguna chapita, algunas chapas de reparo.
3: No, bueno, el viento lo buscas un reparo, del reparo, o si no tenés un reparo, usás unas chapas, buscas un lugar donde corra menos viento. Y se puede hacer, incluso con viento se puede hacer igual. Te lleva más tiempo seguir en hacerlo. Y más consumo de leña o carbón con lo que estés usando.
4: Después, ¿cómo se lidia en caso de que haya viento? Nada, hay que hacer un buen reparo, fundamentalmente con algunos ladrillos, con alguna chapa que uno tenga sobrante de alguna obra, de algún vecino, de algún amigo. O otro de los recursos es también el cartoncito arriba de la carne. Eso permite que no se disperse el calor y se concentre en la carne propiamente dicha.
5: Con un reparito, chapa, pared, una mata o un rinconcito, cualquier cosa que te permita prender el fuego, aunque sea bien bajito, para que caliente.
0: En Patagonia, el viento tiene su propio nombre, o mejor dicho, no lo tiene, porque el innombrable siempre está presente. Pero eso no detiene a ningún buen asador. Con reparos, truquitos y paciencia, hasta en los días más ventosos se puede cocinar un asado que nos une alrededor de las brasas. En Radio Provincia, seguimos compartiendo los secretos del sur. A las brasas.

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Sean ustedes cordialmente bienvenidos a este espacio que propone, como siempre, esta emisora provincial en este encuentro donde simplemente disfrutamos de la música del jazz en este espacio denominado Más Allá. Y vamos a comenzar con la música de Cliff Jordan junto a John Gilmour del álbum Blowing in from Chicago del año 2003. Vamos a escuchar Butil y luego Evil Edge. Cliff Jordan junto a John Gilmour en la apertura musical del encuentro de hoy.

compartimos a continuación la música de otro excelente músico del mundo del jazz, David Brubeck, del álbum The Essential del año 2008. Vamos a escuchar Georgia in My Mind, luego Picks Up Stick. David Brubeck, en la continuidad musical del espacio de hoy de Más Jazz.

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1: Musicalmente nos vamos al año 1992 del álbum Field Jazz de David Kessler junto a sus amigos. Vamos a escuchar Lady Be Good y luego Satin Doll. Dick Kessler and Friends nos dejan del año 1992 estos excelentes temas de la placa Field Jazz.

Vamos a compartir un par de temas más del álbum The Most Jazz Crucial del año 2007, un álbum que ya habíamos mencionado, que es un encuentro que se realiza anualmente sobre un crucero. Vamos a escuchar a George Dukes and Friends, I Mellow Tone y luego No Rain, No Reason. George Dukes and Friends del año 2007, la continuidad musical en el espacio de hoy de Más Allá.

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1: Minutos finales para compartir un tema más y para, como siempre, agradecer la atención dispensada. Vamos a irnos con Jazz for Men, You Are Alone, este disco del año 1999. Vamos a escuchar a Larry Cordell, Run My Night. Muchísimas gracias, como le decíamos, por habernos acompañado en estos minutos difundiendo la música del jazz. Muchísimas gracias y nos reencontramos en cualquier momento.